0: Son las 21 horas, 32 minutos.
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0: Son las 21 horas, 46 minutos.
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0: 22 horas, 20 minutos.
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0: Son las 23 horas, 4 minutos.
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1: Son las 23 horas, 33 minutos.
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0: Son las 23 horas, 59 minutos.
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10: Alerta roja en el Biobío y la provincia de Valdivia por las intensas precipitaciones en el sur del país. Hay 16 aislados, más de 300 viviendas con daños. También suspensión de clases para hoy en Arauco. Terminó la gira del expresidente Kast por Estados Unidos. En declaración conjunta, expresidentes Bachelet y Boric piden reconsiderar la adhesión de Chile al escudo de las Américas. A propósito, no somos ni pro Estados Unidos ni pro China, somos pro Chile, señaló el mandatario en conversación con Bloomberg. Aspiró también a una mejora de la economía de Venezuela para el retorno de migrantes a Caracas. Tras la polémica por sus dichos, el ministro Arrau reivindicó el rol del Congreso. En el oficialismo ya admiten un problema de conducción política del gobierno. Claramente sería una mala noticia, reaccionó el jefe de Estado luego que Estados Unidos esté evaluando suspender las exportaciones de diésel. En el mundo, Trump y Xi Jinping concretaron bilateral en la Casa Blanca con más cordialidad que acuerdos. Hay debate político, social en España por el desalojo de una mujer de 87 años que pagaba su arriendo, pero los propietarios eran un grupo inversor. Y en los deportes, a los 81 años, falleció el histórico dirigente de Santiago Wanderers, Reinaldo Sánchez. El lanzamiento de bengalas y bombas de ruido llevaron a suspender el Everton La U por Copa Chile.
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10: ¿Cómo están? Buenas noches. Bienvenidas y bienvenidos a esta edición del diario de Cooperativa que hacemos, desde un Santiago que tiene cielos nublados a esta hora, arrancando este viernes 25 de septiembre, 13 grados 3 décimas actualmente, esperando una mínima de 11 y máxima de 20 con cielos parciales para esta jornada que ya comienza. 19 en Valparaíso, 21 en La Serena y Coquimbo, sol en Copiapó, espera una máxima de 24. Parcial en Rapa Nui y en Antofagasta, que esperan 20. Más al norte, en Iquique y en Arica esperan 22, también hay que sumar los 9 grados de máxima que espera Punta Arenas y los 10 de Coyhaique. Nubosidad en Juan Fernández, espera una máxima de 16, también en Rancagua, al menos matinal, espera una máxima de 20, al igual que en Talca. Chillán, Concepción, Temuco, tendrá con chubascos ocasionales durante esta jornada, máximas en torno a los 17 grados, ojo, en Valdivia y en Puerto Montt se esperan no solamente precipitaciones para hoy, sino que para el resto de la semana las máximas serán de 13 grados en los lagos y de 15 en los ríos. 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
10: Vamos a comenzar con las informaciones. Cientos de casas anegadas dejó el sistema frontal en la Araucanía, también en los ríos. Deslizamientos de tierra, remociones en masa, colapso de ríos dejaron personas aisladas, por ejemplo, en la zona costera. El reporte desde la zona con Claudio Arévalo.
3: El balance del sistema frontal que afectó por 48 horas de manera ininterrumpida a las regiones de los ríos y la Araucanía sigue sumando afectaciones. Hay desbordes variados de esteros, ríos, además del colapso de puentes y caminos en la zona precordillerana, lacustre y en la costa de la región. Vecinos de Curarrehue y Lastarria en Gorbea, que vivieron remociones en masa, además de inundaciones de sus casas, entregaron su testimonio respecto a este sistema frontal.
11: Acá están los cables en el suelo, en la parte donde pasó el evento. Aquí es donde se fue esto todo abajo. Está peligroso acá. Aún no ha llegado ni una maquinaria acá. Allá abajo se ve el poste y hacia abajo se fue el lago.
12: Ríos y ríos de agua, todo inundado. Nosotros andamos de las 4 de la mañana porque nuestra vecina al frente también está que le entra el agua.
3: En cuanto a viviendas, se reporta una con daño menor en la comuna de Freire, 51 casas en Carahue y 20 en Pucón. En esta misma comuna, una posta rural y un establecimiento educacional se vieron afectados por el aumento en la turbiedad del agua en el Servicio Sanitario Rural Villa San Pedro, afectando un total de 800 personas. El ejército se encuentra también apoyando las labores de evacuación de familias en la zona lacustre, mientras que en Teodoro Schmidt hay 50 personas que aún permanecen aisladas. Hablan el delegado presidencial de la región, Francisco Ljubetich, y el alcalde de Teodoro Schmidt, Baldomero Santos.
13: Quizás si los más delicados se encuentran en Curarrehue y también en la comuna de Carahue, en la zona de Nehuentúe. Bueno, tenemos efectivamente a personal del ejército localizado entre Pucón y Curarrehue, pero ya atendiendo directamente la comuna de Curarrehue.
14: Tenemos aproximadamente 50 personas aisladas del borde del estero Huilío, específicamente en el Pajal, y también en el sector de Queupúe. Tenemos un camino cortado.
3: En 5 comunas se suspendieron las clases en la región de la Araucanía, mientras que en los ríos se reportan desbordes de canales y esteros en comunas como Valdivia, Los Lagos, San José de la Mariquina y Futrono.
10: Eso con la información desde la Araucanía, también en los ríos. ¿Qué pasa más al norte? En la provincia de Arauco en particular, se concentra la mayor cantidad de personas afectadas por el desborde de ríos ahí en la región del Biobío, algo que decíamos en titulares, una región que se mantiene con alerta roja. Christopher Espinosa tiene el informe.
15: La región del Biobío se encuentra en alerta roja a consecuencia del desborde de diversos ríos, el de Curalinahue, el Pichilo, el Naraquete, el Biobío en Puente Piulo, el río Lía entre Santa Juana y Arauco. Son solo algunos de los cauces que de momento dejan a más de 200 personas afectadas, principalmente en la provincia de Arauco. Lo más complejo se vive precisamente en la comuna de Arauco.
16: La casa de nosotros ya está toda inundada. Ahora tomar resguardo y poder ganarlo. Gracias a Dios tenemos un segundo piso donde podemos cobijarlo, pero así como va, no da tregua, todo muy complicada la cosa.
17: El río Pichilo ya desbordó, el agua ya está pasando el camino que va hacia el sector Puente de Pichilo. Hay viviendas que ya están inundadas. Yo en este momento andaba rescatando a las mascotas de la casa.
18: En Ramadilla, río Carampangue, desde ayer que está desbordado, el agua ya está llegando a las casas. Aquí ya me está llegando más arriba de las rodillas el agua y ahí está tapando la estaca ya. Ya viene nadando hasta la leña. Las casas del fondo allá ya les llegó el agua. Y aquí ya tapó los galpones del agua ya. Los animalitos están en un pedacito.
15: Pedro Marileo, delegado presidencial en la provincia de Arauco, entregó el reporte oficial.
19: Curanilahue, hoy día tenemos ya inundaciones por el desborde del río Curanilahue. La crecida del río ha sido rápida, por tanto ya tenemos afectación y ya están trabajando ahí los equipos municipales desde muy temprano. Por tanto, en Cura del Ilagüe, el llamado es a tomar todas las medidas de seguridad. Las personas que requieran evacuar están dispuestos los albergues para ello y comunicarse con los equipos municipales. Y en Arauco se desbordó el río Pichilo, tenemos afectación preliminarmente de más o menos 30-35 casas.
15: Un sistema frontal que en cuanto a precipitaciones debiese disminuir dentro de las próximas horas. Sin embargo, se activó un anuncio de eventuales trombas marinas. Así lo confirmó el capitán de corbeta Gonzalo Bertelotto, jefe del Centro Meteorológico de la Armada con sede en Talcahuano.
20: Nos encontramos con una condición de un río atmosférico que está, ya ingresó el día de ayer a la región del Biobío. Además, nosotros como Centro Zonal de Meteorología Marina de Talcahuano emitimos un aviso de la probabilidad de la ocurrencia de nubes convectivas asociadas a trombas marinas desde el día 25 de septiembre a las 00:00 horas hasta el día 27 de septiembre a las 18 horas. Esto desde la región del Biobío hasta la región de Los Ríos.
15: El evento meteorológico ha dejado en promedio, por ejemplo, en la provincia de Arauco cerca de 200 milímetros de lluvia. Eso explica que los cauces se hayan desbordado.
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10: Vamos a otra información. Terminó el debut del presidente Kast en la ONU, enfrentando críticas por su adhesión al Acuerdo de Santiago, también el Escudo de las Américas. El canciller hizo un llamado a la unidad a puertas de enfrentar una interpelación en la Cámara. A propósito, el tema Escudo de las Américas va a estar incluido dentro del temario de esta interpelación. Mariano Reyes, ya también de retorno a nuestro país, y ha preparado el siguiente informe.
22: Si bien la evaluación en general de la gira ha sido positiva, hay un punto que no se ha logrado soslayar. Un punto negro, dicen en la oposición, que fue la adhesión de Chile al Escudo de las Américas. Algo que generó mucha molestia en los representantes de la oposición dentro de la delegación, quienes acusaron que esa decisión no respondía a una mirada de Estado. Vamos a escuchar la visión del diputado Álvaro Ortiz, presidente de la DC.
23: Y eso es Escudo de las Américas. Es un acuerdo ideológico, donde no se invita a países como Brasil y como México por el solo hecho de no pensar políticamente iguales a Donald Trump y a todos los países que lo siguen. Yo creo que esta gira pudo haber terminado mucho mejor. Al final, poco y nada se sabe en Chile de los alcances de las conversaciones bilaterales con diferentes países, porque lo que está quedando en la retina es la firma de este escudo de la América, que lamentablemente perjudica la soberanía.
22: De las actividades de la gira se ha destacado la sesión del Acuerdo de Santiago, la exposición de la candidatura de Valparaíso para ser sede del Acuerdo de Alta Mar y los encuentros con inversores estadounidenses. Eso no quitó que tanto el presidente José Antonio Kast como el canciller Francisco Pérez Mackenna salieran a enfrentar las críticas por el debate generado en torno al Escudo de las Américas.
24: La única presión que tenemos es que los chilenos necesitan estar seguros. Tenemos que combatir el crimen organizado para que ellos puedan tener trabajo y un mejor vivir. Y por eso les pido ahora a todos unidad para que trabajemos juntos por Chile.
25: Siempre lo dijimos, nosotros no vamos a participar en intervenciones militares en otros países y tampoco vamos a perder nuestra soberanía con la llegada de eventuales ejercicios militares para combatir el crimen organizado en nuestra nación.
22: Ahora el ministro Francisco Pérez Mackenna deberá enfrentar una interpelación en la Cámara cuando se ha instalado, que él no terminó esta gira con el fortalecimiento que esperaba. Desde el oficialismo buscan apoyarlo, habla el diputado Guillermo Ramírez, presidente de la UDI.
23: El canciller va a tener la oportunidad de comunicar con mucho detalle todas las cosas que se hicieron en esta gira, y por lo tanto después de la interpelación no va a quedar duda de que la gestión hasta ahora del ministro ha sido impecable.
22: Para el segundo semestre hay una agenda internacional bien activa para el mandatario, viajes del presidente al Asia, Europa y Bolivia.
10: Ya, y a propósito de Estados Unidos y Chile, de hecho Washington evalúa suspender las exportaciones de diésel para favorecer los precios internos justo de cara a las elecciones parlamentarias de ese país. Ahora, si se concreta eso, va a ser un problema en cuanto al precio del crudo para nuestro país también, y por lo tanto va a variar el precio de los combustibles. Claramente sería una mala noticia, dijo el presidente Kast, y también de proyecciones de inflación. Hablamos contigo, Gonzalo Aguirre.
0: Una vez más, factores inesperados en el plano internacional podrían tener efectos económicos en varias partes del mundo. Eso porque, de acuerdo a una publicación del medio Político, el gobierno de Donald Trump en Estados Unidos estaría evaluando prohibir durante 3 meses la exportación de diésel para generar una caída en el precio al interior de ese país antes de las elecciones legislativas de noviembre. De ello dio cuenta el presidente José Antonio Kast, quien fue consultado al respecto en Nueva York. El mandatario dijo que esto afectaría efectivamente los precios del combustible en todo el mundo, porque el 10% de la refinación que se realiza en Estados Unidos se exporta, y si hay 10% menos de diésel en el mundo, eso va a tener un efecto colateral muy duro, muy serio. Lo escuchamos.
1: Esperamos que no se dé, sería una mala noticia para el mundo entero, no solamente para Chile. De ser así, nosotros ya estamos pensando en medidas paliativas, pero claramente sería una muy mala noticia para el mundo entero. Tendríamos que ver de qué manera, al igual que cuando se produjo el inicio de la guerra y aumentaron los precios de los combustibles, nosotros tuvimos que ir a focalizar la colaboración para las personas más vulnerables. Pero este sería un efecto muy duro para el mundo entero, Chile incluido.
0: Con estos antecedentes en el panorama, el barril de petróleo Brent volvió a subir por momentos hasta máximos de $108 el barril, mientras que la divisa norteamericana cerró sus transacciones al alza en nuestro país en los 963 pesos con 19 centavos. Todos factores para la variación de la inflación, que para septiembre, de acuerdo a la encuesta de operadores financieros del Banco Central, se acotó en su proyección de 0,6 a 0,5%. Sin embargo, para octubre la estimación subió en la misma línea, de 0,3 a 0,4%. Al respecto habla Jorge Berríos, director académico del Diplomado en Finanzas de la Facultad de Economía y Negocios de la Universidad de Chile.
2: En el mes de octubre hay una sensación de un alza, considerando que el año pasado prácticamente tuvo una variación de cero en el IPC de octubre, pero este año se ve un alza un poco más considerada en el IPC, y eso está relacionado mayoritariamente por el aumento del tipo de cambio, que ya se está notando un poco en estos días, y posiblemente estemos con un efecto sobre principalmente los combustibles, que todavía es un tema no resuelto.
0: Y en cuanto a la inflación, cada variación mensual del IPC tiene impacto tras su publicación en la unidad de fomento, que superó una nueva marca y llegó a los 41.008 pesos. El día 9 de octubre su valor será de 41.130 pesos, y si el IPC de septiembre efectivamente llega al 0,5%, se sumarían otros 205 pesos entre el 10 de octubre y el 9 de noviembre.
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10: Vamos a los deportes, marcado por dos hechos durante esta última jornada: el fallecimiento a los 81 años del histórico dirigente de Santiago Wanderers, también del fútbol chileno Reinaldo Sánchez, algo que contábamos anoche aquí en Cooperativa, de su internación de urgencia en una clínica de Reñaca. Bueno, eso es lo que ocurrió durante la última jornada. Y también fue transmisión de Cooperativa Deportes lo que era hasta el minuto 82 el partido fútbol, y que terminó siendo después el lanzamiento de bengalas, bombas de ruido, y que obligó a suspender el Everton La U por Copa Chile. Nuevamente hablamos del tema de la violencia en los estadios. Maximiliano Videra lo cuenta.
4: De luto el fútbol chileno. El presidente de Santiago Wanderers, Reinaldo Sánchez, falleció a sus 81 años. En la cabeza de los Caturros, Sánchez consiguió el título de 2001. Además, fue presidente de la ANFP entre 2001 y 2006. El entrenador Jorge Garcés, técnico de Wanderers en el histórico campeonato de comienzos de siglo, se refirió al aporte de Reinaldo Sánchez en la historia del conjunto porteño y en todo el fútbol chileno.
6: Es un poco típico de nuestra idiosincrasia, digo yo. Cuesta reconocer las cosas buenas de las personas. Lo que fue don Reinaldo para Wander y para el fútbol chileno, extraordinario. El año 93 él toma Wander en una crisis terrible económicamente. O lo tomaba él o desaparecía. Estaba muy mal económicamente. Y lo del fútbol chileno, salvó el fútbol chileno con la creación esta del canal del fútbol, que para muchos era un riesgo, era una aventura. Ahí está. Hoy día el fútbol vive de eso, si no, te puedes imaginar
4: Por otro lado, el encuentro entre Everton y la Universidad de Chile se debió suspender por lanzamiento de bengalas a la cancha. El encuentro se paró en los 82 minutos con los azules ganando por 1-0 con gol de Juan Martín Lucero. Tras una extensa reunión, el árbitro del encuentro, Piero Massa, habló sobre la suspensión en Sausalito.
5: Por supuesto, sí, eso se tocó, pero eso lo tiene que ver el directorio de la federación. Así que por ahora es lo único que yo puedo comentar, lo otro sería hablar por hablar.
7: El partido, entonces, suspendido.
5: Suspendido. Y el directorio de la federación va a ver lo que acontece para ver cuándo se reanuda el partido, se puede jugar. Por supuesto que hubo riesgo porque llegaron claro, al campo de juego y también a donde estaban los espectadores. Entonces, esas condiciones, lamentablemente, como lo redundamos lo mismo, no se pueden dar en el fútbol.
7: Sí. Usted tomó una decisión rápida porque inmediatamente comenzó a sacar a los jugadores.
5: Claro, sí, por la integridad de los futbolistas, que es lo más importante, y también después de los espectadores.
4: En el otro resultado de este jueves, O'Higgins de Rancagua se impuso por 2-1 a Deportes Santa Cruz. Por su parte, este viernes empiezan los partidos de vuelta de estos octavos de final de Copa Chile, con Colo-Colo enfrentando a Audax Italiano para definir el primer clasificado a los cuartos de final. Por último, el Team Chile sumó 5 nuevos oros en los Juegos Odesur y llegó a 39 en total. Con esto, la delegación nacional superó la cosecha de Asunción 2022 y está completando sus mejores juegos de la historia fuera del país. Eso sí, faltan 11 para superar las 50 medallas doradas cosechadas en Santiago 1986. Fue la información del deporte en el diario de Cooperativa.
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8: Vamos a la política. Después de los dichos del ministro de Seguridad Pública, Martín Arrau, quien señaló que si fuera por él no iría al Congreso para priorizar otras labores, ahora reivindicó el rol del Poder Legislativo. En el oficialismo ya admiten un problema de conducción política de la moneda. Lo explica Jorge Espinosa Cuella.
11: En la región de la Araucanía, donde encabezó el Comité Ampliado de Seguridad de la Macrozona Sur, el ministro Martín Arrau debió matizar sus criticadas declaraciones que generaron revuelo entre parlamentarios. Si fuera por mí, yo no iría al Congreso. Espero no tener que ir más de un día. Hay que ir a tramitar las leyes que sean realmente necesarias y urgentes, fue lo que dijo. Esta vez, el titular de seguridad reivindicó el trabajo que se realiza en el Poder Legislativo.
12: Referido siempre en el marco de una tremenda valoración y respeto por la labor fundamental que realiza el Congreso. Yo a diario agradezco cada proyecto de ley que se aprueba. Yo paso 1, 2 o a veces 3 días a la semana en diferentes comisiones en Valparaíso, pero sin duda yo tengo también que poner mucho foco en la agenda en esto. Estar en terreno, en la gestión, y es donde el Ministerio de Seguridad, miembro del Ejecutivo, debe estar realizando su rol primordial. Por supuesto que seguiremos yendo al Congreso todo lo que sea necesario, en nuestro deber, en nuestro rol.
11: Pero no estuvo cuando, a falta de un voto, la Cámara rechazó la reforma constitucional sobre expulsiones administrativas. Tampoco cuando quedó desnaturalizado el proyecto Antibarricadas 2.0 desde la perspectiva de lo que buscaba el Ejecutivo. La diputada del Partido Republicano, Kiara Marchiesi, intentó justificar al ministro, mientras que el socialista Marcos Ilavaca elevó el tono de la crítica.
13: Es frustrante venir al Congreso a ver cómo diputados no somos capaces muchas veces de ponernos de acuerdo en materias de seguridad. Y por otro lado, el ministro Arrau se ha destacado por estar constantemente en operativo.
26: Detesta el diálogo, y lo que el ministro Arrau demuestra solamente es su veta autoritaria, y por él este Congreso Nacional no existiría.
11: Una vez ocurrido el traspié con la reforma para expulsiones administrativas de extranjeros, hubo una parte de la derecha que apuntó hacia el Ministerio Secretaría General de la Presidencia por no contar adecuadamente los votos. Por ello, la presidenta del Senado, la RN Paulina Núñez, sintió la necesidad de salir a respaldar a José García Ruminot y aludió a la responsabilidad de los ministros sectoriales.
27: Si hay un perfil que hoy se necesita para poder escuchar, recoger propuestas, construir consensos, es precisamente el del ministro García Ruminot. Y una mayor coordinación con los ministros sectoriales. Cada ministro también es responsable del proyecto que se va a debatir, a discutir en el Congreso para que se pueda aprobar.
11: En opinión del senador de la Democracia Cristiana, Iván Flores, el problema del gobierno va más allá de las declaraciones del ministro Arrau. Según él, no hay liderazgo.
28: Lo que hay es un lío, es una descoordinación entre los ministros. Ministros que no entienden cuál es la
3: relación entre los poderes del Estado. La ministra de Salud ya lleva varias sesiones que ha sido citada y no llega sencillamente al Congreso Nacional. El ministro Rau, con su declaración magistral, va a pasar a la historia. Y en fin, no se sabe quién manda en el gobierno. Es un problema mucho más crítico.
11: En el propio oficialismo ya surgen voces de quienes admiten un problema de conducción política en el gabinete. De hecho, en televisión, la senadora Paulina Núñez hizo ver que se requiere cirugía mayor.
10: Eso con el informe de Jorge Espinosa Cuellar. Mientras tanto, en el Tribunal Constitucional, por ejemplo, se escucharon los alegatos que, ojo, podrían definir el futuro legal de una de las tiendas políticas más antiguas de la política nacional. Y es que el Partido Radical busca evitar su disolución después de no alcanzar el umbral exigido en la última elección legislativa. Camila López lo cuenta.
14: Es una discusión jurídica, pero también con alcance histórico, ya que el Tribunal Constitucional deberá resolver si la regla que ordena disolver al Partido Radical se puede aplicar en este caso concreto. Esto porque en las parlamentarias de 2025 la colectividad obtuvo 225.000 votos, un 2,1% del total, y eligió a las diputadas Marcela Hernando y Consuelo Veloso, pero no alcanzó el 5% exigido por la ley ni la excepción de elegir 4 parlamentarios en 2 regiones diferentes. A partir de esos resultados, el CERVEL dispuso su disolución, decisión que el partido impugnó ante el TRICEL y llevó también al Tribunal Constitucional. La colectividad nació en 1863 y es considerada la primera agrupación política moderna del país. Impulsó reformas liberales y laicas, representó a importantes sectores medios y fue el eje del Frente Popular, que inició un ciclo de 3 gobiernos radicales. Sin embargo, su defensa plantea que no se trata únicamente de esa historia. En las municipales de 2024, el partido obtuvo 658.000 votos, eligió cerca del 7% de los concejales y todavía mantiene representación en distintos niveles. Por lo mismo es que el abogado Roberto García sostiene que aplicar automáticamente la disolución a una colectividad políticamente activa sería desproporcionado y afectaría el pluralismo.
15: Y solo tuvo una contingencia específica en noviembre de 2025 que lo expone a su desaparición. Y la desaparición no es otra cosa sino la muerte del partido. Entonces, es eso lo que esta parte está impugnando. No es la norma en general, es cómo su aplicación en este caso concreto genera efectos inconstitucionales y los genera en términos de transgredir el pluralismo político, el artículo 19, número 15, el carácter democrático de nuestra república, la igualdad ante la ley y también la autonomía de los grupos intermedios.
14: El Servicio Electoral, en cambio, defiende que el umbral es una regla objetiva, conocida y aplicada de manera uniforme y que incorporar otros criterios para evitar una disolución requiere de un cambio legal. El jefe de la División de Registro y Funcionamiento de Partidos Políticos, Sebastián Schmidt, reconoce la trayectoria del radicalismo, pero sostiene que eso no vuelve inconstitucional la aplicación de la norma.
16: El Partido Radical cuenta con una historia riquísima en nuestro país. Mantiene incluso autoridades a nivel local electas y 2 diputadas, pero nada de eso hoy día está en discusión. Lo que está en discusión es si al caso concreto la aplicación del artículo 56, número 2, genera o no genera efectos inconstitucionales. Y el Servicio Electoral es claro en decir que ello no lo genera. Y no lo genera toda vez que esta norma ha sido uniforme y ampliamente aplicada. Fue previamente revisada su constitucionalidad por este excelentísimo tribunal en 4 oportunidades anteriores.
14: Si el TC acoge el requerimiento, la norma no se podrá aplicar en este caso. Con esa definición, el TRICEL deberá retomar el procedimiento.
21: Cooperativa, 12:26 minutos. 12:26 minutos.
10: Cerramos con una información en otro tono porque ya sabemos que llegó la primavera, independiente de las precipitaciones intensas de la última jornada, la nubosidad, pero se espera un desierto florido intenso, con mayor extensión en cuanto al tiempo y que podría llegar a cubrir más de 15.000 kilómetros. O sea, el panorama de la foto más adelante, los registros van a ser preciosos para la historia. Pero también hay una polémica por un evento masivo que se autodenomina el Festival Oficial del Desierto Florido. Que incluso no cuenta ni siquiera con los permisos. Fernanda Ávila lo cuenta.
17: Algunos sectores de la región de Atacama ya se llenan de colores con el inicio del fenómeno del desierto florido, que se prevé más intenso de lo normal para este año por los efectos del Super Niño. El mes de octubre, fecha a pic de la floración, la vegetación podría cubrir más de 15.000 kilómetros. Patas de guanaco, añañucas, suspiros y otras 200 especies endémicas podrían verse hasta noviembre. El doctor Álvaro Salazar, climatólogo del Centro de Estudios Avanzados en Zonas Áridas CEASA, explicó la singularidad de este fenómeno y advirtió las consecuencias de la intervención humana que ya se percibe en algunas zonas.
18: En algunos sectores llovieron más de 100 milímetros de agua, y si consideramos que solo se necesitan aproximadamente 15 milímetros de agua para activar el desierto florido, la cantidad de precipitación asegura una magnitud realmente excepcional del desierto florido. Llovió prácticamente de manera continua durante 3 días, y esto permite una infiltración de agua de lluvia hacia capas más profundas del suelo, por lo tanto activación de bulbo y otras formas de producción de estas plantas, aparte del banco de semillas que ya está en superficie.
17: En ese contexto, el Valle del Huasco y Cernatur están impulsando la diversificación económica del sector a través de una alianza entre los 4 municipios del valle. Escuchamos detalles por parte del alcalde de Vallenar, Víctor Isla.
19: Hemos levantado una gobernanza turística a nivel provincial con el objetivo no solamente de proponer como un destino turístico el desierto florido, sino que toda la provincia del Huasco. Tenemos agenda en común en materia cultural, en materia también de cuidado de este espacio con la fiscalización correspondiente, para propiciar el cuidado también de este regalo de la naturaleza. El año pasado recibimos alrededor de 12.000 visitantes y este año esperamos recibir prácticamente el doble.
17: En paralelo, durante los últimos días se generó una polémica por el Samsara Sunset, una fiesta electrónica anunciada para el próximo 10 de octubre en Vallenar, promocionada como el Festival Oficial del Desierto Florido, y que incluía en su cartel logos oficiales de Cernatur, el gobierno regional y Pro Chile. Actualmente, todas las publicidades han tenido que ser bajadas y su cuenta de Instagram está privada. La organización tuvo que aclarar que el evento será en un recinto privado y no en medio del desierto, además que todavía no tienen autorización. Se refirió a esto la delegada regional de Atacama, Sofía Cid.
20: La delegación presidencial de Atacama no participa, no promueve ni difunde dicha actividad y tampoco recibió solicitud de permiso para autorizar esta actividad. El desierto florido es un patrimonio natural de Atacama que debemos proteger, cuidar. Como gobierno promovemos su cuidado y el uso responsable del territorio, resguardando de actividades que puedan afectar este entorno único en Atacama y en el mundo.
17: Al ser un fenómeno delicado, se insta a no pisar ni arrancar vegetación o semillas, ya que la mayoría son endémicas, por lo que no crecerán en otras partes. Además, se deben respetar los senderos y no llevar mascotas.
21: Cooperativa, 12:30 minutos. 12:30 minutos.
22: Radio XQA5 indica la hora. 0:31.
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1: Es la 1:00 a.m, 5 minutos.
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1: Es la 1:00 a.m, 33 minutos.
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1: 2:00 a.m, 8 minutos.
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1: 2:36 PM.
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1: Son las 3 horas, 3 minutos.
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1: Son las 3 horas 31 minutos.
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1: Son las 4 de la madrugada, 9 minutos.
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1: Son las 4 de la madrugada, 56 minutos.
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1: Son las 5 de la madrugada, 56 minutos.
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2: Hola, hola, ¿cómo están? Buenos días. El diario de Cooperativa en el aire, jornada de día viernes. Eso es lo bueno, aquí es viernes. La mala, muchas noticias malas. Estamos monitoreando la situación de la lluvia en el sur. Afortunadamente dicen que va a morigerar esto, entonces debiera ir también bajando la intensidad de la emergencia, pero hay sectores muy afectados por las inundaciones. Vamos a estar en contacto con el sur del país en las calles de Santiago, hechos violentos. Lo que vimos anoche con esta encerrona, unos gallos encapuchados, armas de fuego en mano amenazando a una pareja de comerciantes en San Miguel. Parecía una película, pero no, lo grabó gente que está en un edificio cercano. Llama la atención. Ahí mismo en la Gran Avenida un choque, resulta que uno de los autos involucrados venía un gallo baleado. Arriba, se pasaron una luz roja ahí. Y lo anoche en Sausalito un papelón, pero más allá de eso, a una actitud delictual de hinchas de la U, que tiraron incluso bengalas así como dirigía a la cancha, a la al lugar de la tribuna en Sausalito, en Viña, una situación delictual, pues sí, estas cosas hay que decirlas de frente nomás. Y así estamos, pues, sigue pasando. Y uno que va al estadio de repente lo revisan entero, ¿ah? Te hacen sacar lo que lleváis en los bolsillos, el celular, las llaves. ¿Sí? Una vez a mí me quitaron hasta las pilas de la radio chica esta como para escuchar el partido. Y estos gallos entran con fuegos artificiales de grueso calibre, ¿eh? Bueno, eso ha pasado en Chile cuando en Santiago, en este viernes 25 de septiembre, hay 13 grados de temperatura y vamos para 20 aquí en la capital. Mañana 24, rico, cuasi verano el fin de semana. Hasta nubes, sí. Verónica, hoy día por lo menos. Buen día.
3: ¿Cómo estás, Rodrigo? Buenos días. Decías tú que se espera que hoy amaine el sistema frontal en la zona sur de la capital, en la zona sur del país, más bien. En Chillán hoy esperan algunas gotitas mañana y tarde. En Talca van a llegar esas gotitas solo durante la mañana. La capital del Maule espera una máxima de 20 grados. En Chillán van a llegar a los 17. También algo de agüita todavía va a caer durante la mañana en Concepción, donde van a llegar a los 16 grados. En Temuco, en cambio, anuncian poquita agua durante la mañana, pero en la tarde chubascos y tormenta eléctrica. La máxima en la capital de la Araucanía, 17 grados. De Valdivia al sur, llueve. Valdivia llega a los 14 grados hoy, lo mismo que Puerto Montt. 10 grados con cielos parciales para Coyhaique, 8 grados con cielos parciales en Torres del Paine, 9 esperan en Punta Arenas con la misma condición del cielo. 6 grados bajo cero en la Antártica con nieve. ¿Qué ocurre en el resto del país? Hasta los 20 con cielos parciales llegan en Rancagua, hasta los 19 en Valparaíso. Sol en la costa de La Serena, Coquimbo, máxima de 21. Sol también en Copiapó, donde esperan 24 cielos parciales de ahí al norte. Antofagasta espera 20 grados, Iquique y Arica 22. 16 grados con cielos cubiertos en el archipiélago Juan Fernández y 21 con cielos parciales en Rapa Nui. Así está Chile en esta mañana de viernes 25 de septiembre.
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2: Lo bueno es que no hace nada de frío, ¿eh? Está agradable la capital. En el sur sí, claro, mucha humedad, está la grande en sectores de la Araucanía, del Biobío, de los ríos, cientos de casas anegadas, lo que se anunciaba, remociones de masa, el colapso de algunos ríos que se desbordan porque, claro, arriba llueve fuerte, con mucha intensidad, mucha agua caída en las últimas 30, 36 horas, pero además llueve donde debiera caer nieve, entonces esto baja con mayor fuerza, la famosa isoterma cero. Claudio Arévalo tiene el avance desde la Araucanía primero.
4: El balance del sistema frontal que afectó por 48 horas de manera ininterrumpida a las regiones de los ríos y la Araucanía sigue sumando afectaciones básicamente en la precordillera, zona lacustre y también en la costa. Se han registrado remociones en masa, además de anegamientos variados de viviendas y también fundos a raíz del colapso de puentes y crecida de ríos y esteros. Luego los detalles desde la Araucanía para el Diario de Cooperativa.
3: Estábamos en el sur del país y miramos también lo que ocurre en el Biobío, en la provincia de Arauco, donde se concentra la mayor cantidad de personas afectadas por el desborde de ríos. Siguen ahí en alerta roja, Christopher Espinosa con el avance.
5: Más de 200 personas afectadas deja en la región del Biobío el paso de un intenso sistema frontal. El mayor grado de afectación se concentra en la provincia de Arauco, en particular en la comuna de Arauco con el desborde del río Pichilo y también el Laraquete. Preocupación hay todavía en Curanilahue. El llamado es a no acercarse a las riberas de los ríos, en particular del Biobío, ya que los embalses en el Alto Biobío abrieron sus compuertas. Las consecuencias de la lluvia y el viento las revisamos luego en la siguiente edición del Diario de Cooperativa.
2: Hay sectores donde han caído cerca de 200 milímetros de agua en 48 horas, de verdad. Hace mucho tiempo que no se veía una cuestión así, en plena primavera ya, en plena primavera.
3: Pero se había advertido. El efecto del Niño esto podía ocurrir, y de hecho cuando conversábamos con Elio Bruford de la Dirección Meteorológica hace un par de días, él nos decía que esto podía ser un evento meteorológico muy similar al que ya se había sufrido en la zona sur del país en el mes de julio.
2: Sí, lo último anoche, tipo 23 horas, para ser exacto, 23.6, la última alerta del SENAPRED por el desborde del Biobío, se solicita evacuar el sector Los Boldos, eso es la comuna de Santa Bárbara. Eso fue anoche, se activó el último sistema de mensajería SAE, hay que monitorear esto esta mañana porque, claro, en algunas partes va a amainar, pero en otros sectores seguirá lloviendo.
3: Sabemos también del presidente Kast, que terminó su visita a Naciones Unidas en Nueva York, enfrentando críticas por haber adherido al escudo de las Américas.
2: Ahí la declaración de Boric y Bachelet, ¿no?
3: Sí, claro, de por medio. Es la primera vez que dos expresidentes se pronuncian sobre un asunto de política exterior durante el mandato de un tercero. La primera vez que ocurre. El canciller hizo un llamado a la unidad a puertas de enfrentar el lunes una interpelación en la Cámara que sin duda va a estar marcada por el tema del escudo de las Américas. Mariano Reyes con el avance.
6: Con un balance positivo en general, pero con un punto negro, según dijo la oposición. El presidente Kast concluyó su debut en Naciones Unidas, destacando su agenda en materia comercial y en seguridad. Encabezar una nueva sesión del Acuerdo de Santiago, encuentro con inversores estadounidenses, promocionar la candidatura de Valparaíso para ser sede del nuevo organismo dedicado a la protección de alta mar, fueron parte de los hitos destacados. Sin embargo, la adhesión al escudo de las Américas dejó un tono amargo. El canciller Francisco Pérez Mackenna aseguró que las únicas presiones a las que responden es a la seguridad de los chilenos e hizo un llamado a la unidad a puertas de enfrentar una interpelación. Moverá la aguja, los detalles los vamos a comentar más adelante aquí en el Diario de Cooperativa.
2: A propósito, Estados Unidos evalúa suspender las exportaciones de diésel para favorecer los precios del mercado interno. Con eso, adivinen lo que puede pasar. Claramente sería una mala noticia, dijo Kast. Trampa, ¿eh? ¿Cómo hemos bailado al ritmo de Trump este último 2 años? Gonzalo Aguirre.
7: Hasta los $106.60 llegó el precio del barril de petróleo Brent en la última jornada, incidido en parte por la guerra en Medio Oriente, pero también es factor la posibilidad de que Estados Unidos suspenda sus exportaciones de diésel para favorecer los precios internos, una decisión que tendría efectos en el resto del mundo, incluido Chile. Ya estamos pensando en medidas paliativas, dijo el presidente Kast, cuando en paralelo el dólar llegó a su mayor nivel en casi un año en nuestro país. Se actualizan en paralelo las proyecciones para la inflación, es parte de lo que estaremos revisando en esta edición del Diario de Cooperativa.
3: Otra cosa, el ministro de Seguridad, Martín Arrau, tuvo que salir ahora a reivindicar el rol del Poder Legislativo, después de haber dicho que si fuera por él no iría al Congreso, molesto por el fracaso de uno de los proyectos de seguridad. En el oficialismo, ya admiten un problema de conducción política del gobierno, volvió a hablar en ese sentido, porque ya lo había hecho la presidenta del Senado, la RN, Paulina.
2: Vamos a mirar el mundo, cómo no. Esto es un debate en torno a la inteligencia artificial, está lo de la cumbre entre Trump y Xi Jinping en Washington. Bueno, y en el deporte, murió Reinaldo Sánchez, el histórico dirigente de Santiago Wanderers. Al principio se le decía despectivamente, pero después se le decía con cariño, incluso Don Choco, a Reinaldo Sánchez. Lo de Colo Colo hoy día, que juega con el Audax, se cierra la llave de Copa Chile, será transmisión de Cooperativa de Deportes. Y ya esto no es deporte, delito. Andan lanzando bengala, ¿sí?, en los estadios de fútbol, y más encima dirigida, una que cruzó la cancha, imagínate, le pega a un jugador, a un técnico, a un pasapelota, a un médico, a lo que sea. O sea, puede haber sido una tragedia lo del Sausalito. Hay gente que se ríe de estas cuestiones, que dice que uno se pone grave. Everton y la U, con un gran signo de interrogación. Everton dice que hay que dar por cerrada la llave. Si es así, deberían caer los puntos, porque esto ocurrió en la barra de la Universidad de Chile. Pero Cecilia Pérez, de Azul Azul, dijo que se estaban pasando un par de pueblos con esa petición. Mientras tanto, los gallos responsables ahí siguen seguramente de farra. Hasta ahora no se sabe detenidos por esto. Pasó en Viña del Mar anoche.
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1: Cooperativa. 6:13 minutos. 6:13 minutos.
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3: Algunos datos del sitio del Banco Central que muestran una nueva alza del dólar observado, 965 pesos con 71 centavos. El euro también al alza, 1098 con 15. La unidad de fomento hoy, 25 de septiembre, 41.016 pesos con 28 centavos. La libra de cobre se transó en $6.66.
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2: Calle de Santiago, información policial de las últimas horas. Felipe Cofre, buen día.
9: Hola, muy buen día. Claro, la información policial se concentra acá en la comuna de San Miguel, en donde durante esta madrugada se registró el choque de dos vehículos en la intersección de la Gran Avenida con Avenida Salesianos. Esto luego de que uno de estos vehículos involucrados terminara pasándose una luz roja del semáforo, impactando con el otro auto, provocando que este resultara volcado. Como consecuencia, varias personas lesionadas que fueron trasladadas hasta el hospital Barros Luco, que se encuentra solo a unas cuadras de donde ocurre este hecho. Se presume de manera preliminar que este accidente habría sido provocado porque el conductor de uno de los vehículos trasladaba a una persona herida de bala desde la comuna de Lo Espejo, y al pasar la luz roja finalmente provoca este accidente con otro vehículo en donde venía un matrimonio a bordo. Vamos a estar ampliando esa información y también hablando de un millonario robo que sufren empresarios del barrio Franklin cuando circulaban por la comuna de San Miguel, por calle Homero con Milán, cuando fueron abordados por dos vehículos. Cuatro sujetos se bajan, forcejean, los golpean con empuñaduras de pistolas a este matrimonio, al que le sustraen 35 millones de pesos. Se hablaba en primera instancia de un intento de secuestro por las imágenes que se viralizaron filmadas desde los departamentos que presenciaron precisamente esta situación. El detalle, por supuesto, más adelante.
2: Vamos a ampliar, Felipe, lo de San Miguel. Bueno, la Encerrona y lo del choque es lo mismo. Pero la Encerrona, la imagen es como cinematográfica. Además, da la impresión de que estaban dateados los gallos, porque van directo a ese auto donde no sé si lo sabían, pero al menos sospechaban que podían ir varios millones de pesos, y así era.
3: Por eso se habló en algún momento de un intento de secuestro.
2: Se habló de un intento de secuestro.
3: Eso inicialmente, ¿no?
2: Felipe, gracias.
9: Buen día.
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3: Siempre queremos hacer el diario de cooperativa con ustedes, siempre queremos escucharlos en el WhatsApp cooperativa, el más 569-7888-0770. Quizá podemos hablar con ustedes que están en el sur y nos pueden contar cómo les ha ido con el sistema frontal, con el temporal que ha dejado, ya lo decíamos, desbordes de ríos, al menos 34 alertas SAE, cerca de 400 viviendas con daño. La Dirección Meteorológica ya canceló la alarma por lluvias intensas con isoterma cero alta en la Araucanía, en los ríos y en los lagos, pero les contábamos también que la previsión de lluvia sigue siendo importante para la zona de la Araucanía, de Valdivia y de los lagos, precisamente. En Valdivia y en Puerto Montt va a llover durante todo el día y no dejará de llover al menos hasta la noche del domingo. Una situación similar a la de Puerto Montt, y digo similar porque ahí va a llover también la noche del domingo al lunes. O sea que queda agua por caer todavía, queda, pero los mayores problemas, ya sabemos, han estado en las regiones de la Araucanía y del Biobío. ¿Cómo están viviendo ustedes ahí en el sur este sistema frontal, este río atmosférico que ha vuelto a caer sobre esa zona del país? ¿Lo han sentido similar a lo que ocurrió en el mes de julio, como nos advertía que podía ocurrir en la Dirección Meteorológica de Chile? Cuéntenos el WhatsApp cooperativa, el más 569-78-880770.
2: Y ya que Bachelet y Boric entraron a la discusión acusando un peligro para la soberanía nacional con esto del escudo de las Américas, yo les pregunto a ustedes, ¿qué les parece que Kast haya firmado este, no sé si acuerdo, no es tratado, pero ya este protocolo, o sea, este pacto, ¿sí?, con otros gobiernos de la región bajo el alero de Donald Trump, que no es muy querido en Chile según la encuesta, para, según dice el gobierno, coordinar acciones en materia de seguridad y contra el crimen organizado? Bachelet y Boric sostienen que esto puede comprometer la soberanía nacional, que se aparta de la línea de no tomar partido, de no tomar un bando en la lógica bipolar del mundo que nos rodea, digamos, hoy día, o entre China o entre Estados Unidos, y que no están de acuerdo, digamos, llaman al gobierno incluso a reconsiderar. ¿Qué creen ustedes? ¿Conviene, no conviene? ¿Les gusta, no les gusta? ¿Tienen aprensiones legítimas? Kast dice que no, que esto no compromete soberanía.
3: ¿Bastaba con quedarse como observador, como era hasta antes de la firma o de la adhesión? Pues no sabemos si se firmó efectivamente ahora, si ya estaba firmado. Tampoco está tan claro. Con un acuerdo que no tiene que ver solamente con la lucha contra el terrorismo y el narcotráfico. Tiene otros elementos también ahí. Y con una cadena...
2: Lo que dice la Cancillería norteamericana va un poquito más allá de lo que se ha dicho acá. Entonces,
3: de lo que se ha reconocido aquí.
2: Hay que ver qué alcances va a tener. Sí, está esa duda.
3: La CADEM de esta semana muestra una división bien importante entre quienes participaron de la encuesta.
2: ¿Ya hicieron encuesta?
3: Sí, ya la hicieron. Muestra un 45% de apoyo a la adhesión al Escudo de las Américas. ¿Ya? Y un 43% de rechazo. Puede caer incluso en el error, ¿no? En la posibilidad de error de la muestra.
2: Es un empate técnico.
3: El rechazo llega al 93% entre quienes se identifican con la izquierda, y el apoyo llega al 74% entre quienes se identifican en la derecha. O sea, hasta ahora esto convence a los que ya estaban convencidos.
2: ¿Qué opinan ustedes? Estamos en el WhatsApp. Más 569-788-880770, pendientes, por cierto, también de las lluvias en el sur.
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2: El deporte. Bueno, está lo que ha pasado ahí en Santiago Wanderers, donde ha fallecido Reinaldo Sánchez, un histórico dirigente del fútbol, fue presidente de la NFP. Y justo ahí en la región de Valparaíso sucede este papelón, este bochorno de nuevo, de la mano de la hinchada de la U ahí en Sausalito. Maximiliano Videla tiene la nota.
11: De luto el fútbol chileno. El presidente de Santiago Wanderers, Reinaldo Sánchez, falleció a sus 81 años. En la cabeza de los Caturros, Sánchez consiguió el título de 2001. Además, fue presidente de la ANFP entre 2001 y 2006. El entrenador Jorge Garcés, técnico de Wanderers en el histórico campeonato de comienzos de siglo, se refirió al aporte de Reinaldo Sánchez en la historia del conjunto porteño y en todo el fútbol chileno.
12: Es un poco típico de nuestra idiosincrasia, digo yo. Cuesta reconocer las cosas buenas de las personas. Lo que fue don Reinaldo para Wander y para el fútbol chileno, extraordinario. El año 93 él toma a Wander en una crisis terrible económicamente. O lo tomaba él o desaparecía. Estaba muy mal económicamente. Y lo del fútbol chileno, salvó el fútbol chileno con la creación esta del canal del fútbol, que para muchos era un riesgo, era una aventura. Ahí está. Hoy día el fútbol olvida de eso, si no, te puedes imaginar.
11: Por otro lado, el encuentro entre Everton y la Universidad de Chile se debió suspender por lanzamiento de bengalas a la cancha. El encuentro se paró en los 82 minutos con los azules ganando por 1-0 con gol de Juan Martín Lucero. Tras una extensa reunión, el árbitro del encuentro, Piero Massa, habló sobre la suspensión en Sausalito.
13: Por supuesto, sí, eso se tocó, pero eso lo tiene que ver el directorio de la federación. Así que por ahora es lo único que yo puedo comentar, lo otro sería hablar por hablar.
14: Y el partido, entonces, suspendido.
13: Suspendido. Y el directorio de la federación va a ver lo que acontece para ver cuándo se reanuda el partido, se puede jugar. Por supuesto que hubo riesgo porque llegaron, claro, al campo de juego y también a donde estaban los espectadores. Entonces, esas condiciones, lamentablemente, como lo redundamos lo mismo, no se pueden dar en el fútbol.
14: Sí. Usted tomó una decisión rápida porque inmediatamente comenzó a sacar a los jugadores.
13: Claro, sí, por la integridad de los futbolistas, que es lo más importante, y también después de los espectadores.
11: En el otro resultado de este jueves, O'Higgins de Rancagua se impuso por 2-1 a Deportes Santa Cruz. Por su parte, este viernes empiezan los partidos de vuelta de estos octavos de final de Copa Chile, con Colo Colo enfrentando a Audax Italiano para definir el primer clasificado a los cuartos de final. Por último, el Team Chile sumó 5 nuevos oros en los Juegos Odesur y llegó a 39 en total. Con esto, la delegación nacional superó la cosecha de Asunción 2022 y está completando sus mejores juegos de la historia fuera del país. Eso sí, faltan 11 para superar las 50 medallas doradas cosechadas en Santiago 1986. Fue la información del deporte en el diario de Cooperativa.
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19: Cooperativa, 6:26. 6:26.
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3: Miramos las portadas de algunos periódicos en su versión digital, cooperativa.cl, que destaca esta hora. Hubo peligro para jugadores y espectadores. Partido entre Everton y la U se suspendió por graves incidentes. Lanzaron bengalas hacia la cancha. Cecilia Pérez ironizó contra Everton por querer el triunfo en la llave. Se pasaron tres pueblos, dijo la presidenta de Azul Azul. Bachelet y Boric piden al presidente Kast reconsiderar adhesión al escudo de las Américas. ¿Qué más? Cerimedo declaró en Bolivia por presunto enriquecimiento ilícito y negó nexos estatales. Este era el hombre conocido como el rey de los, ¿cómo se llaman?
2: Trolls
3: en redes sociales. Gracias. Durante el interrogatorio, el imputado respondió a más de 300 preguntas formuladas por los fiscales. Ahí está siendo procesado por intento de homicidio de su ex pareja. Y se han investigado, se están investigando todavía algunos lazos que puede tener con la ultraderecha en Chile, incluso con cercanos al presidente Kast, que dice haberlo conocido solo de manera tangencial. Son titulares en cooperativa.cl.
2: Esto es para ponerse un poquito nervioso, ¿eh? Alzas del petróleo y el dólar reviven en el mercado la inquietud por el curso de la inflación. Ah, la cosa, no sé. Ahora Trump que dice que no quiere exportar diésel y todo el mundo se pone nervioso. Ahora, estaba mirando el petróleo en los mercados internacionales, está bajando un poquito, pero igual siguen $105 el barril. O sea, antes de la guerra en Irán estaba a 70. No, una locura. Bueno, y el dólar además también se disparó, ayer incluso subió el cobre, igual subió el dólar. Una cuestión, bueno, está todo muy revuelto en el mundo a propósito de la economía. Abajo viene Kast, analiza medidas si es que Trump prohíbe exportar diésel y defiende la relación neutral en el tema comercial, digamos, con China y con los Estados Unidos a propósito, en parte de lo del escudo de las Américas. Es portada del DF.
3: Tengo por aquí la tercera. Chile es uno de los países OCDE con menor alza en bencinas desde que estalló la guerra. Esto pese al bencinazo de marzo, dice la tercera. En el país el precio de la gasolina ha subido 20% en dólares, se ubica en la posición 13 en el bloque con menores aumentos. Kast cierra gira en Estados Unidos marcada por el escudo de las Américas y acercamientos con Venezuela. Molino Grolmus, víctimas demandan al Estado y piden millonaria indemnización. La ostentosa bienvenida de Trump a Xi Jinping en la Casa Blanca y las lluvias que mantienen con alerta roja al Biobío, la Araucanía y los ríos. Lo último, el gobierno anuncia histórica inversión para renovar material bélico de las Fuerzas Armadas, todo parte de la portada de La Tercera.
2: Impresionante la señal de Barros ayer, ¿eh? Que además dice, el presupuesto en defensa no se toca. Incluso podría crecer eventualmente, hay que ver qué dice el presupuesto del próximo año cuando lo presentan en el Congreso, eso va a ser la próxima semana, pero se anuncia la renovación de cazabombarderos, de tanques, los Leopard, que ya están viejitos, y se hace esto en Magallanes, sí, por si acaso, el ministro Barro. Es portada en Mercurio también, expresidentes Boric y Bachelet critican al gobierno, afirman que el escudo de las Américas amenaza la soberanía nacional. Viene abajo Xi Jinping y Trump. Taiwán, Irán y el debate por la IA marcan encuentro entre Trump y Xi Jinping en la Casa Blanca. Mire, aquí vienen los desafíos del presupuesto. Ante ajuste del gasto y reparo a gestión legislativa, el Ejecutivo asume el complejo trámite de la ley de presupuesto. No se viene fácil. Crece la tensión entre los republicanos y Chile Vamos por la estrategia para construir mayoría en el Congreso. Claro, el otro día cuando Chalper dice que hay que piñerizar esta cuestión a los republicanos, como que torcieron la nariz, digo. Mientras planteles de educación demandan certezas, probables recortes apuntan a programas mal evaluados. Hay inquietud de los rectores, por ejemplo, en el tema universitario, y hay inquietud de los gobernadores también por las lucas. Del próximo año vamos a hablar con el presidente de los gobernadores más rato, el gobernador Alejandro Santana.
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19: Cooperativa, 6:34 minutos. 6:34 minutos.
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2: Agradable mañana en la capital de primavera, sí, no hace calor, no hace frío, 12 grados. Vamos a llegar a 22 por la tarde aquí en Santiago, mira, ¿eh? subieron la puntería, 22 grados, con más nubes que sol, sí, mañana 24. Vamos con el caso del Rey de Meix, el informe de Brian Galvez.
0: 60 días más de investigación determinó el octavo juzgado de garantía de Santiago en el caso del homicidio del denominado Rey de Meix. Esto tras la solicitud de la Fiscalía de un plazo extra por 120 días. Se trata así de la quinta extensión en la investigación que ya se amplía por cerca de un año. Durante la audiencia, la Fiscalía precisó además que la reformalización realizada durante esta jornada estuvo circunscrita al delito de homicidio calificado en el marco de las condiciones establecidas para la extradición de Alberto Carlos Mejía desde Colombia. Al respecto de esto se refirió el fiscal jefe de análisis Oriente, Fernando Anaís.
1: Era importante reformar la investigación, toda vez que, como es de público conocimiento, se produjo la llegada de uno de los imputados producto de una extradición. Las extradiciones siempre están regidas por tratados internacionales y en este caso solamente fue autorizada por el delito de homicidio calificado. Este imputado se encontraba formalizado por otros delitos, los cuales no pueden ser perseguidos, y por ende era importante reformalizar, además de poder precisar ciertos hechos que se han podido ir estableciendo a través de la investigación. Todo eso solamente puede ser perseguido en Chile por el delito de homicidio calificado con una pena máxima de 20 años.
0: Tras esta explicación, las defensas cuestionaron la nueva extensión del plazo. Así lo señaló el abogado Luis Sinostroza, defensor de Wilson Verdugo, quien planteó que al tratarse de la quinta extensión, su representado, quien según sostuvo ha colaborado con la investigación, ya debería enfrentar un juicio.
5: Es que nosotros hemos venido reclamando desde principios de año que el Ministerio Público no ha hecho diligencia en este caso. Pero cuando viene la audiencia a solicitar aumento de plazo, dice que es una investigación muy compleja, muy importante, pero no encontramos que realice diligencia. Pasó todo el año 2026 prácticamente sin realizar diligencia y viene en el día de hoy a pedir una ampliación de plazo por 120 días para realizar diligencias que perfectamente pudieron haber realizado hace un año atrás.
0: Otra de las defensas, en tanto, cuestionó la tesis del Ministerio Público sobre la existencia de una organización criminal y apuntó al uso de la expresión los ñaños, que, según explicó, en Ecuador se utiliza para referirse a amigos o personas cercanas y no a una banda u organización criminal. Al respecto de esto, se refirió la defensa de Neomar Arismendi, el abogado Víctor Negrón.
6: Yo tenía bastante antecedentes nuevos, ya se presentó un informe antropológico, dado a que no existe la Asociación Criminal de los Ñaños, es un concepto que fue utilizado por las policías de investigaciones. En Ecuador es una palabra que lo utilizan, por ejemplo, incluso muy comúnmente, está en la RAE, es una palabra muy asociada a los términos de amigo o muy cercano. Por ende, Ñaños como asociación criminal no existe, se informó a través de este informe antropológico lingüístico.
0: Finalmente, el tribunal resolvió extender en 60 días el plazo de investigación de estos 9 reformalizados, la mitad del periodo solicitado por el Ministerio Público en esta investigación por el homicidio del denominado Rey de Meix.
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3: El presidente Kast se reunió con Volodymyr Zelensky en el marco de la Asamblea General de Naciones Unidas sobre este encuentro y más. En lo que queda del día conversaron con el embajador de Ucrania en Chile, Yuri Dutin.
7: Bueno, voy a empezar diciendo que realmente fue una reunión muy importante porque fue la primera cara a cara de los dos presidentes que ya se conocían de forma telemática, ya habían tenido una videoconferencia en abril, pero es la primera vez que se conocieron en persona, se estrecharon las manos y por lo que se trascendió fue una reunión bastante cordial, bastante abierta, bastante franca. Yo tengo una persona que estaba en la sala, bueno, yo no estuve ahí, pero me comentaron que realmente el ambiente fue muy distendido y muy bueno de esta reunión. Así que es muy importante que se conocieron, que se hayan conocido, que se hayan conversado. Cuanto a los temas, bueno, aquí no tenemos muchos detalles todavía porque la reunión fue recién y según dijo el propio presidente Zelensky que se hablaron sobre los temas de materia de seguridad, tecnología de drones y por supuesto él agradeció al presidente Kast por el apoyo de Chile en diferentes foros internacionales, el apoyo político de la independencia de Ucrania y bueno, Eso fue también el tema de la discusión y también el tema del retorno de los niños ucranianos, donde Chile forma parte de la coalición respectiva. También eso fue un tema de conversación entre los dos presidentes.
4: Podríamos hablar del tema del retorno de los niños. ¿Qué papel ha cumplido Chile en esa tarea, en esa materia?
7: Desde el año 2024, junio de 2024, Chile se sumó a esta coalición internacional por el retorno de los niños ucranianos. Es uno de los 52 países y organizaciones internacionales que forman parte de esta coalición. Realmente, yo he hablado mucho en la Cancillería chilena para definir de qué forma Chile está presente en todas las reuniones en diferentes formatos que se celebran en Nebra, en Nueva York, en Kiev, en otras ciudades de esta coalición. Y siempre hemos planteado a los chilenos que hay varias posibilidades de cooperar. Por ejemplo, si no pueden, negociar con Rusia el retorno, porque es difícil, lo hacen otros países como Qatar, como Arabia Saudita. Si no pueden ser el lugar de tránsito, porque realmente Chile está muy lejos y eso lo hacen los países más cercanos, los bálticos, por ejemplo. Chile sí puede cumplir un rol en el sentido de rehabilitación post-retorno y, bueno, la rehabilitación psicológica de los niños que retornan después de cautiverio en Rusia, y eso sí se puede hacer. También hay otras formas que estamos en discusión constante con la Cancillería chilena sobre las modalidades que Chile podría cumplir dentro de esta coalición.
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2: La Comisión de Minería de la Cámara estuvo en Rancagua. El fiscal regional de O'Higgins criticó el actuar de Codelco con el envío de información sobre la tragedia minera del teniente. En ese marco, Paola Moreno.
9: El fiscal regional Aquiles Cubillos criticó nuevamente la demora en la entrega de información solicitada a Codelco en el marco de la investigación por la tragedia de la mina El Teniente del 31 de julio de 2025. En ese contexto, apuntó que la información requerida y necesaria para un peritaje técnico independiente contratado por la fiscalía, que permita esclarecer, por ejemplo, por qué ocurrió el estallido de roca y para sustentar eventuales imputaciones.
10: La gran mayoría de las bases de datos que nosotros hemos solicitado están mencionadas en los propios informes de Codelco, que constan en la carpeta investigativa. Por tanto, lo que hemos dicho hoy es que tanto el informe interno como el de la Comisión Internacional se demoraron menos de 6 meses y se hicieron con la misma información base. Y nosotros lo que queremos hoy es acceder a esa información para que un organismo autónomo independiente como el que hemos contratado, que es el DICTUC, haga un informe pericial que en definitiva nos dé un pronunciamiento independiente de estas dos comisiones que han sido una interna de Codelco y otra contratada por Codelco.
9: Ante la Comisión de Minería y Energía de la Cámara de Diputados, que sesionó en Rancagua, el persecutor reveló que la empresa cuprífera solo ha entregado el 25% de la información en 5 meses, en este caso, que dejó 6 mineros fallecidos. También informó que Codelco presentó un recurso de protección contra el Ministerio Público y el DICTUC ante la Corte de Apelaciones de Santiago para limitar los peritajes y la entrega de información. La exposición de Codelco se basó principalmente en el accidente de 2025, sin mencionar que hubo un estallido de rocas, ni se refirieron al evento de 2023, que según Aquiles Cubillos, se produjo un derrumbe mayor al de la tragedia minera. El presidente de la Comisión de Minería y Energía de la Cámara de Diputados, Cristian Tapia, aseguró que no le sorprende la actitud de Codelco.
11: Fue una actitud matonesca que ha tenido por años, y eso, el resultado definitivo de esa acción de Codelco fue los 6 trabajadores muertos por el estallido de roca que fueron ese mismo año 2023. Le entregamos 35 recomendaciones, ninguna Codelco la aplicó. Entre eso era la instalación de geófonos para detectar lo que podía venir en caso similar a lo que pasó el año pasado.
9: Claudia Caroca, madre de uno de los 6 mineros fallecidos, criticó en forma enérgica la postura de Codelco.
12: Humanidad cero. Vi el actuar de ellos. En todo minuto tú veías, no personas, tú veías cifras de sueldo tratando de rescatar su pellejo. Y es doloroso.
9: En la causa, caraturada como cuasi delito de homicidio, hay 37 imputados y también Codelco como empresa jurídica.

0: De colores, con el inicio del fenómeno del desierto florido que se prevé más intenso de lo normal para este año por los efectos del Super Niño. El mes de octubre, fecha a pic de la floración, la vegetación podría cubrir más de 15.000 kilómetros. Patas de guanaco, añañucas, suspiros y otras 200 especies endémicas podrían verse hasta noviembre. El doctor Álvaro Salazar, climatólogo del Centro de Estudios Avanzados en Zonas Áridas CEASA, explicó la singularidad de este fenómeno y advirtió las consecuencias de la intervención humana que ya se percibe en algunas zonas.
1: En algunos sectores llovieron más de 100 milímetros de agua, y si consideramos que solo se necesitan aproximadamente 15 milímetros de agua para activar el desierto florido, la cantidad de precipitación asegura una magnitud realmente excepcional del desierto florido. Llovió prácticamente de manera continua durante 3 días, y esto permite una infiltración de agua de lluvia hacia capas más profundas del suelo, por lo tanto activación de bulbo y otras formas de producción de estas plantas, aparte del banco de semilla que ya está en superficie.
0: En ese contexto, el Valle del Huasco y Cernatur están impulsando la diversificación económica del sector a través de una alianza entre los 4 municipios del Valle. Escuchamos detalles por parte del alcalde de Vallenar, Víctor Isla.
2: Hemos levantado una gobernanza turística a nivel provincial con el objetivo no solamente de proponer como un destino turístico el desierto florido, sino que toda la provincia del Huasco. Tenemos agenda en común en materia cultural, en materia también de cuidados de este espacio con la fiscalización correspondiente, para propiciar el cuidado también de este regalo de la naturaleza. El año pasado recibimos alrededor de 12.000 visitantes y este año esperamos recibir prácticamente el doble.
0: En paralelo, durante los últimos días, se generó una polémica por el Samsara Sunset, una fiesta electrónica anunciada para el próximo 10 de octubre en Vallenar, promocionada como el Festival Oficial del Desierto Florido, y que incluía en su cartel logos oficiales de Cernatur, el gobierno regional y Pro Chile. Actualmente, todas las publicidades han tenido que ser bajadas y su cuenta de Instagram está privada. La organización tuvo que aclarar que el evento será en un recinto privado y no en medio del desierto, además que todavía no tienen autorización. Se refirió a esto la delegada regional de Atacama, Sofía Cid.
3: La delegación presidencial de Atacama no participa, no promueve ni difunde dicha actividad y tampoco recibió solicitud de permiso para autorizar esta actividad. El desierto florido es un patrimonio natural de Atacama que debemos proteger, cuidar. Como gobierno promovemos su cuidado y el uso responsable del territorio, resguardando de actividades que puedan afectar este entorno único en Atacama y en el mundo.
0: Al ser un fenómeno delicado, se insta a no pisar ni arrancar vegetación o semillas, ya que la mayoría son endémicas, por lo que no crecerán en otras partes. Además, se deben respetar los senderos y no llevar mascotas.
4: Otra cosa, la foto es bien impresionante, ¿eh? La mesa del presidente chino ahí en la Casa Blanca, pues lo recibieron ayer con una cena muy fastuosa, le hicieron algunos regalos, qué sé. Estaban todos los líderes de las grandes gigantes tecnológicas. Jensen de Nvidia, la gente de OpenAI, de Meta, Apple, estaba Elon Musk. Bueno, todo, cuando se está hablando de inteligencia artificial en el mundo. Fue tema en las Naciones Unidas esta semana. Paula Kelly.
5: Es un tema que ha encendido las alertas y generado debates. Hablamos del avance de la inteligencia artificial y su impacto en la seguridad mundial. En la ONU, diferentes presidentes y los principales líderes de la industria de la IA le pidieron al organismo internacional tomar medidas y regular el desarrollo de esta tecnología ante inminentes riesgos como la pérdida de control de los sistemas. En Australia hay extrema preocupación porque un agente de OpenAI se infiltró en el sistema público, el primer caso en que la inteligencia artificial transgrede a una institución gubernamental. En este escenario, ¿cuál es el rol de la ONU? El analista internacional Jorge Sanz lo evalúa.
6: La ONU hoy día está muy atrás, no tiene la capacidad de tomar ninguna decisión que impacte efectivamente a las grandes potencias. La inteligencia artificial es parte de la competencia estratégica entre Estados Unidos y China. Por eso que ninguno de los dos, a pesar de lo que pasó con OpenAI, ninguno de los dos ha renunciado a seguir desarrollando su inteligencia artificial porque entienden que es un activo estratégico. El multilateralismo hoy día, tal como está el mundo internacional, no está funcionando. Y lo estamos notando en los discursos que se dan en la Asamblea.
5: Los expertos en inteligencia artificial llaman a la responsabilidad en el desarrollo de esta tecnología. El investigador Martín Tironi, docente de diseño de la Universidad Católica, habla de salir de

0: Un falso dilema, a su juicio, entre innovación y regulación. Explica que preocuparse de los riesgos no es lo mismo que frenar el desarrollo tecnológico.
1: Podríamos decir que estamos frente a una suerte de nueva especie que se integra a la sociedad. Entonces la capacidad de actuar de estos sistemas incluso crece más rápido porque se retroalimentan que la capacidad que tenemos nosotros los humanos de comprenderlos plenamente. Y por eso lo que está pasando en el mundo de la producción de la IA es que sus propios desarrolladores, sus propios diseñadores, tienen dificultades para explicar y anticipar algunos de sus comportamientos y se vuelven incluso para ellos mismos cajas negras. Tener responsabilidad y seguir innovando, experimentando. Construir las condiciones para que esas innovaciones sean responsables y ancladas a los valores que estamos defendiendo como sociedad.
0: Las grandes potencias como Estados Unidos y China compiten por desarrollar la inteligencia artificial, un tema que fue abordado anoche por los presidentes Donald Trump y Xi Jinping, junto a varios de los líderes de la industria tecnológica en una cena de Estado en la Casa Blanca.
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3: El Tribunal Constitucional escuchó los alegatos que podrían definir el futuro legal de una de las tiendas políticas más antiguas en nuestro país. El Partido Radical está buscando cómo evitar su disolución porque no alcanzó el umbral exigido en la última elección parlamentaria. Camila López.
4: Es una discusión jurídica, pero también con alcance histórico, ya que el Tribunal Constitucional deberá resolver si la regla que ordena disolver al Partido Radical se puede aplicar en este caso concreto. Esto porque en las parlamentarias de 2025 la colectividad obtuvo 225.000 votos, un 2,1% del total, y eligió a las diputadas Marcela Hernando y Consuelo Veloso, pero no alcanzó el 5% exigido por la ley ni la excepción de elegir cuatro parlamentarios en dos regiones diferentes. A partir de esos resultados, el CERVEL dispuso su disolución, decisión que el partido impugnó ante el TRICEL y llevó también al Tribunal Constitucional. La colectividad nació en 1863 y es considerada la primera agrupación política moderna del país. Impulsó reformas liberales y laicas, representó a importantes sectores medios y fue el eje del Frente Popular, que inició un ciclo de tres gobiernos radicales. Sin embargo, su defensa plantea que no se trata únicamente de esa historia. En las municipales de 2024, el partido obtuvo 658.000 votos, eligió cerca del 7% de los concejales y todavía mantiene representación en distintos niveles. Por lo mismo es que el abogado Roberto García sostiene que aplicar automáticamente la disolución a una colectividad políticamente activa sería desproporcionado y afectaría el pluralismo.
5: Y solo tuvo una contingencia específica en noviembre de 2025 que lo expone a su desaparición. Y la desaparición no es otra cosa sino la muerte del partido. Entonces, es eso lo que esta parte está impugnando. No es la norma en general, es cómo su aplicación en este caso concreto genera efectos inconstitucionales y los genera en términos de transgredir el pluralismo político, el artículo 19, número 15, el carácter democrático de nuestra república, la igualdad ante la ley y también la autonomía de los grupos intermedios.
4: El Servicio Electoral, en cambio, defiende que el umbral es una regla objetiva, conocida y aplicada de manera uniforme y que incorporar otros criterios para evitar una disolución requiere de un cambio legal. El jefe de la División de Registro y Funcionamiento de Partidos Políticos, Sebastián Schmidt, reconoce la trayectoria del radicalismo, pero sostiene que eso no puede vuelve inconstitucional la aplicación de la norma.
6: El Partido Radical cuenta con una historia riquísima en nuestro país. Mantiene incluso autoridades a nivel local electas y dos diputadas, pero nada de eso hoy día está en discusión. Lo que está en discusión es si al caso concreto la aplicación del artículo 56, número 2, genera o no genera efectos inconstitucionales. Y el Servicio Electoral es claro en decir que ello no lo genera. Y no lo genera toda vez que esta norma ha sido uniforme y ampliamente aplicada. Fue previamente revisada su constitucionalidad por este excelentísimo tribunal en cuatro oportunidades anteriores.
4: Si el TC acoge el requerimiento, la norma no se podrá aplicar en este caso. Con esa definición, el TRICEL deberá retomar el procedimiento.
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7: Hola amigos de la radio cooperativa, Francisco Calderón.
8: Acá hola, conmigo, hola.
7: Pedaleando la pega. Qué pena, dale. Qué pena de los... Lo de los escudos de las Américas. Nuevamente Chile rezando la mano sucia que nos ultraja. Nada más, saludos.
9: En relación al escudo de las Américas, tal como cantaba Jorge González de Los Prisioneros, Sudamérica es un pueblo al sur de Estados Unidos. Muchas gracias, buen día.
8: Muy buenos días.
10: Hola.
8: Creo que es un error lo que ha hecho el gobierno. Y como sugerencia, ver unos documentales que están en la plataforma de Netflix sobre el 11 de septiembre, las consecuencias, las implicancias en otras guerras donde Estados Unidos no tenía nada que ver y los costos respecto del 11 de septiembre en Estados Unidos. Si eso le pasa a un país grande, imagínense qué puede pasar con un país pequeño como el de nosotros. Por eso hay que hacer otras miradas.
11: No, lo del escudo de las Américas, que es tema de esta semana, sin duda, iba a ser tema el lunes en la interpelación al canciller Pérez Mackenna, sobre todo después de la declaración de los expresidentes Bachelet y Boric, que no les gustó nada la adhesión del presidente Kast a este bloque que, como sabemos, comanda Estados Unidos. Estamos en el WhatsApp más 569-7888-0770. Los esperamos.
12: Hablamos de otra polémica, la generada por declaraciones del ministro de Seguridad, que dijo que si fuera por él no iría al Congreso después de un traspié con uno de los proyectos de su cartera. Ahora, Arrau reivindica el rol del poder legislativo en el oficialismo, ya admiten un problema de conducción política en el gobierno. Jorge Espinosa Cuellar.
13: En la región de la Araucanía, donde encabezó el Comité Ampliado de Seguridad de la Macrozona Sur, el ministro Martín Arrau debió matizar sus criticadas declaraciones que generaron revuelo entre parlamentarios. Si fuera por mí, yo no iría al Congreso. Espero no tener que ir más de un día. Hay que ir a tramitar las leyes que sean realmente necesarias y urgentes, fue lo que dijo. Esta vez, el titular de seguridad reivindicó el trabajo que se realiza en el Poder Legislativo.
14: Referido siempre en el marco de una tremenda valoración y respeto por la labor fundamental que realiza el Congreso. Yo a diario agradezco cada proyecto de ley que se aprueba. Yo paso uno, dos o a veces tres días a la semana en diferentes comisiones en Valparaíso, pero sin duda yo tengo también que poner mucho foco en la agenda en esto. Estar en terreno, en la gestión, y es donde el Ministerio de Seguridad, miembro del Ejecutivo, debe estar realizando su rol primordial. Por supuesto que seguiremos yendo al Congreso todo lo que sea necesario, en nuestro deber, en nuestro rol.
13: Pero no estuvo cuando, a falta de un voto, la Cámara rechazó la reforma constitucional sobre expulsiones administrativas. Tampoco cuando quedó desnaturalizado el proyecto Antibarricadas 2.0 desde la perspectiva de lo que buscaba el Ejecutivo. La diputada del Partido Republicano, Chiara Marchese, intentó justificar al ministro, mientras que el socialista Marcos Ilavaca elevó el tono de la crítica.
15: Es frustrante venir al Congreso a ver cómo diputados no somos capaces muchas veces de ponernos de acuerdo en materia de seguridad. Y por otro lado, el ministro Arrau se ha destacado por estar constantemente en operativo.
16: Detesta el diálogo y lo que el ministro Arrau demuestra solamente es su veta autoritaria y por él este Congreso Nacional no existiría.
13: Una vez ocurrido el traspié con la reforma para expulsiones administrativas de extranjeros, hubo una parte de la derecha que apuntó hacia el Ministerio Secretaría General de la Presidencia por no contar adecuadamente los votos. Por ello, la presidenta del Senado, la RN Paulina Núñez, sintió la necesidad de salir a respaldar a José García Ruminot y aludió a la responsabilidad de los ministros sectoriales.
17: Si hay un perfil que hoy se necesita para poder escuchar, recoger propuestas, construir consensos, es precisamente el del ministro García Ruminot. Y una mayor coordinación con los ministros sectoriales. Cada ministro también es responsable del proyecto que se va a debatir, a discutir en el Congreso para que se pueda aprobar.
13: En opinión del senador de la Democracia Cristiana, Iván Flores, el problema del gobierno va más allá de las declaraciones del ministro Arrau. Según él, no hay liderazgo.
18: Lo que hay es un lío, es una descoordinación entre los ministros. Ministros que no entienden cuál es la relación entre los poderes del Estado. La ministra de Salud ya lleva varias sesiones en que ha sido citada y no llega sencillamente al Congreso Nacional. El ministro Arrau, con su declaración magistral, va a pasar a la historia. Y en fin, no se sabe quién manda en el gobierno. Es un problema mucho más crítico.
13: En el propio oficialismo ya surgen voces de quienes admiten un problema de conducción política en el gabinete. De hecho, en televisión, la senadora Paulina Núñez hizo ver que se requiere cirugía mayor.
2: Pausa y ya seguimos con más información en la primera edición de El Diario de Cooperativa.
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3: 7:01.
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11: Hola, hola, hola. ¿Qué tal? ¿Cómo están? Buenos días, provincia. Buenos días, Chile y el mundo. Buenos días, querida comunidad del Valle del Huasco. Aquí estamos listitos para acompañarles en esta nueva jornada, la del día viernes, ya cerrando la semana hábil de trabajo. Una semana que se nos hizo cortita por el 21, usted sabe. El 21 fue el Día del Trabajador de la Radio. Nosotros no estuvimos en el programa, no estuvimos al aire, no estuvimos acá en vivo y en directo. Pero se entiende, ¿no es cierto? Se entiende. Todavía recibimos saludos, fíjese, ¿sí? No, si la audiencia se ha portado un 7, nuestras amigas y amigos de la sintonía también. Son las 7 de la mañana con 7 minutos, 7 de la mañana con 7 minutos. Estamos en vivo y en directo en este viernes 25 de septiembre, saludándole a usted con mucho cariño, con los mejores deseos para enfrentar este día, último día hábil de la semana. Se termina esta semanita y a septiembre le van quedando menos días todavía. El día de hoy viernes, el fin de semana y un cachito de la próxima, 3 días ahí, 28, 29, 30. El próximo miércoles se va a septiembre. Ya estamos en plena primavera, una primavera más bien fría. Cargada las camanchacas lloviznosas. Y el desierto florido que cada día se pone más bello, más bello, más bello. Hay que cuidarlo, a cuidar la naturaleza. Ser responsable como seres humanos con respecto a no ensuciar, no contaminar. Ya estamos listos y dispuestos junto a nuestro equipo que está liderado por nuestros directores y compañeros de trabajo, don Jean-Pierre Carril Iriarte, Carolina Andrea Pasarín Ávila, soy Andrés Humberto Flores Guajardo, comunicador, junto a nuestro productor, el profe Chico, el equipo humano que hoy día está 100% cada uno en sus puestos. Nos juntamos pasadita a las 6 de la mañana acá en los estudios de la radio. Si los jefes nos dicen, no lleguen tan temprano, chiquillos, planifiquen el día antes y dejen algo avanzado, así llegan más tardecito. Ni tanto, son minutos nomás. Día viernes 25 al aire. Ya quedamos bien informados a través del diario de Cooperativa con todas las noticias de Chile y el mundo, Cooperativa, Regiones y más. En directo en la informativa de 6 a 7 de la mañana. Bueno, el computador ahí justo corta la señal de la cooperativa a las 7 con un minuto. Y después de la pausa aparecemos nosotros en el matinal madrugador. Tempranero, mañanero, como dicen algunos otros amigos.

Esta cortinita musical nos va a acompañar todo el resto del mes de septiembre. Ya a contar del próximo jueves 1 de octubre, y vamos a cambiar la cortina musical del matinal.

¿Cómo se llama esta cortinita? Esta cortinita se llama Chile Lindo, de la carpeta de El Arpa Maravillosa de Juanito Carrasco. Las 7 de la mañana con 10 minutos, les damos la más cordial bienvenida. Fíjese que está frío el ambiente, pero nunca tan helado. No hay llovizna de Camanchaca, el cielo está con nubosidad parcial, ya aclarando.

Como todos los días, agradecemos a Dios por esta linda jornada, por esta gran oportunidad de cumplir la misión del programa hasta hoy viernes. Bendito Padre bueno, gracias por este nuevo día. Bendice a nuestra provincia, a nuestra radio y a nuestra gente y a toda nuestra audiencia fiel. Vamos a saludar como de costumbre a quienes hacen posible que estemos juntos cada mañana, nuestros auspiciadores. 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Ahí están, pues, quienes hacen posible que les acompañemos todos los días. Todo listo, todo dispuesto. Arranca nuestro matinal. En la primera parte estamos con artistas, cantores populares. Ah, qué bueno, cantores populares hoy día, me dice el productor. Ya, bien. Nos permite abrir la página de la portada folclórica Pedro Mesones, el grande.

0: Bella canción Cuando rompe el alba a cargo de Pedro Mesone. En la primera parte el productor ya lo dijo. Solamente cantantes populares. Cantores populares del folclore, así se llama la cosa. Las 7 de la mañana con 17 minutos, 7 con 17. Hoy es viernes, hoy día es 25 de septiembre de 2026. Muchas felicidades para usted que nació un 25 de septiembre, está hoy de cumpleaños. Santa Aurelia, San Aurelio y sus derivados, aureliano y aureliana. Tenemos cielo parcial, la temperatura mínima fue de 4.5, sí estuvo bastante fresco el amanecer, a las 5 de la madrugada, la temperatura al momento 6.2, la humedad alcanza el 66%, pronóstico para hoy, cielo parcial con algo de sol, temperatura máxima probable estimada 25 grados. 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Nos acompaña el gran Tito Fernández, el temucano.
1: Ande, mijo, acérquese. ¿Qué fue lo que le dijo anoche a su hermana? Yo no entendí mucho, pero una palabra, para serle bien franco, no me gustó nada. De un tiempo a esta parte usted está muy macho. Se me va de farra con los amigazos y hasta me parece, mijo, que se le ha olvidado que aquí en esta casa yo soy el que mando. Así que el hijo de su hermana es guacho. Linda palabrita, ¿no? ¿Cómo ha progresado? Antes, cuando chico, me acuerdo, llegaba llorando a buscar la falda de esa que ha insultado. Me parece, mijo, que hasta se le olvida que mamá murió cuando usted nacía y que fue su hermana la que no dormía pensando en la papa de usted al otro día. Aquí en esta casa no existe ni un guacho. Todos son mis hijos, ¿me entendió? Y no aguanto que un mocoso de mierda como usted me venga a insultar la reina que tengo en el rancho. Cierto que es soltera y que tiene un hijo, pero si ahora es madre fue porque ella quiso, no como esas otras que usted ha conocido que se hacen remedio para perder el crío. Así que no quiero nunca más oírlo diciendo algo feo o en contra del niño. Dios es nuestro padre si falta cariño y ella es nuestra madre. Bueno, porque yo lo digo. Así que ahora vaya donde está su hermana, le pide perdón y aquí no ha pasado nada. Mañana nos vamos con la tropa lejos y hace falta un hombre, porque yo estoy bien.
0: El guacho se llama con Tito Fernández, el gran temucano. Estas enseñanzas antiguas no dejaron traumas en muchas personas, ¿eh? Claro, estrictos así, derechitos. Hoy día a los niños ya no se les puede hablar de esa manera. Bueno, el sistema también ha contribuido que la cosa sea compleja para los padres. 7:21 de la mañana. Hoy día es viernes 25, Aurelia, Aurelio, Aureliano y Aureliana. Mañana sábado 26, Cosme y Damián. Y el domingo 27, San Vicente de Paul. Ahora sí, llegó el informe. La Dirección Meteorológica de Chile nos complementa el datito local. Vamos a revisarlo de inmediato. Aquí está el informe. Dice parcialmente nublado, algo de sol, con temperatura mínima cercana a 5 y una máxima que podría bordear los 26 tal vez. Ahí se ve el icono con algo de nubosidad. Estamos viendo el cielo con nubosidad parcial. Mañana sábado soleado con mínima de 7 y máxima de 26 también. Y el domingo nubosidad parcial máxima de 8, perdón, mínima de 8 y máxima de 25. Ok, ok. Hoy día también hay un pronóstico 3% de precipitaciones. ¿Dónde están las lloviznas? ¿Dónde están las gotas? Es el pronóstico. Viento 3 kilómetros, humedad del aire que puede llegar hasta un 70%. Nos acercamos de a poco. Calidad del aire buena, ahí está el informe complementado, oficial. 7 de la mañana con 23 minutos, viernes, nos vamos a ir relajados hoy día, con calma, con paciencia. Les vamos a acompañar hasta cerquita de las 12 y media, si Dios quiere. Ayer se nos alargó el informativo, duró casi 55 minutos. Es que había harta información porque el día antes no habíamos hecho hora de noticias y servicios. El matinal hoy día llega hasta antes del mediodía y a las 12 tenemos un breve resumen informativo de cierre de semana. No podía faltar en esta lista Jorge Yáñez.
2: Oye, patrón, me acaban de dar la receta. 5 años y 1 día. Calcule, una cana completa. Está bien nomás. Cualquiera en mi caso, lo mismo hubiera hecho. 5 años y 1 día, bien nomás. Al pecho. ¿Qué le hace al pescado la agüita salada? Ay, ay, ay. 5 años, hombre. Bien nada lo encuentro. Más peor es llevar una sombra que adentro tuita la vida. Por Dios, pues patrón, mire, yo lo voy a explicar. Yo estaba en el puerto recontra embromado. Y pa' más recacha todavía, enredado con una julana que ya conocí. Me fui para el caliche buscando fortuna. La hice, me vine y encuentro a la hijuna tallando con otro. Amigo, mamá, cache, no, corte la. Ya no me escribía. Claro, ¿quién iba a escribirme? Por eso las paré, me embarqué y me vine. Es lillo, me dijeron. Ah, ya. Lo busqué. Y lo hallé. Está bien, Lillo, ¿eh? Me hiciste la talla. Bien te aprovechaste, pues, perro canalla. Pero hay que ser hombre para reírse de mí. Defiéndete. Toma. Y zas en la cara. Chavazo va el lindo patrón. Al suelo. Se para y me dice. Está bien, pues. La peleamos. Él pela su quisca y yo mi cuchillo. Encáchate, Ponce. Estoy listo, Juan Lillo. Entonces agarra eso. Por tonta que vos. Estamos los dos solo, patrón. Dos que se entretienen. ¡Chi! ¡Ya! ¡Tajo, man! ¡Chi! ¡Ya! ¡Tajo vienen! ¡Ay! ¡Y el que tira el tajo! ¡Y el que barajó! ¡Ay! ¡Ay! ¡Ay! De repente, corcho. Me cuece un carrillo. Me tiro y... ¡Ya! ¡Ya! ¡Ya! ¡Te fuiste, Juan Lillo! Cortado de un viaje de una puñalada. ¿Y qué ojo al lío? Quietito en el suelo. Ya estamos, mi hija. Cancelado. Partí. No salgo, me asombro. Un día en el puerto chupando, me agarran de un hombro. Por fin te agarramos, me dicen, vení. Bro. Bueno, señor. Después ya se sabe. La cana. El proceso, pero como diablo me agarraron preso. ¿Me habrá amarrado la maiga? ¡Ah! ¡Qué sapo me dio! Total, ya estoy sentenciado. Bueno, así a mí me gusta, servido y pagado. 5 años y 1 día, bien nomás, pues. Los cumplo. ¿Y qué juez?

Exactamente así se llama el temita. ¿Y qué juez con Jorge Yáñez, el trovador, el profesor, el poeta, el actor, el máster? Las 7 de la mañana con 25 minutos, 7 con 25. ¿Vamos a comprar pancito? 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Lindo día, buena jornada, Padre bueno, gracias por este nuevo día. Ya es viernes, por lo tanto, nos da cierta tranquilidad, cierta holgura, cierto relax, si se quiere. Lo vamos a hacer con calma este programa. Son muchas horas, por supuesto, para estar juntitos. Si bien es cierto, nosotros aparecemos después de las 7, tenemos que llegar mínimo una hora antes a la radio. Me voy a despedir a las 12:30, si Dios quiere, pero siempre nos quedamos hasta cerquita de la 1 por razones administrativas. Que tengamos todos y todas un lindo fin de semana, cargadito de cosas lindas, hermosas, preciosas, agradables, entretenidas. Sigamos con los cantores populares. No podía faltar René Nostroza, ¿eh? Este es un clásico.

Es muy entretenido, Reinos Troza, dame tu pelo, niña. Sí, bonito. Las 7 de la mañana con 31 minutos, 29 para las 8. ¿Cómo está esa despertar? ¿Cómo está esa levantadita? ¿Cómo está el ánimo? ¿Le dio frío? Hace rato no estaba tan helado, fíjese, como que ahora en este momento, después de las 7, se puso más helado. 28 minutos para las 8 de la mañana. 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Hay algunos que le meten la pata ahí en la zona costera, yo no entiendo por qué. ¿Cuál es la idea? ¿Llegar más luego o no llegar? ¿Le gustaron ayer las lecciones de vida? Bueno, el profe hoy día buscó la segunda parte para día viernes. Después de todo, no hay lugar como el hogar, como la casa, donde uno se refugia, su guarida personal y familiar. La casa es el templo que hay que cuidarlo, bendecirlo, protegerlo. ¿Sabe qué? Divertirse hace bien. No crea que es perder el tiempo. Hacer ejercicio, mantenerse activo, activa, energizar el cuerpo, alimentarlo, cuidarlo, ayuda a reducir el estrés, las penas, las angustias. Manténgase activo, activa. ¿Qué se va a quedar ahí en la cama echado todo el día viendo tele? ¿Cuál es la idea? La familia. La estabilidad económica suelen ser también importantes en la felicidad momentánea, pero la familia es mucho más. El arrepentimiento y las lágrimas no pueden cambiar el pasado o el error que se cometió, pero actuar sí se puede cambiar el futuro. ¿Qué hago desde aquí para adelante? ¿Cómo corrijo mi vida desde aquí para adelante? Los problemas que hoy parecen muy importantes, mañana no lo van a ser tanto. El tiempo cura las heridas, pero hay que contribuir sanándolas. Es posible que muchas personas no reconozcan tu esfuerzo, tus capacidades, tus habilidades, tus talentos. Pero tú, a través de los resultados, puedes dar una lección. Estuvo muy bueno, está como para reflexionar en día viernes con estas lecciones de vida. 25 para las 8 de la mañana, vamos a levantarnos con ánimo, con ganas, llega Torito Alfaro y su lote, el puerto de los ensueños. Qué bonito es este ritmo.

0: Torito, Alfaro y Soloto, ahí estaba el puerto del ensueño, así se llama. Torito, Alfaro y Zulote. Eso, muy bien. Este es el ídolo de Carlitos. Bueno, el puerto de los ensueños se llama. Ya. Las 7:38, 22 minutos nos separan de las 8 de la mañana. Lindo día, buen despertar. Vamos a comenzar con la patita derecha, con buen ánimo, con buena disposición, con gran actitud. Un saludo grande y cordial para los que de madrugada ya están moviendo el mundo, activando la provincia del Huasco. Cada uno en su comuna, Huasco Freirina, Alto del Carmen, Vallenar, sectores rurales, sectores urbanos, agrícolas y mineros. A seguirnos poniendo de pie en la provincia. Hay mucho que hacer todavía por levantar la provincia del Huasco. Después de tantos temporales y sigue lloviendo y sigue lloviendo. Y no sabemos qué nos depara el destino. Cómo irá a ser el mes de octubre. Cómo se viene esta primavera. Taratatata. 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En mi perfil personal, en donde aparezco como Andrés Humberto Flores Guajardo, escribí esta mañana: hola, hola, ¿qué tal? Amigas y amigos de Facebook y de la sintonía, primero Dios, ya es viernes, todos bienvenidos a este día 25 de septiembre de 2026. Ya estamos en la radio, desde los estudios de la XQA5, desde la capital del Huasco. Buen día, buen fin de mucho éxito y bendiciones. Esta fotito es de la madrugada, con la cara llena de risa. Tengo cara de haber dormido bien. Esto de acostarse temprano con los angelitos, con las gallinas, dicen algunos, en el campo. ¿Quién le puso me gusta, me encanta, me importa? Blanquita Esther Faura Cortés. Hola, Blanquita. Don Álvaro Torres Torres, vibrando de emoción. Hoy día se viene el carnaval carrerino. Y Deportes Vallenar, tercera posición en la tabla. Pocho Vargas Chan, hola Pochito. Rosa Ingrid, ¿qué tal Rosita? Ernesto Alcalla Garóstica, ¿cómo está nuestro cacique? Sergio Antonio Berríos, hola Sergiño. Cristian Berríos Mancilla, de los Berríos somos los demás palomos. Evelyn Carolina Araya Carrasco, hola amiga Evelyn. Milán Salas, ¿qué tal? Félix Castro Villalobos, el profe. Batel Rojas, el chico tapadón. Ayer le mandé un audio, un mensaje, ni me contestó. Ricardo Ulises Castro Brizuela. Mauro J.T. Hinojosa, hola Mauro. Don Guido Vigorena, Guido Vigorena. Don Guido Ricardo Vigorena Pérez, mi ex coleguita de radio. Seguimos siendo colegas de oficio, de profesión. Desde Vicuña, claro, el amigo Vicuña. Le voy a encargar queso de cabra a Guido Vigorena, pero del queso rico. S. de Roja, Sandrita, Nancy López, Luis Manuel Salazar Ramos, tiki, tiki, ti. Le aprobaron la difusión, qué bueno. Ya pronto vamos a comenzar a difundir el proyecto de Pacul, 50 años. Don Manuel René Farfán Molina, hola Manolito. ¿No se cansa de estar ahí montado en el caballo? ¿Quién se va a cansar si ese hombre nació arriba de un caballo? Guaso de Campo, Wilda del Carmen Morales, hola mi amiga Wilda, ¿cómo le va? Oscar Godoy Araya también, Cristina Cortés Valenzuela, hola Cris, Hernán Mandiola Morales, Iván Yauco Reynoso, Marcelita Paredes y yo. Ahí estamos los que hemos colocado me gusta, me encanta, me importa a la publicación de hoy. Los saluditos los leo en un rato, ¿me esperan? 17 para las 8 de la mañana. El WhatsApp está lleno de mensajes, ¿eh? Hartos pedidos, saludos, algunos datitos que me están entregando por ahí. Hay una inquietud que tenemos que resolver y preguntar. La Siri estaba leyendo algo ya en WhatsApp ya. Sigamos con los cantores populares.
1: Voy a cantar ahora la canción del cacharrito.
0: Ahí está, pues. Ya, el clavel. ¿Ya?

El cacharrito último modelo con el clavel, las 7:46, 14 para las 8 de la mañana. Ya es viernes, estamos en el 25 de septiembre. ¿Qué podemos decir? ¿Casi 6 días o casi 5 días? Porque este ya empezó hace rato ya, está avanzando. Vamos a decir 5 días y fracción. ¿Habrá 18 chicos? Me preguntan por ahí. No tengo ni la menor idea, fíjese. No sé si quedaron algunos picados, con gusto a poco, no tengo idea. Taratán, taratán, taran, taran, tan, taran, taran, tan, tan, tan. Escuelita de Lenguaje Alberto Hurtado, educando con amor y cariño, ahí en el pasaje Maitén. Saludos a la tía directora, a la tía Paola, a todo su equipo y también a la Sandrita, que es nuestra vocera. Ayer quedó de llamarnos, pero no sé qué le pasó. No sé, yo esperaba su llamado, pero no, no. Dijo, lo voy a llamar mañana, el día anterior me dijo así. Y no, no. Tiene que haber tenido mucha pega, a lo mejor andaba apuradita. Fernanda Limpieza. Saludos a don Alexis, a la Silvita. Vi más tarde su mensaje en el Facebook porque lo leí un par de veces nomás. Gracias por el saludo, ahí siempre en sintonía. Saludos, Silvita. Saludo también a la Fernandita, que está toda una señorita, una dama. Quien la conoció así de tía Pucherito, chiquitita. 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Me voy al Facebook otra vez. A propósito, en la publicación de hoy día les agregué mi número, porque ayer me lo preguntaban harto, a pesar de que lo doy, lo repito, pero puede que a veces no alcancen a notarlos. En mi perfil, hoy día en la publicación, ahí mismo en los comentarios, escribí llámenos. Escríbanos sus audios al más 569-8179-9707. Ahí está escrito. Por si lo doy muy rápido, yo lo pueden escribir ahí desde el mismo Facebook. Alvarito dice, feliz día viernes, madrugadores de Andrés, que tengan un lindo programa, bendiciones, contento, señor contento, y su tarjetita virtual. Evelyn Carolina Araya Carrasco, bendecido día para toda la provincia del Huasco, que Dios amado nos colma de alegría, salud y amor, que el Altísimo nos proteja en esta jornada. Un abrazo grande para ti y para todos quienes trabajan en XQA5. Milán Salas, buen día amigo, vamos con la ayuda de Dios. Ahí los aplausos respectivos de Milán Salas. Nancy López, muy buenos días Andresito, que tengas un excelente

0: Excelente día y un buen fin de semana para usted igual, Nancita. Margarita Manríquez, buenos días, Andrés, bendiciones. Don Manuel Farfán, buenos días, Andrés, buenos días, provincia. Buen fin de semana, bendiciones. Y todavía es con las banderitas chilenas. Todavía huele a septiembre, todavía quedan los últimos olores de los asados. No, y la gente que trabajó para los días de fiestas patrias y tuvo que hacer su pega y atender y todo. Ahora tendrá que hacer fiesta en estos días, yo creo. El 18 chico que le llaman algunos. Ah, de veras que ayer fue que divisé a Janito y a la Sandrita, del carrito del mote de la picada del Farca. Saludos a Janito, saludos a Sandrita. Por ahí por la villa los vi que andaban haciendo unas compras. Hernán Mandiola Morales, buenos días amigo Andrés, buenos días provincia, desearle un buen día viernes y un lindo fin de semana junto a su mamita y familia y que lo pase bonito, muchas bendiciones, gracias Hernán. Iván Yauco Reynoso, buenos días Andresito, que tenga un feliz viernes lleno de alegría, energía positiva y la mejor actitud para cerrar la semana, buena. 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Con don Ladislao Yauco Carrizo. Gubier González, hoy día se las mandó a esta plantación o potrero de... Ay, ¿cómo se llama esta cuestión? La lavanda, pues, oiga, claro. Viernes de café, dice, y con unas galletitas, qué rico. En un potrero de lavanda, en un parque de lavanda. Lavanda es esta florcita aromática, este arbusto aromático de jardín y todo. ¿Está la lavanda de jardín y la lavanda aromática o no? ¿O hay más de una o dos a lavanda? No sé. Cecilia Romero, recién entro a saludar porque te saludé por WhatsApp. Que tengas un excelente día. Saludos desde Vista Alegre. Ah, no, si lo leo al tiro. María Esther Cortés, mis cariños, amigo también. Ayer también nos saludó, pero tarde. ¿Ah? No se preocupen, porque a veces nos mandan saludos por Facebook, también por WhatsApp. Hay algunos saludos que llegan temprano, otros más tarde. Entonces ya cuando es tarde es difícil. Ah, acá me habló y la agendé. De acuerdo, sí, aquí en el WhatsApp me saludó. La tengo agendadita ahora, amiga. Dice, hola, buenos días, ¿cómo estás Andrés? Cecilia Romero por aquí, saludo desde Vista Alegre, un abrazo grandote para ti, bendiciones. En un rato más viajamos a Copiapó con mi hijo, que tengas una bonita jornada de trabajo, usted igual, buen viaje, buen cometido, que les vaya bien, bendiciones. 7:00 de la mañana, estamos en la portada folclórica. No puede faltar mi amigo Lalo Vilches.
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0: Lalo Vilches, que sí hay, sí, sí, las 7:56, el viejo sabio, ¿no es cierto? El viejo sabio. 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Le mando un saludito a Jacqueline Gómez, a Don Carlito, a la familia, sobre todo por el momento importante que van a vivir hoy día. Es algo personal, familiar, yo no puedo comentarlo públicamente, pero sí mandarles un saludito. 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Hasta hoy día nomás, ¿eh? 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Saluda a María Cristina, saluda a Mateo, saluda a la familia. 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El equipo liderado por Juanito Alberto. Se reportó ya Don Alexis. Oiga, Don Alexis, cada día más madrugador. ¿Cómo está? Buenos días, provincia.
1: Hola, buenos días.
0: Buenos días.
1: ¿Está? Bien. Buenos días, provincia. Buenos días, Andrés. Buenos días.
0: Yuhu, yuhu.
1: A toda la gente que está en sintonía de la
0: gente linda.
1: X5, sí. De Vallenar. Le saluda el de todos los días tempranito, el madrugador, como dice el ojito lucero. Alexis, ¿ah? El del furgón. De la burbuja, claro, de Fernanda Limpieza.
0: Ya
1: estamos instalados, ya hoy día me va a dejar mi señora.
0: Ah, mira.
1: Porque me voy a Huasco todo el día de nuevo.
0: Ah.
1: Y ellas se van a quedar acá en Vallenar trabajando en un domicilio.
0: Ya,
1: Fernanda,
0: correcto,
1: con Silvia.
0: Muy bien.
1: Así que, y llegó el día viernes, qué alegría, papi.
0: Por fin.
1: Y tu cuerpo lo sabe, ¿eh? ¿Qué cuerpo? Ya no te queda cuerpo, estás tan flaco. Parecía espíritu de pita, André. Estás flaco, hombre. Cuídate, viejo. Saludo a toda nuestra clientela. 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
0: Así es.
1: Así que llame. Chao, chao, amigos. Los vemos a la vuelta. Yo me voy al gran puerto de Huasco. Huasco Freirina hoy día va a estar trabajando cometita, ¿eh? Abasteciendo las aguas potables allá en esa zona.
0: Perfecto.
1: Y Silvita aquí poniéndole el hombro a Fernanda Limpieza.
0: Muy bien, muy bien.
1: Que esté bien, saludo a todos.
0: Igual.
1: Y ahí le voy a mandar alguna foto.
0: Claro.
1: Cómo está la ruta.
0: Encantado.
1: Para el puerto, ¿ah? ¿Eh? ¡Chao, chao!
0: Algo se le quedó, mira, te apuesto. Ahí está.
1: Pero se está levantando.
0: ¿Qué? ¿La Camanchaca?
1: Por aquí. ¿Quién? Vamos ya.
0: ¿Dónde? ¿Quién se está levantando?
1: ¡Ay, amigo! ¿Cómo está la Camanchaca por acá? ¿Cómo está la Camanchaca? Pero se está levantando. Por aquí. Vamos ya. ¿Dónde venden estos ricos quesos aquí en Centinela?
0: Ah, por ahí ando
1: aquí
0: ya.
1: Aquí vamos ya. Aguas cositas, amigo. Cualquier cosita en el camino le estamos informando.
0: Muy bien, pues gracias. Chao. Dice que viene entrando la Chamancaca desde la ruta C46 desde Huasco hasta Vallenar. Viene subiendo la Chamancaca, ¿ves? Si no había caso. las 8 de la mañana con un minuto. No, se arma zafarrancho en la mañana, mi amigo. Él cree que está en la pista del circo, claro. ¿Y para qué volcó las chalupas si podía haber seguido mucho más? 8 con 2 minutos, mañana de cantores en nuestra portada folclórica. A propósito, esta es una dupla maravillosa entre Jorge Yáñez y Guillermo el Huemul.
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Claro, pertenece al álbum donde está Jorge Yáñez y Guillermo el Huemul, pero esa versión la hacía solito, el vals por el tío Roberto como un homenaje. Las 8 de la mañana con 9 minutos, 8 con 9, estamos hoy día con cantores populares en la primera parte de la portada folclórica. Parece que vamos a llenar el espacio con cantores populares, ¿ah? Porque usted armó una carpeta bien potente de cantores populares y aparte hizo una parrilla extra. Bueno, son las 8 con 10, 8 de la mañana, 10 minutos y llegó el viernes, el esperado viernes. Es como de todas las semanas, ¿ah? Uno viene saliendo del fin de semana, llega el lunes, un poquito lento, algo aletargado, dicen algunos, flojonazos le llaman otros, y ahí estamos ansiosos, ¿cuándo llegará el viernes? Y el viernes aparece sin pensarlo, sin avisar, así de rápido. Oiga, un saludito para Hernán Brizuela, bendecido viernes, amigo mío. Muchas gracias igual por usted y le vamos a poner un me encanta también a su saludito. Bueno, a la mayoría o a todos yo le pongo me encanta por si acaso, ¿eh? No le puedo creer, amiga Rosy, buenos días provincia, que tengas linda jornada. Don Camilo Villegas, hoy es un buen día para agradecer y sonreír. Feliz viernes y que tengan una jornada llenita de alegrías y buenos momentos. Ahí están hablando los chiquillos. Se vino la gira de la Teletón. Exacto. Van a ver varios artistas. ¿Cuándo va a estar? El 17 de octubre va a estar acá en el Estadio Municipal la gira de la Teletón. Las guerreras del K-pop tributo, dice amigo de artistas. Lucky Brown, Alanis Lagos, Coque Núñez, Gino Mella, Santa Feria. Ah, va a estar bueno. Va a estar bueno y también van a hacer una parada en Caldera, la gira de la Teletón, para promover lo que va a ser en noviembre, la Teletón 2026. Churururu. Excelente. Sí, chiquillos, sí, ya sabíamos, pero gracias por el dato, gracias por reportarse. Laurita, le mando muchos cariños, madrugadora total, dice la número uno, me dice, ella misma se dice la número uno, nosotros también la vamos a bautizar como la número uno. Saludos al tío George, hola Andresito, esta es nueva amiga, ¿eh? Valesca en WhatsApp, sí, la agendé ayer. Hola amiga Valesca, gracias por el saludito. Felisa, me dice Andresito, aquí desayunando. Lore, también tomando desayuno, qué rico, ¿qué es lo que está comiendo? Un sanguchito parece. El amigo Leo, hola compadre. Elianita, también tomando desayunito, dice, preparé unas paltitas, Andresito. Vengan a tomar desayuno conmigo, nos dice siempre, pobrecita ella. Le mandamos un abrazo grande simbólico. No podemos, pues, mi amiga Elianita, no podemos, estamos aquí en la radio. Saludos a mi amigo Antonio, también don Antonio, desayunando Andresito, todo bien me fue en la semana. Ah, de veras que tenía que ir a hacer exámenes. Qué bueno que le resultó todo bonito. María Luisa, hola Andrés. Don Raúl, hola compadrito, gran locutor, comunicador. Gracias Andresito por acompañarnos tan temprano. La Javi Torres, hola Javita, ¿cómo estás? La Javiera, pues le decimos Javi de cariño. Dani Saleiva, nueva amiga también, la agendamos en WhatsApp hace unos días. Dianita Ramírez, también le mandamos un saludo cariñoso. Hoy se despertaron temprano hoy día, ¿eh? Parece que va a ser un buen viernes. Oiga, y no puede faltar en nuestra parrilla musical nuestro cantor popular Patricio Neira, que le canta este maravilloso desierto florido. Vamos a escuchar esta versión larga. Este es el sonido de la carretera cuando vienen los turistas y pasan por la zona y ven, uy, tantas flores, mira, ahí las patitas de guanaco, las otras de otro color, uy, que están lindos los cerros verdes, hay que cuidar todo esto, ¿eh?

0: La versión musical más folclórica, con más instrumento y además con ese sonido en vivo del paso de los vehículos por la carretera y viendo la zona de la provincia del Huasco a través de la Ruta 5. Hay varios sectores que a distancia, unos más lejos, otros más cerca, se observa la floración. No porque sean millones las flores, usted va a andar arrancando las flores. No, cuide la naturaleza. Por favor, cuídela. 8 de la mañana con 17 minutos. Gracias, Patito Neira. Te mandamos un saludo grande. Tremenda creación esa, ¿eh? Tremenda creación. Estamos acompañaditos en la mañana, en este día viernes, ya cerrando la semana, por gentileza de Panadería Don Camilo, venta de envases Don Camilo, que están juntito en Huasco, con un horario diferente ahora en primavera-verano. 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Pensé que me estaba diciendo algo, me estaba haciendo seña. Ah, ya. Ya viene el desayuno, qué rico. Oiga, nos hemos hecho asiduo al té endulzado con miel. Y harta gente me ha dicho, Andresito, y queda harto rico, mucho y más sano. Qué azúcar blanca, qué azúcar rubia, qué endulzante. La miel manda aquí. Pero poquita, no se exceda, con moderación. Además que la miel tiene muchas vitaminas, pues. ¿No ve que las abejitas hacen su pega? Van de flor en flor. No, ese es un abejorro. 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Le mandamos saluditos a Jacqueline Gómez. Gracias, amiga. Gracias, amiga. Y saludos a Carlito también ahí. 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Se vienen todas las ofertas y las promos del fin de semana. ¿Quién se reportó por acá? Ah, el perdido, don Batuel Darío Rojas Rojas. Me manda dos fotos, una de esta mañana con un buen sol, unas manchitas de nubosidad. Está linda la mañana por acá. La chamancaca en la ruta desde Huasco, la zona costera, eso es típico. Me manda otra foto ahí trabajando con sus niños en la cancha 1 del Deportivo Algarrobo ayer. Habían manchas de nubosidad, algo de sol. Está lindo el día, ahí está. El Batu Batu con sus niñitos, sus pequeños, sus atajapepas. Él es feliz de poder entregar e irradiar toda esta buena onda a los niños, y además el aprendizaje del fútbol y del puesto más lindo del mundo, como dice él, porque claro, como él es arquero. ¿Qué dice don Batu? Buenos días, provincia.
1: Buenos días, amigo Andrés. Buenos días, provincia.
0: ¿Qué
1: Estamos llegando
0: tal?
1: ya a Tierra Santa,
0: ¿Viene llegando
1: listo a
0: ya?
1: llenar
0: ¿Cargado de
1: tierra querida?
0: churrasca? ¿Trajiste
1: Tardes
0: churrasca?
1: ya. El cansancio nos hizo despertar más tarde.
0: Ah,
1: Sigue.
0: ándate.
1: Pero feliz. Feliz día viernes, la C46 desde Freirina Vallenar, con una neblina alta,
0: ¿Sí?
1: y llegando aquí al sector
0: ¿De dónde?
1: el telégrafo, que se llama, un
0: ¿Ya?
1: sector ahí en
0: ¿Sí?
1: la Florida. Hasta ahí llegaba la neblina. Y
0: Ya.
1: desde ahí
0: No, porque el
1: hasta
0: telégrafo
1: Vallenar,
0: está más abajo.
1: despejado, con un sol que está brillando recién,
0: Sí.
1: así que va a ser harta calor. Este fin de semana
0: 26
1: vamos a
0: grados hoy
1: tener
0: día.
1: una temperatura alta.
0: Sí, mañana, mañana.
1: Yo, un ratito, viajando a Alto del Carmen
0: Ya.
1: a revisar 5 predios
0: Mira.
1: para ver las evaluaciones, y después tenemos hasta el 30 de septiembre para realizar las quemas, y del 30 se prohíben hasta el 1 de abril.
0: Ya,
1: Así
0: correcto.
1: que ya comenzamos fuerte eso. Así que ayer tapadón, felices todos, 22 al alumnos jugando, divirtiéndose. Tuvimos un tapadón distinto, media jornada de entrenamiento, y la otra media jornada hicimos nuestra mini pampilla tapadón para festejar ahí fiestas patrias.
0: Qué bueno.
1: Hicimos juegos típicos ahí, en bosque, salto de carrera de saco y también tirar la cuerda, así que ahí con premios, así que estuvimos contentos jugando, riéndonos y también preparando lo que se viene, porque fuimos invitados ahí para participar en el desfile del aniversario de Vallenar, así que
0: en octubre,
1: así que lo vamos a organizar para salir bien bonito.
0: Eso.
1: Así que eso, amigo Andrés, bendiciones, saludos, eso nomás.
0: Gracias, don Batuel, muy gentil, que tenga lindo día, buen fin de, y saluda a todos los tapadones. Tapadones y tapadonas. Las 8:23 de la mañana, 8:23. Tarara, taran, taran, tan, tan. Terminamos ya con los cantores populares por hoy día. Vamos a hacer otra etapa después. Sí, qué bueno, porque me gustó y a la gente también le gustó mucho. Aquí me han dicho, lindo los cantores populares, grande el espacio, el folclore no todo es cueca, por supuesto, pues, y somos chilenos todo el año, como dice usted. ¿Ah? ¿Ve? ¿Ve? ¿Ve que hay reacción? ¿Les gustó esto de los cantores populares entonces? Vengan a ver. Ya. Estamos cerrando ya la portada folclórica, pero vamos a seguir con folclore en la mañana, ¿eh? Cada media hora para cerrar esta semanita. ¡Póngale, póngale! 8:24 de la mañana. La tetera está hirviendo, ¿ah? ¿Eh? ¿La escuchan?
2: 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Llame por teléfono a larga distancia, señora. ¡Eja, éjale! ¡Ya se puso linda ya! ¡Largue el teléfono por Rosana! ¡Eja! ¡Eja!

La yapita con los conjuntos folclóricos. Muy clásicos, ¿eh? 8:30 de la mañana, estamos cerrando la portada folclórica de este día viernes 25, acompañando a toda nuestra audiencia de la provincia del Huasco, Chile y el mundo. 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Rechupete. Le estamos haciendo al tecito a esta hora. Y ahora vienen los sanguchitos, los sanguchitos. Los mini sándwich, pero ¿cuántos son por cada uno? Tres o cuatro, según lo que alcance. Ya el último lo tiramos al cachipún. Don Andrés Rivera me dice que anda por Caldera. Toma, chatito. Esto de ser guía y agente turístico. ¿Ya? Con Cantamar cerramos y después vamos a la pausa para ir con lo popular. Hoy día va a estar re bueno el programa. Día viernes, harta entretención musical. Los espero a la vuelta.

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7: Ya estamos de regreso, 8:40 de la mañana, 20 para las 9. Le acompaña su radio XQA5 de Vallenar, su matinal madrugador. Buenos días, provincia. En viernes, hoy día 25 de septiembre, Aurelia, Aurelio, Aureliana y Aureliano. Los nombres oficiales y sus derivados para el lado femenino o lado masculino. Para no pelear. 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De seguro que va a llegar buscando la malteada M&M. Lo primero que le va a decir a la dama ahí que atiende, sabe que quiero probar la malteada que le hace tanta propaganda a Don Andrés. Y después cuando esté chupeteando, ¡ah, qué cosa más rica! Ya, el amigo Diego, hola compadrito, que tenga lindo día, buena jornada. Se las mandó con los cantores populares, ¿le gustó? Me alegro, me alegro. Hoy día vamos a armar un parrandón. Un parrandón para bailar, pero también para trabajar. Esto se llama fusión tropical. A trabajar, a trabajar, a trabajar.

0: personas que vienen a disfrutar desde La Serena al puerto de Caldera a ver el desierto florido. Ahí pasamos por toda la ruta costera.
1: Mira, qué bien, sí, qué bien.
0: Llegamos ahí al puerto de Guasco primero porque, mira, lo más cercano que uno tiene, si no tienes locomoción propia, ¿cierto? ¿Mm? Y ahí uno sabe, y no quieres pagar un tour muy caro, uno en el minibús va a Guasco y te baja en la entrada de Guasco, donde está el cerrito, en ese paradero,
1: ¿sí?
0: Y en ese cerrito está por dentro lleno de lirios del campo.
1: Mira.
0: Hay amapola, huille, ¿cómo se llama? La pata de guanaco, malvilla.
1: La coronilla fraile también.
0: Coronilla de fraile, la terciopelo y añañuca roja.
1: Mira qué bonito. Hay como un mini desierto florido en ese sector.
0: Claro. Es parte del desierto florido.
1: Claro.
0: Y se ve mucha variedad porque es como bien protegido entre las rocas, así que se ve muy, muy bonito.
1: Ah, qué bien. Para sacarse foto y todo.
0: En la ruta se ven muchas malvillas. Este año, como hay muchas malvillas, mucho corona de Inca, del fraile, coronilla de fraile. Y añañuca amarilla están recién saliendo.
1: Claro. Mira qué bien, ¿eh? ¿Y en algunas partes donde se ven más manchones de flores, en qué lugar sería?
0: En el lado de Nantoco, que se ven todas esas patas de guanaco, que hay sol, los tocó nublados, así que no estaban muy abiertas.
1: Claro, sí, pues tienen que esperar el sol.
0: Y cómo se llama, y también aquí un poco en la ruta entre Carrizal Bajo. Entre Carrizal Bajo...
1: ¿Qué le pasó?
0: Un chascarro interno.
1: No,
0: mi compañero me dice, está mostrando en la televisión el desierto florido que pasamos ayer.
1: Pues. Ah, mira. ¿En qué canal?
0: En el Mega.
1: En el Mega están mostrando. Bueno, en todos los canales ahora están mostrando el desierto florido. Y las radios nacionales también le están dando espacio y reportaje, y eso es bueno.
0: Eso es bueno porque hay mucha gente. Yo sí, a los pasajeros, nosotros miramos desde la bajada del bus en la orilla y de ahí sacan fotos. Nadie internación.
1: No, pues la gracia es que no.
0: No se internen, salvo los lugares donde hay senderos que están como delimitados.
1: Esa es otra cosa.
0: Esa es otra cosa. Pero no hacer senderos, que voy a caminar por la Florcita para estar más cerca. No, yo ahí en ese sentido no los dejamos porque no corresponde. Sí, porque una pisada de uno ya mata una flor, que hay muchas flores que son minúsculas.
1: Sí, son pequeñitas. La avifauna también se espanta con tanta presencia de personas, usted sabe.
0: Sí, pero mira, ayer nos pasó que llegaron muchos, pero tábanos.
1: Ah, tábanos.
0: Claro, los tábanos son muy protectores de la fauna.
1: De la florcita.
0: Entonces, de la florcita, de la flor, entonces llegaron a atacarnos de inmediato.
1: Ándate, cabrito.
0: Sí, así que
1: son los guardianes, son los guardianes del desierto florido, y qué bueno que les piquen el traste a todos los que se meten ahí al desierto florido.
0: Justamente, es para eso. Se tienen que piscar para que aprendan, que no tienen que meterse donde no corresponde.
1: Oiga, ¿en este viaje usted partió ayer desde Serena o no?
0: Ayer desde Serena.
1: Ah, ya. ¿Pasó de largo nomás por Vallenar?
0: Sí, pasamos de largo. Pasamos, nos vinimos por la ruta costera, que hace un poquito más largo el viaje.
1: ¿Ya?
0: Y como también uno para, se bajan, entonces también llegamos un poquito más tarde a almorzar.
1: Perfecto, genial. Sí. ¿Y ahora cuántos días van a estar por allá?
0: Hasta el domingo.
1: Visitando todos los sectores.
0: Ahora nos vamos en un ratito más al Parque Los Dedos, en la tarde la Roca Orbicular.
1: ¿Qué cosa?
0: La Roca Orbicular.
1: Ah, ya. Orbicular.
0: Ya. Después nos vamos a Caldera, visitamos el puerto, comemos las ostiones. Y así tenemos.
1: Saca pica nomás.
0: Ahí la pasa muy entretenido ahí en el viaje.
1: Me imagino.
0: Tenemos el karaoke, allí jugamos lota, tenemos las actividades propias que se hacen en todos los viajes que tenemos nosotros con el programa Vacaciones Tercera Edad.
1: Excelente. ¿Y cuándo se viene el próximo viaje?
0: Tengo todavía cupos para Cajón del Maipo. Para el primero de octubre, el primero de octubre, jueves, viernes, sábado y domingo, lo jugamos el jueves en la noche. Al llegar ahí tempranito en la mañana,

0: Santiago, tomar desayuno un ratito en Santiago, y después subimos al Cajón del Maipo, donde íbamos a disfrutar también esos días ahí en San Alfonso, donde está la Casa de Chocolate de los Pangal. Ahí vamos a estar en todo ese lindo sector, las cascadas, es muy bonito también el tren, ahí es muy bonito lo que es el Cajón del Maipo, todavía tenemos pasaje para poder ir, el tour va de 145, todo incluido, 4 días. Después viene sábado y domingo.
1: Pero
0: en
1: un lugar netamente turístico y de naturaleza, precioso, sí, para cambiar de ambiente, de aire, de mirada.
0: Sí. El hotel con piscina temperada también, ahí bajo el bosque, piscina al aire libre. No, muy bonito también el Cajón del Maipo, donde llegamos, la comida exquisita también, muy, muy entretenido. La buena caminata, uno se refresca con ese aire de cordillera.
1: Claro.
0: Así que es un lugar muy, muy bonito.
1: Si tiene frío, se abriga. Si tiene calor, se saca la ropa y se tira un chapuzón.
0: Claro. Entonces, uno disfruta también ahí en lo que es el hermoso complejo que tenemos ahí en Cajón del Maipo. Y pueden ir mayores de 18 años, ¿ah?
1: Perfecto. ¿Cómo pasó las fiestas patrias?
0: Bien, bien. Yeah. Estuvimos ahí muy bien, tranquilo, ahí después de todo el trabajo que tuvimos con Gonza TV, yeah, en lo que fue las transmisiones de inauguración de Ramada, el desfile, sí, ahí ya después de descansar, preparando, estuvimos estos días también el día miércoles, acompañamos ahí a la comitiva bañarina en la Expo del Desierto Florido, ahí en la Plaza de Armas de Santiago.
1: Yeah.
0: Después estuvimos en el lanzamiento que hizo Senatur a nivel nacional, en el Hotel Noe,
1: Qué bueno.
0: Y ahí nos vinimos en el último vuelo de La Serena a Santiago, ahí para llegar a La Serena, y ahí yo me quedé en Serena y Gonza se vino al matinal ahí.
1: Excelente.
0: Ya.
1: Bueno, felicitaciones por toda esa labor, Andresito, y que tenga un lindo día, un buen fin de, y lo esperamos a la vuelta si Dios quiere.
0: Ahí lo estamos llamando.
1: Cuídese.
0: Un abrazo, amigo. Chao, chao.
1: Siga disfrutando. Ahí está don Andrés Rivera de la agencia de viajes Cochiguaz, agente viajero, guía turístico, en la coordinación de todos estos viajes que abarcan tercera, cuarta región, quinta región, zona central. Y tal vez más allá. Faltan 8 minutos para las 9. Buen panorama. Claro, saca pique el Andrés con todos estos viajes tan bonitos, tan entretenidos. ¿Se acuerda del grupo Candilejas? Candy Candy, Candilejas.
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1: Llegó el viernes chatito, tu cuerpo lo sabe.

0: tan tan, Candy Candy Candilejas, ahí el clásico, y me dejaste abrazado a un poste. Por lo menos se quedó afirmado, ¿no es cierto? Claro, no se cayó. quedó dormido, se quedó dormido debajo de la ampolleta. No, debajo del foco de la luz ahí. Menos mal que era un poste del alumbrado público. 3 para las 9, le acompaña Radio XQA5 de Vallenar, su programa matinal. Buenos días, provincia, en este 25 de septiembre. 18 chicos dicen acá en el estudio. Día viernes ya, chiquillos. A ver, me voy a poner al día porque harta gente que nos ha hablado. Giselle me dice: hola Andresito, que tengas linda jornada. Te mando un abrazo grande a ti y a todo el equipo de la radio. Salúdame a Carolita, a Jean-Pierre, a los jefes, al profe y a todos los chiquillos que trabajan contigo. Jonathan, ¿qué me dice Jonathan? Ah, que lo hablé recién. Me muestra una foto ahí en la cancha, el patio techado del Liceo Santa Marta. Ay, escenario, ¿cómo se llaman? Pantalla digital. Dice: hola amigo, todavía en 18º, aquí en el Día de la Chilenidad del Liceo Santa Marta. Vi la serenata que hizo el charrito Brian a su mamita. Qué bella familia, los felicito y bendiciones a su mamita Marta. Ya, muchas gracias, querido Jonathan, ahí el director de la Academia de Canto Complicidad. Mira, ya estoy conectado con mi amigo Manuel Farfán a través del WhatsApp. Buenos días, provincia, soy Manuel Farfán, saludos cordiales para todas y todos. Ahí lo estamos saludando al amigo. Gracias, hoy a las 17 horas en la UDA es la cuenta pública de la Tercera Comisaría de Carabineros. Perfecto, perfecto, sigue ligado ahí como ex suboficial mayor de Carabineros. ¿Qué más? Gracias, Manolito. A las 5 de la tarde, entonces, la cuenta pública de Carabineros. Don Sergio Sarricueta Astorga ya me mandó las efemérides vallenarinas, que en un ratito más voy a estar revisando. El profesor Cristian Álvarez Mann, que es director de la Escuela Gabriela Mistral, se reporta en este último trimestre del año educativo.
1: Buenos días, provincia.
0: Hola, profe.
1: Un gran saludo para ti y para todas las personas que escuchan la radio.
0: ¿Cómo está, amigo?
1: Aquí desde la Escuela Gabriela Mistral saludándoles y deseándoles mucho éxito a todos, iniciando este fin de semana, ¿cierto?, después de las fiestas patrias.
0: Así es.
1: Bueno, nosotros como escuela contarles que hemos estado con hartas actividades
0: internas. Me imagino, como siempre.
1: Preparándonos ya para lo que va a ser el término del año, para las mediciones también que se vienen, el CIMSE, en unos meses más. Y tratando de finalizar el año con nuestros estudiantes.
0: Claro.
1: La próxima semana ya vamos a tener reunión de apoderados.
0: Así es, estaba así viendo. Que
1: ahí vamos a poder también 28, conversar con 29 ellos y 30. Programando lo que se viene. Así que eso es lo que podemos contar desde la escuela. Para el día 9 de octubre tenemos una actividad musical en conjunto con la Municipalidad de Vallenar, una actividad artístico-musical que se va a realizar en la Plaza de Armas.
0: Ah, mira qué bien, viernes 9.
1: Está siendo apoyado también por el Club Deportivo Algarrobo.
0: Ah, qué bueno.
1: Así que tenemos esa actividad para incluirnos también como escuela y como organismo vivo de la comunidad.
0: Por
1: en
0: supuesto.
1: Lo que va a ser la celebración del mes de aniversario de la ciudad de Vallenar.
0: Nuestra ciudad, exacto.
1: Así es que eso es lo que te puedo contar por ahora. Ya la próxima semana voy a intentar comunicarme y contarles un poco más de lo que vamos viviendo como comunidad educativa.
0: Claro.
1: Un gran abrazo, bendiciones para todos.
0: Igual. Gracias, querido profesor. Ahí estaba Cristian Álvarez Manque, profesor, director de la Escuela Gabriela Mistral, con hartas novedades, ¿ves? No les para la pata en los colegios, siempre están haciendo cosas, aparte de su trabajo académico, estudiantil, educativo. También están estas actividades que son extras, dentro del mismo calendario, muchas de ellas, por supuesto, poniéndole el hombro. ¿Está buena la música? ¿Les gustó? Ah, qué bueno que engancharon. Los Maravillosos. Acepta mi corazoncito, las 9:01.

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0: Ya estamos de vuelta, son las 9 de la mañana con 9 minutos, 9 con 9, una vuelta corta nomás. Seguimos acá en la radio, seguimos en el matinal, disfrutando del viernes. Saludos cordiales para usted que está en la sintonía. Buen día laboral, buen día escolar. Saludo a los profesores, asistentes, educadoras, tías, técnicos en educación. A las tías y tíos del transporte escolar también que trasladan a los niños. Mamitas y papitos que hacen esta pega todos los días tempranito, de lunes a viernes. Saludo a nuestros preinfantes, pequeñitos, medianitos y grandecitos que se están educando. Pónganle tinca, chiquillo, mire que este trimestre, estos días, ¡ay, avanzan rápido! Vamos a revisar las efemérides, pero antes, un saludito de Mi Dulce Receta en Eusebio Lillo, esquina Antártica. 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Academia de Canto Complicidad, liderada por el artista don Jonathan Tapia. 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Primera parte, 25 de septiembre, un 25 de septiembre del año 1493, segundo viaje de Colón, sale del puerto de Cádiz con 1500 personas en 17 naves, llevando semillas, herramientas, animales para la fundación de una colonia. En este viaje descubrió la isla de Jamaica. En 1513, Vasco Núñez de Balboa descubre el Mar del Sur, al que Hernando de Magallanes llamó más tarde Océano Pacífico. Este descubrimiento abrió nuevos horizontes a la conquista y ensanchó los descubrimientos del Nuevo Mundo. 1820, combate de Pangal en Chile, se desarrolló en la ribera norte del Laja y participaron las fuerzas realistas y patriotas. En 1865 se declara guerra a España. El gobierno chileno, presidido por José Joaquín Pérez, declara la guerra a España por solidaridad al Perú y a la causa americanista. En 1955, independencia de Camboya. Se independiza de Francia, a la que estuvo asociada hasta 1949. Este territorio lo había ocupado Francia, triunfante de la Segunda Guerra Mundial. Hechos destacados, efemérides de Chile y el mundo. Luego seguimos. Las 9:12. Ya tomamos el pulso. ¿Les gustó la parrilla de este día viernes? Parrandón total.

Hay que tener harta energía para bailarse ese tema, ¿no es cierto? Claro. Y sin parar y a todo ritmo nomás, con toda la energía. A todo full, dijo un amigo. Walter Olmos, soy un adicto a ti. 9:16. Tiri, tiri, tiri, tiri, tiri. Está bueno el parrandón de día viernes aquí en el matinal. 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Urgencias en ruta, prácticas profesionales, despacho a todo el país. ¿Estamos listos? 9:17, segunda parte. Efemérides de este 25 de septiembre. Un 25 de septiembre se conmemora el Día Nacional Sin Automóvil. Mire, si hubiese sabido, me habría venido a pie o en moto, en scooter, o en bicicleta, o a caballo de palo. No le habría conseguido el caballo a Manuel. El Día Nacional Sin Automóvil. Para las ciudades grandes, donde hay grandes tacos y cosas así, ¿no es cierto? No, pero claro, sí, puede ser. Una fecha para dejar el vehículo en casa, fomentar el uso de la bicicleta, la caminata o el transporte público. Bueno, si a usted le queda cerca la pega, váyase a pie, pues. Si el colegio está a la vuelta de la esquina, lleva a los niños de la manito, ¿no? Acontecimientos históricos de Chile. 1820 ocurrió el combate de Pangal. Así lo habíamos dicho, en el río Laja. Realista y los patriotas. 1865 en Chile declaró la guerra a España en el marco de la guerra hispanoamericana. 1887 nació en Chañaral Jerónimo Méndez Arancibia, médico político radical, vicepresidente de la República de Chile entre 1941 y 1942. ¿Tan poquito? ¿Tuvo un año? 1940 nació el reconocido locutor y animador radial chileno Paulo Aguilera. Mira, Pablito Aguilera de la Pudahuel. 2015 murió Carlos González Márquez, profesor, abogado, político del Partido Radical, que se desempeñó como senador y como intendente de Valparaíso. Ahí está, la segunda patita. Las 9:19. Tin, tirin, tin, tin, tirin, tirin, tirin. La señora regalona que está en sintonía, pero no voy a decir su nombre. Andresito, algo de Antonio Ríos. ¿Qué?

0: Ámame, ahí estaba Antonio Ríos, el maestro que ha vuelto a la escena musical a las 9:24. Saludos a Janita, mi amiga Alejandra. Saludos a María Pía, otra amiguita más que tenemos ahí en WhatsApp exclusiva. Rosita Rodríguez, R&R, eso. Saludos a Diana. Ah, sí, la saludé recién, pues, con nombre y apellido. Saludos a Anita María, un abrazo grande para ella. La Eli, también un abrazo a mi amiga Eli. Lucy, buenos días Andresito, buenos días provincia. Qué maravilla los cantores populares. Ya está ahora todo ritmo en casita, dice. Al Pato Roja, que no se reportaba hace rato, ¿sabe dónde andaba? En el Sure. Allá andaba bailando cueca. Por eso que se perdió antes de Fiestas Patrias y apareció ahora. La tiene que haber pasado re malito. Iberia Enríquez Quinzacara, nuestra amiga encargada de la oficina municipal de intermediación laboral, la OMIL de Vallenar, nos cuenta que la próxima semana tiene novedades para trabajo. Hay peguita. Escuche el informe que nos envía la señorita Iberia.
1: Muy buenos días, Andrés. Muy buenos días, provincia. Primero que nada, saludarlo en este hermoso día.
0: Igual, viernes. Iberia.
1: Y le habla Iberia Enrique de Oficina Humil Vallenar.
0: Nuestra amiga.
1: Primero que nada, Andresito, para decirle que nosotros el día lunes vamos a tener un reclutamiento masivo de la empresa KDM.
0: Ah, mira.
1: Ella se acaba de adjudicar un nuevo proyecto para una nueva minera.
0: Qué bueno.
1: ¿Ya? Y estamos haciendo este reclutamiento para el llamado a la comunidad de operarios de aseo industrial, muestreros, ¿ya? Operador de camión Super Sucker y operador múltiple. La idea es, lo vamos a hacer en dos tandas, a contar del día lunes, solamente en la tarde, una de la tarde más o menos, con un solo bloque. Ingresa una cantidad de personas y esa persona entra a la entrevista y ya después no hay más apertura. Para el próximo día martes, también lo mismo. Primer bloque, 9:30 de la mañana, entra el grupo y después se cierra. Segundo bloque, 2:30 de la tarde, igual, la misma temática.
0: Perfecto.
1: Entra la gente, se cierra y ya no entra nadie más. Entonces el llamado es específicamente que la gente se pueda dirigir en esos horarios, el día lunes y también el día martes, para que puedan venir a la entrevista.
0: 28.
1: Obvio que deben traer sus documentos, su currículum vitae, y si ya tienen lista su carpetita para la entrevista, también la pueden adjuntar.
0: Perfecto.
1: Entonces, ese es el llamado. Andresito, le agradecería si lo puede difundir a la comunidad.
0: Encantado.
1: Así que, por favor, un abracito grande y que tenga un excelente, excelente día. Gracias.
0: Buen fin de semana. Gracias, Iberia. Buen dato. Para el lunes 28 y martes 29, entonces, habrá un reclutamiento de trabajadores o postulantes a trabajar en dos bloques el lunes, en dos bloques el martes. Los grupos llegan, ¿no es cierto?, ingresan a un salón y ya no hay más apertura. Claro, para llevar como una especie de orden y una cantidad limitada, porque la entrevista requiere tiempo. O sea, si no tiene que toda la gente esperar afuera. No sé, pienso yo que es un poco para ordenar la cosa. Las 9:27 de la mañana, en todo caso el lunes, seguramente Iberia nos estará actualizando al respecto toda la información. Al estadio, al estadio, al estadio, al estadio. Apoyar a Deportes Vallenar. Vamos en tercera posición. Ahí está con el megáfono Alvarito.

0: Radio XQA5 indica la hora.
1: 9 horas 31 minutos.
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8: Sí, ya estamos de vuelta. 26 minutos nos están separando de las 10 de la mañana, 26 para las 10. El cielo está bien despejado. Escasa bruma. No veo nubosidad. Muy soleado. De hecho, ya está calentando el solcito, está picando. Y hace poquito la Dirección Meteorológica de Chile acaba de actualizar la información. Dice Vallenar y alrededores, cielo parcial despejado, soleado, con una máxima estimada en 28 grados hoy día. Aumentó la puntería para hoy. Ya está haciendo calor, ya está haciendo calor. Este es el sol que necesitamos tomar esta hora de la mañana. Así que busque un ratito ahí en su patio, en su antejardín, en su terraza, donde sea, o en la calle, con cuidado, la vereda. Tome un ratito de sol, le va a hacer muy bien ese solcito. Es vitamina para el cuerpo, la musculatura, los huesitos, todos los órganos, la piel, todo ayuda. ¿Cuántos minutos? Entre 5 y 10, no más de eso. Cuando usted ya sienta que se está abrigando el cuerpecito, hasta ahí no más llega. Eso se llaman baños de sol matutinos. 24 para las 10 de la mañana, 24 para las 10. 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Hasta ahí nomás se agendan los pedidos. 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Llegamos al viernes. Un saludo a todo nuestro equipo de trabajo liderado por la tía Paola. Pauli, hola Pauli, ¿qué tal Pauli? Buenos días provincia, don Andrés, un saludo cariñoso para ustedes. Saludo a la tía Mari, le mando muchos cariños a la tía Mari, está por ahí conectadita. Dice, voy a tomar desayunito, Andresito, da como para algo fresquito a esta hora de la mañana. Bueno, sí, pues sí. Temprano era algo calentito, ahora ya más fresco ya. Una frutita puede ser, un juguito, ¿sí? ¿Qué dice don Alvarito? Alvarito, ¿cómo está Alvarito? Buenos días, provincia.
5: Muy buenos días, Andrés. Buenos días, provincia.
8: ¿Qué tal?
5: Buenos días a toda la comunidad de Vallenar.
8: ¿Cómo está?
5: Amigo mío,
8: amigo,
5: informarles que la bandita ya gestionó un bus para viajar mañana a Ovalle.
8: Mira, qué bueno.
5: El bus saldrá a las 14 horas.
8: 2 de la tarde.
5: Desde el estadio Nelson Chiconato Rojas.
8: Perfecto.
5: 35 asientos disponibles. Hace el bus, así que los que quieran viajar y acompañar a Deportes Vallenar, comunicarse con don Juan Sola,
8: presidente,
5: al 985-82-6012.
8: Ya.
5: Repito, 985-82-6012. El valor de pasaje, una ganga, amigo, 20 mil pesos ida y regreso.
8: Está bueno.
5: El bus estaría saliendo el sábado a las 14 horas para estar llegando tipo 6 de la tarde a Ovalle. Y después, terminado el partido, de vuelta a casa, ojalá con los 3 puntos en los bolsillos.
8: Sí, pues es la idea.
5: Y así asegurar más cada día el paso a la liguilla de promoción, amigo. Así que las personas que quieran viajar con nosotros, comunicarse con don Juan Sola, o si no, con mi persona, con don Álvaro Torres,
8: el mismo,
5: al número 59 48 33 29. Están quedando pasajes, amigo, todavía. Si en un caso que no llegara a completarse el bus, no se viaja. Así que es importante, los interesados, llamar a los números que ya dimos. Así que contento, señor, contento, los vendremos desde Ovalle con los 3 puntos,
8: si Dios quiere.
5: Gracias, amigo. Y hoy día es viernes y su cuerpo lo sabe. En la ramada de la XQA5 se sigue bailando hueca, amigo.
8: Bueno, Alvarito, hasta ahora estamos bailando cumbia. No, está bien, está bien, está bien. Un fanático, Alvarito, pero está bien, esa motivación nos hace falta. No, pues la gracia es llenar el bus, 35 asientos no es nada. 20 lucas, ida y vuelta de aquí a Ovalle para ir a apoyar a Deportes Vallenar. También un viajecito bonito. Día bien. Claro, claro, sí, tiene razón, sí. Prepararse para este fin de semana. Mañana juega, ¿no es cierto? Mañana, mañana. Que me quedé pegado con esto del viernes. Somos Radio XQA5 de Vallenar, desde Vallenar para la provincia y el mundo, FM y online. En mi perfil de Facebook me encuentro como Andrés Humberto Flores Guajardo. Mande su solicitud, ahí la vamos a revisar. Que su perfil sea real, verdadero, el auténtico. También se puede contactar con nosotros al celular WhatsApp para llamados, audios o mensajes. Mensajes de voz o escritos, como quiera. Es mi número personal, más 569-81799707. Estoy dando mi número, es que hace rato lo estaban pidiendo. Más que el Alvarito entregó como 2 números de celulares, también no se vayan a confundir. Mi correo personal es andresnoticiasvallenar@gmail.com. Ahí me puede escribir también para algo más formal. Ah, y a la radio también nos puede escribir por radioxcuba5@gmail.com y radioxcuba5@hotmail.es. No, perdón, radioxcuba5@hotmail.es. Está bien ahí. El matinal le acompaña de lunes a viernes por lo general, desde pasadas las 7 hasta las 11:50. Y también estamos en hora de noticias de lunes a viernes de 12 en adelante. Hoy día más cortito, ¿eh? Porque me dijeron ya en la producción que hoy día es un resumen como de 25 minutos, ¿no? ...19 para las 10... ya, más ratito voy a estar repitiendo los números que dio Alvarito, ya que bueno que hay gente que se está interesando en viajar a Ovalle a apoyar a Deportes Vallenar.

Estamos con un poco más abrigadito. Calidez afuera, sí, el solcito está picando. Romy me dice, Andresito, ya abriga el sol. Elenita me dice, estoy sacando la ropa a la soga, Andresito, porque la había entrado anoche, porque se podía humedecer. Pero ahora está rico para que se seque todo, mira. Buen dato, buen dato. 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Don Sergio Sarricueta Astorga, nuestro amigo y colaborador, escritor y bibliotecario, hombre del patrimonio y la cultura regional. Con corazón de vallenarino, ahora radicado en la cuarta región, pero no se desconecta. Dice, ¿qué tal amigo Andrés? Buenos días provincia, buenos días al matinal y a la radio y a toda la audiencia del Valle del Huasco. Muy buenos días, a un mejor fin de semana para todas y todos. Saludo a mis cofrades, escritores de la provincia del Huasco. Estamos listos, vamos a revisar qué nos envió hoy día. Efemérides vallenarinas, dice el doctor Babel y otros notables médicos del ayer, con la imagen del hospital antiguo. Que es por el lado, el acceso lo tenía por el lado de calle Talca. Claro, por ese lado tenía el acceso. Y ahí se ve una Victoria con los caballitos frente al hospital, un perrito blanquito de cola larga cruzando la calle y la gente va con bolsa, una va subiendo, la otra va bajando. La urgencia estaba por ese lado antes. Todo por ese lado, claro. Como quien diría, a un costado del Liceo Santa Marta por calle Talca. Dice, el antiguo hospital vallenarino contó con grandes médicos que dejaron imborrables recuerdos entre los pacientes de aquellos tiempos. Preocupación e inquietud causa por estos días la falta de médicos en el Hospital Provincial del Huasco, constituyendo una razón crónica extendida en el último tiempo, dice el escritor, a pesar de que la ciudad ha mejorado su calidad de vida para recibir a nuevos profesionales en comparación a décadas pasadas. Época en que, sin embargo, el antiguo hospital Nicolás Naranjo contaba con una gama destacada de profesionales de la salud que hicieron en Vallenar su lugar de residencia y desarrollo profesional. Basta recordar, por ejemplo, a los inolvidables doctores Gilberto Babel Sáez, don Héctor Oviedo Bastías, Jorge Llaver Simón, Elsa Nolf Cuevas, Gustavo Gormaz Saavedra, don Sergio Rojas Roldán, Silvia Paiva Valdés, Sergio Infante Roldán y Jorge Gray Gray, quienes dejaron imborrables recuerdos entre los vallenarinos del ayer, no solo por su calidad profesional, sino que también por su calidad humana. Especial mención hacemos del doctor Gilberto Babel Sáez, quien formó parte del equipo médico que atendió en Vallenar durante décadas. Estamos hablando de 1960 en adelante, vinculado al Servicio Nacional de Salud y que se ganó el corazón de los vallenarinos por su afabilidad, carisma y buen trato hacia los pacientes, especialmente de las poblaciones altas.

Un documento histórico de la Biblioteca del Congreso Nacional identifica al doctor Gilberto Babel Sáez como médico del Hospital de Vallenar, bajo la dirección del doctor Jorge Gray Gray, lo que permite establecer que su nombre no se trata solamente de un buen recuerdo oral de los antiguos habitantes de Vallenar, sino que de su presencia profesional, que está documentada oficialmente también en la estadística chilena. En tanto, el Mercurio del 22 de abril de 1961 informa que la paciente Eglantina Jara de Salduondo, esposa del notario de la ciudad, fue sometida a una delicada operación quirúrgica en el Hospital Nicolás Naranjo, aquí en Vallenar, a cargo de los doctores Gilberto Babel y Héctor Oviedo, otro inolvidable facultativo. Actualmente existe en Vallenar una calle Gilberto Babel en el sector de Villa Concepción, hecho que constituye un indicio importante de que la ciudad conservó su nombre en la memoria urbana, como resultado de haber forjado un sentido de identidad y un sentimiento de pertenencia en la ciudad. Y entonces, el departamento del Huasco, como se le llamaba. El doctor Gilberto Babel Sáez era casado con la dama Sofía Adriana Jara Aguirre, Jaña Aguirre, perdón, con quien tuvo tres hijos, Jorge, María y Héctor Alejandro Babel Jaña. Ahí está lo que escribió para hoy nuestro amigo Sergio Sarigüeta Astorga, 25 de septiembre de 2026. Lo que pasaba hace 60 años atrás, un poco más, casi 70. Qué bonita nota, ¿eh? Y dedicada también a los médicos de la época. Es que en términos generales, los profesionales que llegaban a la zona y que se formaban para prestar servicio en la zona, algunos de ellos también eran parte de este territorio, se arraigaban, se avecindaban, eran vecinos, eran integrantes de esta comunidad y prestaban un muy buen servicio, no solamente en el ámbito de la salud. Por eso es que la gente tiene buenos recuerdos de la gente antigua, del comercio, del área agrícola, pequeños empresarios, etcétera, de distintos rubros también, como partió el área comercial en la zona de Vallenar y el Huasco. Eso es inolvidable. 6 minutos para las 10. Buen aporte, un tremendo aporte que hace don Sergio.

0: Uno siempre toca las mismas cumbias, ¿no, mano? ¿Cierto? Claro, pero ahora no, con los Viking 5, yo no me acordaba del tiquiti, el tiquiti, no me acordaba de ese tema yo. Creo que haberlo escuchado alguna vez. 2:50 de la mañana, 2:50, panadería, pastelería Don Camilo desde el puerto de Huasco está atendiendo a su clientela de la zona costera. 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Vamos a revisar el portal de EMOL. Entre debilidad y búsqueda de posicionamiento, la lectura de la comitiva de CAST tras carta de expresidentes. Indican que no incomodó al presidente. Oficialismo critica carta de Bachelet y Boric. Bachelet y Boric rechazan adhesión. Victimización del comercio cae en 56,6%, 5 puntos menos que el año pasado. Encuesta muestra datos del primer semestre. Un 87% nombra a la Plaza Italia o Baquedano y 83% cree que el monumento podría volver a ser vandalizado. Ojalá que no. Y hay que tomar todas las medidas respectivas nomás. Fotos mantienen alerta roja en Biobío y provincias de Cautín y Valdivia por lluvias. Hay más de 9.000 aislados, o sea, la cosa ya está trayendo consecuencias. ¿Cómo está la región de Atacama? ¿Cómo está la provincia del Huasco? ¿Cómo están nuestras comunas preparados para un nuevo frente de mal tiempo de magnitud? El canotaje le da nuevo oro a Chile y rompe marca de hace 36 años en los Odesur. Así fue el triunfo de María José Maillard. Presea dorada número 40, ¡qué bien! La emoción de Valentina Toro tras su significativo oro en los Odesur y los elogios que recibió la leyenda. ¿Quién decidirá las opciones y el gran problema que surge tras la suspensión del Everton U? ¿Por graves incidentes? Everton pide dar por cerrada la llave contra la U por Copa Chile tras escándalo en Sausalito y Cecilia Pérez responde con todo. Bengalas, caos en las tribunas, las imágenes de los graves incidentes que provocaron la suspensión del duelo de Everton con la U. Otra vez, por Dios. Córtenla, parece chuleteo esta cuestión. Emblema del fútbol femenino analiza por qué La Roja no ha vuelto a clasificar a un mundial y revela faceta menos conocida de Endler, la arquera. El derrumbe de Tabilo en la Davis ahora se traslada al circuito y sufre otro duro golpe. Pesar en el fútbol chileno, falleció Reinaldo Sánchez, expresidente de la NFP y mandamás de Santiago Wanderers. Estaba enfermito, ¿se acuerda que se lo comentamos esta semana? 4 lesionados tras colisión vehicular en San Miguel. Uno tenía una herida de bala. Se registró en Gran Avenida con Salesianos. Irán propone a Estados Unidos reabrir el estrecho de Hormuz en un plazo de 7 días. Teherán presentó 7 condiciones para poner fin a la guerra. Las transversales críticas a la ONU de mandatarios en la Asamblea General. Su credibilidad jamás ha estado en baja. O tan baja, quiero decir. SIP mantiene nota soberana de Chile en A y prevé apunte del crecimiento y mayor inversión desde el año 2000, desde el 2027 en adelante. Hallazgo de cadáver en roqueríos de Viña del Mar. Víctima tenía entre 20 y 25 años. No tendría lesiones atribuibles a terceras personas. Dólar abre rozando los 960 pesos. Mercado sigue, el mercado sigue atento al petróleo, cobre y también Medio Oriente. El billete verde registra un avance marginal en la apertura. El talón de Aquiles de la economía de Estados Unidos, preocupación por fuerte aumento de intereses de bonos del Tesoro. YouTube cumple 50 años. ¿Cuánto sabes de la historia, las canciones y los históricos de la banda? Aprendamos junto con Jorge Drexler. Me fue bien a los 40 y aprendí a bailar a los 50, dice. Pareja sufre violento robo en San Miguel. 8 delincuentes abordaron su vehículo. Sustrajeron 35 millones de pesos. Ah, sí, vimos esas imágenes. Qué impotencia más grande, ¿ah? ¿No poder hacer algo en ese momento? Presidente de la CUT, debilitando el mercado del trabajo que tenemos no aporta crear empleo. Arrau critica traslado de imputado por sicariato a Punta Arenas, pone en serio riesgo la seguridad penitenciaria. Se trata del ecuatoriano Ronald Quiñones Quintero. La mirada de los pacientes sobre la IA en salud, solo un 8% confiaría plenamente en su diagnóstico. Embajador New, Chile siempre será capaz de actuar en función de sus intereses sin que ello afecte cooperación con China. Tras 13 años, buses vuelven a circular por bandera uniendo la ciudad de sur a norte. Desde la salida del paso bajo nivel será semi peatonal. O sea, la gente va a poder circular por las orillas con una demarcación y unas tachas y por el medio el bus. Igual es peligroso, ¿eh? Ni un enrejado serviría porque el bus circula a una velocidad que podría traspasar una reja, una cosa así metálica. Ya, será pues. En medio de preocupación por recortes, Junji y Junaeb emergen como posibles focos. Iniciativas figuran con mal desempeño y desempeño bajo. Disculpas, prohibición de acercarse y trabajos comunitarios, el acuerdo que suspendió causa por agresión a Lincolao. ¿Cuándo abrir un segundo local? Las señales de que un negocio está preparado para expandirse. Si mejor no arriesgar si la cosa no anda muy bien. Ya, ahí está el portal de Mol. 10:05 de la mañana. ¿Le gustó el tiki tiki tiki? No, no es tiki tiki tiki, es tiki tiki ti. Con los Viking 5. Ya sigamos, vamos a la música, pausa y vuelvo.
1: 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El ritmo trubi.

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1: Son las 10 horas, 9 minutos.
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7: Bien, ya estamos de vuelta. Son las 10 de la mañana con 15 minutos. 10 de la mañana con 15 minutitos de este día viernes. Nuestro amigo y colaborador Álvaro Torres nos tiene una información de último minuto. Adelante, Alvarito.
8: Andrés Flores, buenos días. Amigo, comunicarle a todos los automovilistas que transitan por la avenida Lautaro que a la altura del Cefán ya está cortado el tránsito para que busquen otra alternativa para bajar al centro. Así que a la altura del Cefán, entre Pedro Aguirre Cerda, a calle Antártica, está cortado el tránsito por ambos lados, amigos, para que la gente no transite y no lleguen hasta aquí, hasta la avenida Lautaro, hasta la altura del Cefán, porque está cortado. Ya están en los preparativos armando el escenario para el show del día, amigo. Muchas gracias.
7: Perfecto, clarito entonces a los automovilistas. Atención, población Hermanos Carrera y mediaciones del Cefán Carrera. Recuerden que ellos tienen su show de cierre, su carnaval de cierre, su fiesta del Cefam con una comparsa, va a estar bien bonito, con música, con comparsa, con fiesta, con discurso, con despedidas, porque ya este fin de mes está cerrando el Cefam Hermanos Carrera para fusionarse con el Cefam Baquedano y ya comenzar a trabajar e instalarse allí en el nuevo recinto del Cefam Altiplano Norte, al lado de la Escuela España, en la avenida Lourdes. Hoy día tienen su carnaval de cierre, con eso van a cerrar este ciclo de trabajo de tantos años. Y por eso que están cortado el tránsito en esas calles, porque está este espectáculo, está esta actividad que tiene que ver con historia, con cultura, con música, también con fiesta y con un carnaval que se va a hacer allí. Está ahí la información que entregó ya don Álvaro. ¿Vamos a quedarnos con la música? Perfecto. Música folclórica para abrir página

La música folclórica abriendo página en nuestra parrillita de día viernes en este mes de septiembre. Son las 10 con 23 minutos, 10 de la mañana con 23 minutos. Rápidamente vamos a revisar titulares del portal del noticiero del Huasco, papel digital. ¿Por qué a los médicos les cuesta decidir venir a trabajar y permanecer en Vallenar y en la provincia del Huasco? La pregunta que se hace acá el noticiero del Huasco, papel digital, y la que nos hacemos todo, mira, a propósito de la efeméride que estábamos leyendo también que nos envió hoy día don Sergio Sarricueta, en comparación a la entrega y el compromiso que generaban los facultativos antaño en la zona, y eso que no habían tantas comodidades como hay ahora, claro, y la ciudad era mucho más pequeña, más precaria. A propósito, sigamos revisando titulares con dos estocadas de El Príncipe Hamlet. Deportes Vallenar se queda con los tres puntitos, exactamente, lo conversamos ayer. Impulsan con recursos sectoriales cuatro proyectos portuarios estratégicos para la región de Atacama, para que haya pega, pues que haya trabajo en la zona. Sigo revisando por acá más titulares, informe detalla que hay 15.529 personas desocupadas en trimestre móvil mayo, junio, julio. Mucha gente que no tiene trabajo en comparación a quienes así lo tienen y tienen la seguridad por lo menos de unos pesitos al mes. Ellos no, pues. Puntos de vista, cuando Vallenar no logra retener a sus profesionales, perdemos todos. Cesantía en Chile, el desafío de reinventarse. No a todos les resulta, obviamente, la cosa está bien compleja. Falta de médicos persiste pese a contratación externa para cubrir turnos en el Hospital Provincial del Huasco. ¿Qué está pasando, digo yo, qué está pasando? Externalización de servicios no logra resolver situación de médicos en la salud local. Y se dicen tantas cosas como que pareciera que está todo muy bonito y no es así, pues. ¿Por qué a los médicos les cuesta decidir venir a trabajar y permanecer en Vallenar o en la provincia del Huasco? Hay una crónica bien extensa aquí con varios párrafos que usted también puede leer y conocer al respecto y entender por qué pasa esto, o por lo menos tener una idea en relación a la temática. ¿Algo más? Ah, viene cortito hoy día, con poquitas páginas. No, sí, viene algo más por acá. Dice que informe detalla que hay 15.529 personas desocupadas en trimestre móvil mayo, junio, julio, termómetro laboral en la provincia del Huasco. Por acá dice Deportes Vallenar se queda con los tres puntitos, con dos estocadas de El Príncipe Hamlet, así le dicen. Está bien. Leo Rey llega a Vallenar, el cantante se suma a la gira de la Teletón 2026. Ah, mire, esto es extra, esto es nuevo. ¿Irá a decir lo del Alex Cítico, no? ¿Qué cree usted que dijo en la ramada? Ya. ¿Qué más tenemos por acá? Conductores alertan por desnivel y ausencia de señalizaciones en Puente Maitencillo. Lo comentamos el lunes, lo comentamos esta semana. Nos comentó también in situ el tema ahí nuestro amigo Batuel. Y no sé qué están haciendo las autoridades o qué piensan hacer al respecto. Porque esa situación, aparte de ser un parche, de ser algo momentáneo, está en malas condiciones. Y era que no, si todo el movimiento que existe vehicular mucho, es potente. Y la delegación no se ha pronunciado para nada. Para nada. 10 con 27. El grupo Alegría. Sí, buena. Este lo pidieron, ¿ah? ¿Eh?

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1: Son las 10 horas 33 minutos.
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Mix pachanga con la conga Chile, imperio de la cumbia con saborcito a café. Ahí estaba José Pepe Aracena. Pepito, en esos tiempos estaba la Rosita Blue también integrando esa banda. Le ha ido bien a los chiquillos, hay una mezcla de músicos ahí talentosísimos. 10 con 39, 21 para las 11, buen sol de primavera, dicen por allí. Hola mi amiga Silvia, hola Carlitas, hola, ¿cómo están? Digo Carlitas porque la mamá y la hija se llaman Carlas, por eso dije Carlitas. Pensaba que se me había chupoteado la S, no. 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Oiga, a propósito, le reitero esta información que nos entregó Alvarito hace poco rato. Calles que están el tránsito suspendido ahí a la entrada de la carrera para todos los automovilistas en las cercanías y a la altura del CEFAM Hermanos Carrera, Avenida Lautaro, calle entre calle Pedro Aguirre Cerda y Antártica, está suspendido el tránsito por ambos costados porque están preparando toda la logística y el escenario para el carnaval carrerino que van a hacer para cerrar las actividades de la temporada del ciclo del CEFAM Hermanos Carrera, porque ya cierra sus puertas, y hoy día van a cerrar este ciclo de tantos años, de tantas décadas, con un carnaval musical, artístico, cultural. Esto va a ser a las 18, A las 18 horas, que es 6 de la tarde, hay una comparsa también que se va a hacer por el sector, se está montando un escenario, el sonido, va a haber prueba de sonido, va a haber un buen grupo musical al final, va a haber comparsa, grupos de danza, va a estar bien entretenida la actividad y algunos discursos que se van a realizar. Para quienes me estaban preguntando, hoy día viernes 25 a las 5 de la tarde en la Universidad de Atacama, allá en la Costanera, Paseo Ribereño, va a ser la cuenta pública de la Tercera Comisaría de Carabineros, información que nos entregó tempranito nuestro amigo Manuel Farfán. Él es su oficial mayor en retiro de Carabineros. 18 para las 11 de la mañana, 18 para las 11. Sí, algo de hechizo me habían pedido, lo buscó, ya. No importa cualquier canción, pero algo de hechizo.

¿Le gustó el tema? ¿Ves? Sí, está entretenido. En cama ajena con hechizo, 10:45, un cuarto para las 11. Es que nos dijo cualquier tema de hechizo, ¿no, Andresito? Y después cuando lo escuchó dijo, ah, me gustó, me gustó. En cama ajena. Lindo día de sol, día de viernes para cerrar la semana hábil. Hoy día estaremos a las 12 con un resumen informativo también en Hora de Noticias y Servicios.

0: buenos deseos, tarararará. Ahí en el Facebook tempranito y publiqué hoy día pasadita a las 6. ¿Alguien más por ahí? ¿Alguien más por ahí? ¿Quién se ha reportado para leerlos temprano y después no me tiren las orejas? Andresito no leyó mi saludo. Cuadra Juan, Angélica Pizarro Menezes, Alejandro Santibáñez Crey, Chávez Portilla, Paola Mercado. Ah, está ahí, ya, perfecto. No era tanto, ya un saludo cariñoso para ellas y ellos. Chávez me dice, gracias Dios por un nuevo día de vida en mi vida, amigo, que hoy sea un hermoso día para ti. Saludos a Martita, feliz fin de semana. Claro que el Dios le salió Sios, fíjese bien nomás. Uno escribe a veces muy apurado, tenga cuidado que a veces el celular interpreta de otra forma y convierte las palabras. Y uno no las corrige y no se da cuenta antes de pum, hacer la publicación. Angélica Pizarro dice que disfrutes de un feliz viernes. Hoy es un buen día para ser feliz. Lindo fin de semana, amiguito. Y todos los días, todos los días. En octubre se viene la lotita del Consejo de Santa Gemita. Va a ser ahí en la sede de Alto de la Luna, donde siempre se ha hecho. Janito, buen día, que hoy tengas una linda jornada laboral con tus auditores de la provincia. Además, un excelente fin de semana familiar, estimado Andy. Gracias, Janito, muy amable, muy gentil. Paolita, ¿dónde está mi Paolita querida? Buenos días, provincia, apareciendo por acá, Andresito, ya desayunando un poco tarde porque me tocó mucho trabajo ayer y hoy desperté tarde, casi me quedo más dormida. ¿Cómo eso de que casi se queda más dormida? O casi despierta más tarde, quiso decir, ¿no es cierto? Eso quiso decir. La señora Miriam, buenos días, Andresito, están buenas las cumbias, métele baile yo aquí en la radio, dice, escuchando la música bonita de la mañana. ¿Tendrá el tema Yolanda de que canta Toñito Salazar? Sí, sí está. Le voy a decir al tiro al profe que lo busque. Porfa, profe, juéguesela. Ya me está diciendo que acá con rellenito, con nuestros auspiciadores. 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Ahí tenemos dos lugares claves, en el centro de la ciudad y en calle Prat. ¿Ahora sí? ¿Está listo? Ya póngalo al aire nomás. Ese pues Toñito Salazar.
1: DJ Cubin presenta el nuevo grupo Cielo.
0: Ah, estaba con el grupo Cielo en esos tiempos. Ya. Saludos a DJ Cubin, Mr. Eric.

Yolanda, ahí está la versión de Toñito Salazar, pues, ¿eh? Luis Antonio Toño Salazar, el show Mamba Llenarino. 6 minutos para las 11, librería Jackie, la maestra Jacqueline Gómez, ahí está siempre atendiendo a sus clientes desde muy tempranito. 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Yo creo que sí. Todavía está muy embanderada la ciudad y se ve muy linda. 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Sí, yo me acuerdo de su juventud en el mundo de la música, los festivales, los eventos. Y ahora chofereando buses, ¿sabe usted? Está chofereando buses. Sí, ya terminó su pega en Faena y se dedicó al chofereo de los buses. Creo que una semana trabaja, la otra semana descansa. Y ahí aprovechan las tocatas, los eventos. Además tiene contrato con un casino. No es malo. Y quiere celebrar en Vallenar sus 54 años de vida artística. Las entradas también económicas, sí. Las entradas también económicas como para apoyarlo, como para poder estar presente en esa actividad que se va a hacer acá en el Billboard, en el centro de la ciudad. Y en un horario bastante cómodo, ¿eh? Va a ser tarde-noche, pero no tan tarde. Y son 2 horitas de espectáculo. 3 para las 11 de la mañana, 3 para la hora 11. Música con Ráfaga y vuelvo.

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1: Son las 11 horas, 2 minutos.
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Nuestra música folclórica presente en septiembre, abriendo parrillitas, abriendo espacio dentro del matinal en esta jornada de viernes. Sí, tres invitados de una, ¿eh? Estaba Carmencita Ruiz, estaban los hermanos Campos, estaba Patito Neira con la versión inicial tradicional del Vengan a Ver, que es más cortita. Después está la otra que presentamos con más sonidos folclóricos andinos en el horario de la portada folclórica. Las dos versiones las hemos tenido hoy día en la mañana. La segunda, que la tocamos primero en la mañana, y la primera, que fue esta, la original. Exacto, sí, esta es más cortita y la anterior es más larga. Tiene unas colaboraciones también ahí con músicos. Y está el sonido de la carretera con los vehículos que pasan por la ciudad y ven las florcitas mecerse ahí. Seguimos en el matinal en día viernes, restaurante El Serenense, la sazón con sabor, desayunos, almuerzos, colaciones y mucho más, el menú diario desde el mediodía. 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Están listos los almuerzos, los platos extras. 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Ya se viene la temporada estival, ya estamos ahí cerquita. Ahí no, pues ya es toda la temporada, parte de diciembre, enero y febrero también. 11:15 a.m. Recuerde que estaremos hasta cerquita del mediodía y a las 12 hay un resumen de informaciones. A la 1 vuelve Cooperativa con hartas noticias. Les prometemos un programa especial durante el fin de semana. Están los bailables en la noche. Tenemos programas folclóricos de Master Media el fin de semana en la mañana igual, que a la gente le gusta mucho. Algo de Sebastián el Argentino, Andresito, claro, si lo conozco. ¿Podría ser este Pasito se baila así? Le gusta mucho a la gente este ritmo, ¿eh?

Ese era el tema, man. Este pasito se baila así con Sebastián, las 11:20. 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A quienes quieran aprender a cantar, perfeccionar sus técnicas, hablar un poco de canto. 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Es el nuevo horario que tiene Juanito. En invierno cerraba a las 20:30.

Y ahora que nos acercamos a la temporada veraniega, primavera-verano, va a cerrar un poquito más tarde a las 21. Y los sábados atiende mediodía, un poquito más tarde abre a las 8 y cierra a las 14 horas, sábado y domingo. La papelería y venta de envases que está al ladito, en toda la esquina, atiende solo de lunes a viernes de 10 a 14 en la mañana y de 16 a 20 horas en la tarde. El sábado tiene abierto solo mediodía de 9 a 14 horas. El domingo no abre, por si acaso. Sí, estamos buscando la cumbia. Dígale a la amiguita que tenga un poquito de paciencia, que aquí la estábamos buscando. ¿Qué le pasó? Estábamos buscando la pista musical. Se me había perdido el tema, po. Y es tan popular y tan conocido, de La Gota Fría de Carlos Vives. No sé, ahora ya la preparé. Ya está lista. Lo que el profe se fue a trabajar a la otra oficina y me dejó solo acá.

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1: Son las 11 horas, 26 minutos.
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1: Son las 11 horas, 28 minutos.
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18: Ya estamos de regreso en el matinal. Buenos días, provincia de la XQA5. Faltan 25 minutos para el mediodía, 25 minutos para las 12, cuando está brillantísimo, esplendoroso el sol de primavera aquí en Vallenar, en la provincia del Huasco. Vamos a establecer comunicación a esta hora con el tremendo artista chileno tropical Eric Berríos, sí, pues de los Tropical Sound. De hecho, están de regreso los chiquillos en Gloria y Majestad. Ya están inclusive lanzando un mix, un temita muy bonito. ¿Cómo estás, Eric? Gusto de saludarte. Buenos días, provincia. Andrés Flores por acá en la radio. ¿Aló? ¿Estamos comunicados? ¿No estamos comunicados? ¿Ahí ahora sí? ¿Ahora? Hola, ahora sí te escucho bien. ¿Cómo estás?
19: Ahora, Andrés, habían silenciado. Bien, querido Andrés, bien, bien contento de este enlace.
18: Qué bueno escucharte, qué bueno saludarte, bienvenido al matinal, bienvenido a la radio. Bueno, tú ya has estado por la zona ya, pues si la gente te ha hecho tanto cariño por acá en la provincia del Huasco.
19: Hace poquito, el 19 estuve por ahí cantando con mi banda.
18: Sí, sí.
19: Y pasándola bien, que como tú dices, me hace mucho cariño, siempre que voy me tratan súper
18: sí,
19: bien,
18: así,
19: siempre
18: por contento supuesto, de visitar Vallenar. Por supuesto, tú tienes el legado de los Tropical Sound, pero también estás con tu propia banda actualmente, o sea, estás a dos bandas, ¿o no? No, pero es literal, claro.
19: Sonó
18: no.
19: Literal, claro. Mira, con mi banda ya hace 9 años, bueno, los Tropical, parto en los Tropical a los 18.
18: Sí,
19: bueno. Luego vino los Megapuesta por 8 años.
18: Ah, y bueno, como, también.
19: Voy para los 9 años con mi banda, pero lo que nos convoca es como en la reunión junto a Tropical Sound después de 23 años.
18: Mira, maravilloso, güey. ¿Cómo fue esto?
19: Mira, estábamos hace harto rato por hacerlo, pero estaba difícil, por lo que te digo, porque yo estaba con compromiso y ellos decidieron establecerse nuevamente en Iquique, porque ahí parte todo.
18: Claro.
19: Y empezaron a trabajar, si bien es cierto, Tropical Sound sigue funcionando, seguía funcionando con distintos cantantes y todo, se establecieron allá como más banda regional.
18: Claro.
19: ¿Cachai? Como tenían sus pegas en las mineras, hacían los trabajos que podían, pero en el norte hay mucho trabajo igual, hay muchas fiestas patronales, fiestas para interior, un montón, hay mucho trabajo.
18: Claro, entonces, espacio para eventos, claro que sí.
19: Claro, le acomodó un montón, entonces nos encontramos en varias ocasiones y siempre estaba la posibilidad como de cuando nos juntamos, pero estaba muy difícil hasta que ahora se alinearon los planetas nomás.
18: Qué bueno, el que tenía, qué bueno.
19: No podía hasta fin de año cantar, entonces ahí salió como, güey, ese cantante, tú, ya, mira, déjame ver qué pasa.
18: Qué bueno, ver qué pasa. Qué bueno. Esto está lleno de nostalgia, de emociones, de años, de gira, de muchas cosas, de reencontrarse.
19: Demasiado. Imagínate que has pasado 23 años, como te dije, bueno, 26 desde que partimos, alcancé hasta casi 4 años, entonces 22, 23 años sin
18: estar. Oye, los años no se te notan, compadre, ¿eh? Los años no se te notan. Pareces niño chico todavía, pareces un niño chico.
19: No, hombre, es que me gusta ser así. No sé si es lo que tú dices, pues. No sé, que no se nota, pero porque ya la rubita está, es que
18: no, pero arriba el escenario es espectacular.
19: Sí, pero bueno, sabéis que es súper feliz lo que tú dices, es cierto, porque está lleno de nostalgia a nosotros, a pesar de que nos fueron tantos juntos, que digo casi 4 años. ¿Me escuchas?
18: Sí, clarito.
19: Entonces, claro, cuando tú vives junto con ellos, no es lo mismo que hoy día. Uno hace un show, vuelve a su casa con su familia. Pero ese tiempo fueron 3-4 años que vivíamos juntos y compartíamos todas las cosas. Entonces, pareciera que fuera mucho más tiempo. Entonces,
18: pero fue buen reencuentro. Sí, maravilloso.
19: Hermoso. Yo creo que se hubieran pasado cosas malas en entre medio, porque fueron cosas de la vida nomás, porque
18: nada
19: nos separamos.
18: Más, claro.
19: Pero
18: no hay pelea, no hay pelea. No hay malas. Pelea.
19: Claro. No nos reconciliamos.
18: Ni sacarse los trapos al sol por la tele, ni nada de eso.
19: No, corresponde. No, en el caso de ellos siempre han sido como quitados de bulla. A mí también me gusta lo mismo. Uno nació
18: claro, con una cosa, si tú eres un caballero, bueno, para la parranda, para la fiesta, para la música, en el buen sentido de la palabra, escenario, artista, música, pero nada más, ¿por qué andar en polémica? ¿Para qué?
19: A mí me gusta la música, y lo que nos convoca ahora también es eso, seguir con música. Si bien es cierto, como tú dices, que suena muy lindo, vamos a estar a dos bandos, no sé cómo funcionar.
18: Ahí las agendas nomás tendrán que ayudar, ¿no es cierto? El ordenarse un poco.
19: No, si la cosa se tiene que dar sola. Si ya me han preguntado así, pero ¿cómo se van a organizar tú con tu banda? Yo le dije, no sé. Se va a ir funcionando en el camino, se va a ir engranando de a poco, y hay un manager que está organizando
18: eso.
19: Julio Miranda, que está organizando.
18: Él tiene que hacer la pega.
19: La agenda, claro, entonces lo demás se va a dar solo. La idea es uno disfrutar la vida, porque al final la vida también se pasa muy rápido, o uno tiene la sensación de eso, y hay que disfrutarla, pues, y llevar música. Nosotros nacimos para llevar música, y hay una generación que se quedó ahí con nosotros, porque los músicos que están en Tropical, hay dos que parten con American Sound, que arman todo
18: así
19: este proyecto.
18: Es, así es.
19: Y hoy día es conocida en Chile como La Onda Sound.
18: La Onda Sound, entonces, tú lo has dicho.
19: También, sí. Imagínate. Entonces es necesario también, es lindo que ellos vuelvan a disfrutar de eso que dejaron de lado, y lo están disfrutando otros que no iniciaron eso, como que ellos armaron la casa y no vivieron nunca en su casa. Entonces está lindo este volver a los escenarios, volver a recibir el cariño de toda esa generación que se quedó ahí vacilando los Tropical.
18: Qué privilegio más grande, qué honor más grande nos has dado hoy día viernes, y curiosamente coincidió tu entrevista en este horario después de las 11:30, porque hemos estado con un parrandón desde que empezamos el matinal. Bueno, nosotros tenemos un bloque folclórico temprano, pero más tarde, ya a las 8:30, empezamos con este parrandón de día viernes. A la gente le ha gustado mucho, estamos con bandas chilenas, bandas locales. Tú sabes que la provincia del Huasco también tiene mucho tropical y tropical ranchero. Y hoy día un privilegio tener a Iris Berríos aquí en el teléfono en directo. ¿Quién manda aquí, compadre? ¿Quién manda aquí? Así se llama el mix.
19: Sí, pues sacamos, mira, lo primero era volver con, como te decía, con música. Sacamos una, a ver si la gente se acordaba, sacamos un mix que se llama ¿Quién manda aquí? Luego sacamos, que era radial, porque dura como 4 minutos.
18: 4 minutos 26.
19: Claro, el otro lo sacamos así como de 7 minutos y algo, que uno más de larga duración.
18: Claro.
19: Es decir, bueno, estas canciones cantábamos, la hacemos un refresco. Yo tenía 18 años cuando canté esas canciones, obvio. Entonces la voz es voz de cabrón chico.
18: Un poquito más clarita, sí, entonces, sí, sí.
19: Ya, claro, entonces hoy día había que hacerle un refresco con la voz como está, los músicos tocando como está, así que...
18: No, más grandecito nomás, más grandecito, así. Ni siquiera viejo.
19: Más grande, sí, un poquitito más grande, así que... No, bien, la recepción ha sido súper linda, el Quien Manda.
18: Qué bueno, tienen, qué bueno.
19: Más de 100.000 visitas en YouTube en menos de un mes.
18: Sí,
19: entonces,
18: sí.
19: Y los comentarios muy lindos.
18: Excelente.
19: Siempre los comentarios muy lindos.
18: Eric,
19: así que muy contento.
18: Agradecerte una enormidad, enviarte un abrazo simbólico, muchas buenas vibras, energías para la música tropical chilena. El Tropical Sound sigue, sound. Y preséntate este mix tan refrescante con la nueva voz y junto a los Tropical, que es maravilloso que se hayan reencontrado, y un privilegio para la radio estrenar el mix. Así que póngale nomás, compadre, sí. Preséntelo.
19: Lo primero, Andrés, querido, agradecerte por el ratito de conversación.
18: Yo encantado.
19: Por la simpatía, mandarle un cariño a toda la gente que está en la sintonía de la radio y presentarles esta nueva canción, este nuevo refresco junto a los Tropical Sound que se llama Mix. ¿Quién manda aquí? Y lo disfrutas aquí en tu radio preferida.
18: Gracias, amigo. Que estés bien. Chao.
19: Abrazo.
18: Chao, chao. Exclusivo para el matinal Buenos Días, provincia de la XQA5. Eric Berríos, Tropical Sound. ¿Quién manda aquí?

Mix Tropical Sound, ¿quién manda aquí? Ahí con la voz de Eric Berríos en este momento, actualizado 2026. Ahí él mismo lo contaba a través del teléfono en directo, ¿eh? 11:47 y nos vamos, pero tenemos que irnos con saludos. Con mariachi y todas esas wifas. Saludar a Eric, saludar a Tropical Sound, saludar a todos los chiquillos, a la banda de Eric actual también que le acompaña, que hace poquito estuvieron acá en la zona. Tururú. Hoy día es San Aurelio. San Aurelio y Santa Aurelia. San Aurelio de Córdoba, un mártir cristiano del siglo IX, venerado por la Iglesia Católica, o bien puede hacer alusión a localidades, instituciones o nombres importantes. San Aurelio de Córdoba, santo. Tururú. Martirizado en el año 852 después de Cristo en Córdoba, España. Fue canonizado junto a su esposa Santa Natalia al formar parte de los conocidos mártires de Córdoba.

Iremos a saber de qué significa el nombre Aurelio, pero por supuesto, si el profe, a pesar de que está trabajando en la otra oficina, me dejó solito acá en el estudio, me mandó la información, dice Aurelio significa el que es dorado, no adorado, dorado resplandeciente y aquel que brilla como el oro. Ah, proviene del latín Aurelius y del término aureus, dorado o de oro, derivado de a su vez aurum, oro. En la antigua Roma también se usó como apellido, ¿no? Y de ahí derivó Aurelia. Género masculino o femenino, están los dos, ya, perfecto. Entonces Aurelio y Aurelia están de onomástico hoy día.

0: A ver, tengo por acá saludar a don Marco Aurelio Rodríguez, es como el nombre del artista, ¿o no? Claro, don Sergio Aurelio Manrique, Sergio Aurelio Valladares, Miguel Ángel Aurelio Acosta y Aurelio Antonio Castillo. Sí, pues un saludo cariñoso para él.
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0: También tengo un saludito para Aurelia Ramírez, Aurelia de las Mercedes, Aureliano Gray, que viene siendo como un derivado, y Aurelia Miano y Aurelia Tapia. Muchas felicidades entonces en el día de su onomástico, Aurelio y Aurelia.

Hoy día 25 de septiembre, día viernes, está de cumpleaños María Holguín Contreras. Saludos para María Holguín. Y don Manuel Jesús Calderón Enrique, que también está de cumpleaños. Sofía Alejandra Arévalo Valenzuela, también a la Sofi. No, no, no es la misma Sofi de Carrizal, es otra Sofi. ¿La pasaron bien? Qué bueno, me alegro montones. Nosotros también la pasamos bien esta semanita. Les invitamos a que nos reencontremos el próximo lunes para cerrar septiembre.

Que tengan un lindo fin de semana, cuídense mucho. Disfruten del sol, del frío, de todo, la neblina, lo que sea, lo que venga. Charle balante nomás. 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Está corriendo una buena brisita, entonces no está tan seco el sol. Es como sol de primavera, más rico, más fresquito. Bueno, no tanto, pero algo. Ya me voy, chao, que estén bien. Chao al equipo. Chiquilla, me despiden ahí del profe.

0: Son las 11 horas, 56 minutos.
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Atención, provincia del Huasco. Radio XQ A5 le indica la hora oficial. Son las 12 horas, hora oficial de Chile continental. 10 horas, hora oficial de Chile insular occidental.

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0: invitamos a toda nuestra gente, nuestros usuarios, que vengan a despedirse de su equipo. Vamos a tener hartas actividades bonitas. Vamos a partir con un reconocimiento a todas nuestras redes de apoyo que han trabajado desde siempre con nosotros. Y luego ya tenemos nuestro show artístico, sorpresas de nuestros artistas del CESFAM, artistas de la comunidad, y con el broche de oro que nos va a dar nuestros queridos amigos de Gilapacha, que es un equipo que nació acá en la carrera, pues nació acá en el sector, acá en Calle Antártica, así que agradecemos enormemente la participación de ellos y de todos en general.
1: Sin duda alguna, va a ser un momento muy especial. Ya cuando, ¿hasta cuándo siguen trabajando en el CESFAM y cuándo ya se cambian al Altiplano Norte?
0: Hoy es nuestro último día acá en el CESFAM, y de hecho ya no estamos con atención.
1: Hoy día van a cerrar la puerta por fuera.
0: Sí, hoy día cerramos la puerta por fuera, no tenemos ni siquiera un computador, no hay nada en el CESFAM. Terminamos la mudanza, está la casa vacía ya, así que ya el 28 parte CESFAM Altiplano Norte. Y terminamos este proceso aquí con Carrera.
1: Ahí se fusionan y van a compartir casa con el equipo del CESFAM Baquedano.
0: Así es.
1: Correcto. Gracias, Yasnita. Muy amable, muy gentil. Y muchas bendiciones y éxito para la nueva temporada que se viene, para el nuevo ciclo que van a comenzar.
0: Sí, muchas gracias. Y reiteramos la invitación a nuestra querida comunidad para despedirnos hoy como se debe.
1: Que estés muy bien. Buenas tardes.
0: Muchas gracias y hasta luego.

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Seguimos en la radio, estamos a través de XQA5 de Vallenar. Hora de noticias y servicios en este día viernes 25 de septiembre, con bastante sol pero con una brisa agradable. Sí, muy de primavera la brisita, ¿eh? A propósito de esa invitación que hacía la profesional del área del Departamento de Salud del CEFAM Carrera, que ya cierra sus puertas como CEFAM, para fusionarse con el Baquedano en el altiplano norte ya dentro de los próximos días, ya a contar de la próxima semana, ¿eh?, del lunes 28. El CEFAM Hermanos Carrera está invitando a este carnaval carrerino, un encuentro para celebrar nuestra historia, viernes 25 de septiembre desde las 18 horas 6 de la tarde en adelante, en el frontis del CEFAM Hermanos Carrera, avenida Lautaro, sin número, entre Pedro Aguirre Cerda y Antártica. Habrán agrupaciones artísticas locales, está el coro del CEFAM Hermanos Carrera que va a debutar, y también obviamente para cerrar ahí con Gilapacha, un grupo musical que ha tenido obviamente un tremendo prestigio y un nacimiento importante dentro de la comunidad del sector. Hay una invitación que les hicimos en la semana, la ratificamos ayer y hoy día la vamos a reforzar porque es el día de Virgen del Carmen. Se realizará una cantata a la Virgen del Carmen celebrando los 100 años de su coronación como madre y reina de Chile. Hoy día viernes 25 de septiembre a partir de las 19 horas 7 de la tarde en la parroquia San José Obrero de Vallenar, María del Carmen guía siempre nuestro camino. Esto es en el frontis de la parroquia, sí, ahí mismo donde está frente la plaza, esa es la parroquia San José Obrero. Hay otra invitación para estos días a propósito de la Virgen del Carmen, Chile en manos de María, Asociación de Promeseros del Valle Sur, provincia del Huasco.

está invitando a la comunidad a participar de la celebración de la oración por Chile este domingo 27 de septiembre a partir de las 10:30 de la mañana, punto de encuentro Alonso Ercilla con Ramírez, para dar inicio a la procesión hasta la parroquia San Ambrosio de Vallenar, posteriormente celebración de la misa, unidos en la fe por un Chile mucho más fraterno. Eso es el domingo 27 de esta semana, de este fin de semana.

queremos recordarles esta actividad. Nos invitaron esta semana a un punto de prensa a efectuarse en nuestra región con motivo del desierto florido. Esto tiene que ver con la prevención del Parque Nacional Desierto Florido este viernes 25 a partir de las 15:30, 3:30 de la tarde, Parque Nacional Desierto Florido, sector Barranquilla, en donde habrá participación de las autoridades regionales a cargo de la Seremía de Seguridad Pública de Atacama, la Seremía de Transporte y Telecomunicaciones, Sernatur Atacama, Seremía de Agricultura, Ministerio de Obras Públicas, Carabineros de Chile, Policía de Investigaciones y la Corporación Nacional Forestal. Ahí está la invitación entonces para esta tarde a esa importante actividad.

También hoy día nos invitaron a otro punto de prensa, la convocatoria a la ceremonia de entrega del Fondo Regional de Cernamej a Emprendedora. Esto es hoy día viernes 25 de septiembre, por la mañana fue a las 11:30. Agradecemos a la delegación regional que nos envió la nota, ceremonia de entrega del Fondo Regional de Cernamej a una emprendedora, instancia que busca apoyar y fortalecer iniciativas de mujeres emprendedoras de la región de Atacama. En la actividad participará la ministra de la Mujer, la Equidad de Género, Judith Marín, junto con las autoridades de carácter regional, para entregar detalles sobre esta iniciativa y también el aporte al desarrollo y autonomía económica de las mujeres en la región. Durante la jornada, la ministra va a participar de otras actividades y también va a haber un punto de prensa al final de esta actividad. Hoy por la tarde también nos han invitado a la inauguración del Centro de Atención Especializada en Violencia de Género, que contará con la presencia de la ministra Judith Marín Morales y el alcalde de la capital regional. Esto también es hoy día, viernes 25, alrededor de las 14:45 en la capital regional.

0: Esta mañana, Iberia Enríquez Quinzacara, nuestra amiga también colaboradora del programa y además a cargo de la Oficina Municipal de Intermediación Laboral de Vallenar, inserta y también instalada ahí al interior del edificio municipal Nicolás Naranjo, lo que llamábamos antiguo hospital, nos entregó una interesante información para la próxima semana que hemos querido incorporar en nuestro espacio informativo porque mucha gente se interesó por tener más detalles. Escuche bien lo que ella señala en la nota que nos entregó esta mañana.
1: Primero que nada, Andresito, para decirle que nosotros el día lunes vamos a tener un reclutamiento masivo de la empresa KDM. Ella se acaba de adjudicar un nuevo proyecto para una nueva minera, Goldfield, y estamos haciendo este reclutamiento para el llamado a la comunidad de operarios de aseo industrial, muestreros, operador de camión Super Sucker y operador múltiple. La idea es, lo vamos a hacer en dos tandas, a contar del día lunes, solamente en la tarde, una de la tarde más o menos, con un solo bloque, ingresa una cantidad de personas y esa persona entra a la entrevista y ya después no hay más apertura. Para el próximo día martes, también lo mismo, primer bloque, 9:30 de la mañana, entra el grupo y después se cierra. Segundo bloque, 2:30 de la tarde, igual, la misma temática. Entra la gente, se cierra y ya no entra nadie más. Entonces el llamado es específicamente que la gente se pueda dirigir en esos horarios, el día lunes y también el día martes, para que puedan venir a la entrevista. Obvio que deben traer sus documentos, su currículum vitae, y si ya tienen lista su carpetita para la entrevista, también la pueden adjuntar. Entonces ese es el llamado, Andresito, le agradecía si lo puede difundir a la comunidad, así que por favor, un abracito grande y que tenga un excelente día, gracias.
0: Gracias a usted, Iberia. El lunes y martes estaremos actualizando esos mismos llamados también como una forma de reforzar y ratificar la invitación. Hoy día viernes 25 de septiembre, a partir de las 17:05 p.m, en el Salón Auditorium de la Universidad de Atacama, Vallenar, sector Costanera, Paseo Ribereño, se va a realizar la cuenta pública 2026 de parte de la Tercera Comisaría de Carabineros de Vallenar. También hay una invitación abierta a autoridades, dirigentes y la comunidad que desee participar.

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0: Ya estamos de regreso desde el área de comunicaciones de la delegación presidencial Huasco. Se nos hizo llegar una nota de audio sin editar del delegado presidencial en relación al evento Samsara en el desierto florido que hemos estado comentando y que ayer lo dimos a conocer también de acuerdo al planteamiento que entregó públicamente el gobernador regional. ¿Qué dice el delegado presidencial Huasco al respecto en la siguiente nota sin editar? Escuchemos.
1: Bueno, estamos con el delegado presidencial, don Juan Donoso. Delegado, hay un tema que está girando en estos días en torno en redes sociales y en algunos medios de comunicación particularmente, y que tiene que ver con el fenómeno del desierto florido. Hoy día, cuando la apuesta está en poder proyectar el tema del desierto florido con todas sus características, surge hoy día un evento de carácter masivo, evento musical, que va a convocar gente, y han aparecido algunas opiniones respecto de si es cuál es el impacto que este evento va a provocar en una zona de la ciudad de Vallenar. ¿Cuáles son las acciones, en primer lugar, de lo que tiene que ver con este evento denominado Samsara?
2: Muy buenos días. Primero que todo quiero saludar a los auditores de la radio. La verdad es que, si bien es cierto, se ha planteado en redes sociales la posibilidad de que se haga un evento en un sector de Chihue, que acá de la comuna de Vallenar, respecto a una fiesta Samsara. La verdad que como delegación presidencial provincial del Huasco, nosotros no hemos recibido ninguna solicitud para poder realizar este evento, ni tampoco hemos recibido solicitud respecto a información respecto al mismo que haya solicitado en este caso las personas que quieren hacer este evento.
1: Delegado, en esto una de las preocupaciones de la gente es que cautelar el cuidado y protección del medio ambiente y del desierto florido. Entendemos que hay una serie de trámites que tienen que cumplir el organizador para que esto se pueda realizar. Esos trámites, nos imaginamos, están en curso, pero no hay una aprobación todavía.
2: Sin perjuicio de que en este caso el evento haya realizado en este caso algunas consultas, como bien dijo la delegada regional, Sofía Cid Bersalovic, tampoco ellos han recibido una solicitud formal. Independiente de eso, estos tipos de eventos que reúnen las características de eventos masivos, independiente de la cantidad de personas, tienen que reunir ciertos requisitos y tienen que estar dentro de los plazos determinados para poder efectuar estos requisitos. La verdad es que estos requisitos involucran informes carabineros, informes medioambientales, informes eléctricos, y hasta el momento no tenemos ninguna solicitud respecto a lo mismo, ni tampoco tenemos conocimiento respecto de que se hayan solicitado estos informes.
1: Para tranquilidad de quienes están haciendo algunas consultas en torno a este tema, es como que garantizar de que efectivamente se cumplan todos estos trámites, y desde ese punto de vista es la preocupación que va a tener el gobierno.
2: Nosotros estamos preocupados de cumplir del cumplimiento de la ley, del cumplimiento de la norma. Sin perjuicio de eso, nosotros vamos a estar atentos a cualquier situación que se presente respecto a lo mismo. Además de que, sin perjuicio de que la persona ingrese la solicitud, están fuera de plazo, yo creo. Y la verdad es que, teniendo eso en cuenta, habría que analizar en su mérito la solicitud respectiva, pero tiene que, en sí misma, tiene que reunir todos los requisitos respecto a la situación que estamos viviendo acá con el desierto florido, sobre todo los medioambientales.
0: Perfecto, ahí está la nota de audio enviada por comunicaciones de la delegación presidencial Huasco y en la voz del mismo delegado presidencial, don Juan Donoso. Con esta nota estamos cerrando nuestro espacio informativo de hoy viernes y de esta semana, para reencontrarnos la próxima, si Dios así lo quiere. Que tengan un buen fin de semana, cuídense mucho, conduzcan con precaución, cuiden la naturaleza y disfruten, sean felices. Muchas gracias, muy buenas tardes, que estén muy bien. Fue Hora de Noticias y Servicios en Radio X Cuba 5 de Vallenar. Muchas gracias.

0: Son las 12 horas 27 minutos.
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0: Son las 12 horas 33 minutos.
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1: Son las 12 horas 50 minutos.
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1: Son las 12:55.
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14: 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Una, un minuto.
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17: Por el escudo de las Américas, la moneda pide cautela y asegura que no hay riesgo para la soberanía nacional en respuesta a las críticas de Boric y Bachelet.
18: Kast vuelve a Chile y afina su anunciado plan de emergencia laboral, también el presupuesto del próximo año. Presidenta del Senado pidió una cirugía mayor en el gabinete debido a su déficit político, dijo. Hay polémica.
17: Colapso del puente Alessandri complica la conectividad entre Lautaro y Victoria. Nuevas alertas SAE por desbordes en la Araucanía y el Biobío. En Lanco también hay casas anegadas.
18: 5 toneladas de carne y embutidos recuperadas y un detenido tras el robo a un camión frigorífico en Cerrillos.
17: Encuesta de victimización en el comercio. En promedio bajaron los delitos en un año pese al aumento de robos en estaciones de servicio y automotoras.
18: En el exterior, la inteligencia artificial cruza la visita del presidente chino a Washington y la del Papa a Macron en París. El desalojo de la adulta mayor que evidenció la crisis de la vivienda madrileña podría revertirse.
17: Y en el deporte, Chile supera las 40 medallas de oro en los Ode Sur. A esta hora se decide el futuro del partido entre Everton y la U tras los incidentes de anoche. Hoy juega Colo Colo, transmite Cooperativa Deportes.
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18: Cielos nublados, temperatura primaveral, 18, 19, la sensación térmica, vamos para 21. Eso dice la Dirección Meteorológica de Chile para esta tarde aquí en Santiago. 24 mañana sábado. Ah, está rico el fin de semana. En el sur, sigue lloviendo en algunos sectores, ya vamos a tomar contacto con la Araucanía, también con el Biobío. Hoy, 20 grados de máxima para Antofagasta, 14 en Puerto Montt, posibles tormentas eléctricas en la isla grande de Chiloé.
17: Nos vamos al sur del país, partimos con los estragos que deja el sistema frontal. En la región de la Araucanía se concentraron las principales inundaciones. También se incluye el colapso de la estructura de un puente en Lautaro. Claudio Arévalo, buenas tardes.
19: ¿Qué tal, Verónica, Rodrigo? Buenas tardes. Se está cuantificando la situación que está ocurriendo aquí en la región de la Araucanía y básicamente los estragos que ha dejado este sistema frontal. Son varias las comunas que todavía presentan muchas dificultades, por ejemplo, en la localidad de Las Tarrias, en la comuna de Gorbea, virtualmente el pueblo está bajo el agua. También lo propio ocurre con localidades en la zona costera. En Lumaco, en las últimas horas, el agua supera el medio metro de altura, según han señalado las propias autoridades de esta comuna. Luego vamos a ir con el colapso del puente en Lautaro. Escuchemos primero a los afectados, a quienes están viviendo esta situación compleja en la comuna de Lumaco. Los escuchamos.
20: Nuevos derrumbes entre Lumaco y Pastene. Hay derrumbes que están cayendo constantemente. Ya sabemos que la tierra no absorbe más agua. Lo que llueve solamente remueve las masas y se desliza cuando hay harta pendiente, como es el caso de Pastene y Lumaco, la carretera.
21: Hay vecinos que lo están pasando mal por segunda vez dentro de 2 meses. El agua está súper alta. Nosotros nos llegó a la cintura, un poquito más abajo de la cintura.
19: Esa es la tónica que se ha registrado en las últimas horas en diferentes comunas de la región de la Araucanía. Hay que recordar que la provincia de Cautín, por ejemplo, persiste en alerta roja. Y otra de las cuestiones, uno de los hechos más graves ocurridos en las últimas horas, tiene que ver con el colapso del puente viejo en el Lautaro, el puente Alessandri, que impide el contacto, la comunicación entre Lautaro y la comuna de Victoria, también con la República Argentina. Se han estado desarrollando trabajos en el lugar por parte del municipio, las autoridades regionales de la delegación se han hecho presentes en las últimas horas en este lugar. Hablamos con el delegado presidencial Francisco Ljubetich, quien da cuenta de cómo se va a estar operativizando la situación dentro de las próximas horas.
22: La Seremi de Transporte va a instruirse lo necesario para poder desviar el transporte de carga desde la ciudad de Curacautín a Victoria para tomar la ruta 5 Sur, y por acá, por el Victoria, que es lo que más nos preocupa. Ya hemos conversado con el equipo municipal, están todos orientados a lo mismo, en orden a poder difundir adecuadamente la conectividad vial y las preferencias tanto de acceso a la ciudad desde la parte oriente como también de salida.
23: ¿Se podría ordenar que solo la carga sea por Victoria y el tránsito particular por Lautaro para no sobrecargar el puente nuevo, delegado?
22: Esa es la decisión que ya se adoptó.
19: Parte de lo que señalaba el delegado presidencial respecto a estas medidas que se están adoptando en Lautaro, este es un puente, como decimos, que brinda un servicio muy importante, relevante para los habitantes, y se suspendió, por supuesto, todo el tránsito por este sector. Están ocurriendo situaciones complejas también, como decíamos, en la costa, en la región de Los Ríos, también en la comuna de Los Lagos, por ejemplo, en Valdivia y también en Lanco se han reportado viviendas afectadas producto de este sistema frontal. Lo que viene para las próximas horas, a pesar de que no llueve tanto a esta hora en la región de la Araucanía, tiene que ver con el ingreso de un nuevo sistema frontal, Verónica Rodríguez.
17: El nuevo sistema frontal que se agudizaría a partir de las próximas horas. Para hoy en la tarde ya se anunciaban nuevamente lluvia, chubascos y también cuando hay rayos y centellas.
18: Tormenta eléctrica.
17: Tormenta eléctrica.
18: Relámpago y trueno, quieres decir tú.
17: Rayos y centellas, Batman. Truenos y relámpagos desde esta tarde. Va a amainar, se supone, algo en la noche, en la madrugada, mañana. Incluso podrían ver algo de solcito cerca del mediodía, pero mañana por la tarde empieza a llover de nuevo y ya no para, al menos hasta la noche del domingo.
18: Se toman medidas, desvíos de tránsito, como decía Claudio, y las autoridades, producto de una de las imágenes de la jornada, el colapso de esta estructura del puente Alessandri, o conocido puente viejo también ahí en Lautaro, que conecta la zona con Victoria. Tiene harto tránsito.
17: Así es, afortunadamente no había nadie transitando por el sector en la noche.
18: Fue de madrugada.
17: Que fue cuando se produjo este badén, esta caída en el centro del
18: puente.
17: Seguimos pendientes de lo que ocurre con las lluvias ahí en el sur con Claudio Arévalo desde la

0: Violenta encerrona a un matrimonio de comerciantes. Esto ocurre en la intersección de calle Milán con Homero. Ahí esta pareja que se dedica al rubro de la venta de carne en el barrio Matadero en Franklin fue abordada por dos vehículos que les interceptaron el paso y de los que se bajaron ocho delincuentes que de forma violenta obligaron a las víctimas a bajar, los lanzaron al suelo, los golpearon con las empuñaduras de las pistolas que portaban, incluso los arrastraron por algunos metros. Estos delincuentes se llevaron un valioso botín, un bolso que contenía esta alta suma de dinero que se presume podría ser producto de la venta del local comercial del que son dueños. En primera instancia incluso se creía que se trataba de un intento de secuestro debido a los registros que fueron viralizados en redes sociales y en donde se ve, como les decía, a estas víctimas siendo arrastradas por el suelo. Este hecho está siendo investigado por la PDI, habló el inspector Esteban Castro de la Brigada de Robos Centro Norte de la Policía Civil.
1: Un matrimonio, mientras se trasladaba al interior de su vehículo, son abordados por dos vehículos de donde sienten alrededor de ocho sujetos, quienes lo intimidan con armas de fuego, lo hacen bajarse, lo golpean y posteriormente sustraen una mochila con dinero que traían al interior del el automóvil.
0: Por este hecho no se registran detenidos y se investiga un presunto dato, información privilegiada de estos delincuentes que eligieron muy bien a sus víctimas. Se suma a un accidente de tránsito en la misma comuna, en la intersección de Gran Avenida con Salesianos. Hay un vehículo que iba en dirección hacia el hospital Barros Luco con una persona baleada, ellos venían desde el espejo, termina siendo colisionado por otro auto. Esto luego de que el primer vehículo no respetara un semáforo en rojo. Como resultado, hubo cuatro personas lesionadas, los ocupantes de este primer vehículo que circulaba por Salesianos y un matrimonio de ciudadanos chinos que venían además con un menor de edad en el asiento posterior. Termina volcando el primer vehículo y terminan derribando un poste, lo que obligó a la suspensión del tránsito durante esta mañana por Avenida Salesianos en dirección hacia el oriente.
2: Gracias, Felipe.
0: Buenas tardes.
3: A pesar de la baja en las cifras de victimización, más de la mitad de los locales comerciales del país fue víctima de algún delito durante el primer semestre. Esto, según la última encuesta de victimización de la Cámara Nacional de Comercio. Brian Galvez, tú nos cuentas. Buenas tardes.
4: Buenas tardes, Vero. Claro, porque la victimización del comercio bajó durante este primer semestre del año, pero más de la mitad de los locales encuestados declara haber sido víctima de algún delito o falta. Según la encuesta de la Cámara Nacional de Comercio, la cifra pasó de un 61,2% a un 56,6%. Los hechos más frecuentes son el hurto hormiga con un 22,6%, mientras que los daños materiales a los locales tiene un 20,3% y el hurto un 19,2%. Una realidad que también se vive a diario entre los locatarios de distintos comercios. Nosotros pudimos conversar con Rafael Fernández de la Galería de Santo Domingo, en donde él nos ha señalado que su rubro, que son la venta de joyas, ha sido bastante también afectada de esta situación. Ha denunciado en varias oportunidades, sin embargo, nos señala que esto no ha surtido efecto. Pasemos a escuchar precisamente lo que nos señaló.
5: Yo llevo 12 años acá en la galería y olvídate, más de 10, 15 veces hemos sido asaltados. Cuando se denuncia, viene toda la policía y pero no quedan nada. Las joyas se pierden, no se recupera nada.
4: Claro, ahí escuchábamos a Rafael Fernández, quien daba cuenta sobre de que él denuncia o ellos denuncian y esto queda en nada. Y es precisamente uno de los datos que preocupa en el sector, es que un 58,4% de los comerciantes victimizados no denunció, pero entre quienes sí lo hicieron, un 70,8% dice no haber obtenido los resultados que esperaba con estas denuncias. De hecho, la principal razón para no denunciar es la falta de confianza y la eficacia en este procedimiento. Sobre esta situación se refirió el ministro Martín Arrau.
6: La confianza es algo fundamental, y esa confianza hay que recuperarla, y es en el sistema.
2: vemos que las policías hoy día tienen un nivel de confianza bastante alto, pero esto es todo un sistema de seguridad pública que va desde los tribunales, el Ministerio Público, y por tanto nosotros, al igual que la Cámara Nacional de Comercio, también tenemos un canal de denuncia completamente anónimo, que es el 4.

0: 242. Muchos de los operativos que se resuelven semana a semana vienen de denuncias hechas en ese canal de denuncia. Estamos avanzando, las cifras también son positivas en la confianza, usted ha visto.
1: El estudio también muestra el costo de la inseguridad que representa para los comerciantes. Un 76% de los locales tienen gastos fijos mensuales en seguridad. Y en el caso de las pymes, el desembolso podría llegar entre los 447 mil pesos al mes. Desde la Cámara Nacional de Comercio, su presidente José Pacomio se refirió a esta situación.
2: Respecto al gasto en materia de seguridad, especialmente mirando lo que pasa con la pequeña y mediana empresa, donde el gasto promedio es de 450 mil pesos. Entonces, hoy día, cuando analizamos el escenario, la crisis laboral por la cual estamos atravesando en nuestro país, esto podría traducirse en un puesto de trabajo adicional. Otra de las preocupaciones, sin duda, termina siendo el aumento también de estas medidas de seguridad que han tenido que implementar los comercios en Chile para poder hacer frente a los distintos fenómenos que tenemos.
1: La encuesta también reveló una mejora en la percepción de seguridad. El 38,7% considera poco o nada seguro el barrio donde funciona su negocio, frente al 43,3% de la medición anterior. Todo esto en este informe detallado por la Cámara Nacional de Comercio.
3: Es Brian Gálvez con la información. Gracias, buenas tardes.
1: Buenas tardes.
4: Vamos al norte. Autoridades de Arica emplazan a la Cancillería por el robo de 3 camionetas fiscales desde el municipio de Putre. Hans Gotterman, buenas tardes.
5: Hola, ¿qué tal? Buenas tardes. Sí, un hecho insólito que ocurre durante esta madrugada cuando delincuentes utilizando un Napoleón forzaron el ingreso a dependencias municipales y sustrajeron 3 vehículos, 3 camionetas, 2 de ellas marca Mitsubishi y una marca Toyota, que eran de propiedad precisamente de la municipalidad de Putre. Y es en ese sentido que esta situación fue denunciada ante personal de carabineros. Se han comenzado ya a realizar distintas diligencias, pero también se nos ha confirmado por parte del municipio que han comenzado ya a recibir imágenes a través de TikTok, donde se muestran que estas camionetas robadas ya se encuentran siendo comercializadas por chuteros en el vecino país de Bolivia. En ese sentido, pudimos conversar también con el delegado provincial de Parinacota, Sebastián Huerta, quien entregó detalles y señaló también que ya se han puesto a disposición de Cancillería todos los antecedentes.
6: En la madrugada se robaron 3 vehículos desde la municipalidad de Putre. Es cierto, es una institución, no es una familia, que se ven afectados muchas veces, pero es una institución que trabaja junto a las comunidades y junto a la población más vulnerable de nuestra región. Justo ayer estuvimos con el delegado regional, carabinero, el ejército y el gobernador analizando la nueva tecnología y también las nuevas estrategias para enfrentar el contrabando y el robo de vehículos. Toda la información se la estamos haciendo llegar a Cancillería, porque los delitos que se cometen en nuestro país y cruzan la frontera tienen que ser perseguidos allá con la misma fuerza que lo hacemos nosotros.
5: Claro, una situación que ha despertado también la crítica de distintas autoridades locales, quienes acusan que en el territorio nacional se persiguen este tipo de delitos de una manera muy distinta como se persiguen, por supuesto, al otro lado de la frontera. Respecto a esto, conversamos también con el gobernador de Arica y Parinacota, Diego Paco, quien emplazó precisamente a Cancillería.
7: La Cancillería se tiene que poner los pantalones y tomar acciones concretas. A la Municipalidad de Putre le robaron 3 camionetas fiscales y ya se encuentran en Bolivia. No sacamos nada con fortalecer nuestras fronteras, invertir en seguridad y trabajar estratégica y coordinadamente con todas las instituciones si en Bolivia hay impunidad, porque es un incentivo a que los delincuentes sigan cruzando vehículos por nuestras fronteras. Canciller, necesitamos respuestas ahora.
5: Claro, en esa línea se mantienen a esta hora también distintas diligencias por parte de personal de carabineros, mientras que los antecedentes han sido ya puestos a disposición también del Ministerio Público, quienes continúan adelante con este proceso investigativo para tratar de recuperar estas 3 camionetas que ya se encuentran en territorio boliviano.
4: Gracias, Hans.
5: Buenas tardes.
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3: Hoy debe quedar definido el futuro de la llave entre la Universidad de Chile y Everton después de los incidentes en Sausalito que obligaron a suspender el encuentro. Sabemos de eso, sabemos de Colo-Colo, que por Copa Chile recibe al Audax en la revancha, también de los sudamericanos que siguen sumando oros. Ernesto Contreras, buenas tardes.
9: Hola, Verónica. Rodrigo.
10: Hola, Ernesto, ¿cómo andas?
9: ¿Cómo les va? Vamos a la NFP inmediatamente, luego hablamos de los Odesur, donde Chile llegó a la medalla 41, pero estamos atentos a lo que decida la Federación de Fútbol de Chile, ya nos explicará el topito quiénes componen ese directorio. Ellos van a determinar el desenlace del partido de ayer, nada más. Ellos no tienen ningún otro tipo de facultad, ni dar la llave por ganador, ni dar castigo. Solo ver qué pasa con el encuentro de ayer en Viña.
10: ¿Cómo se cierra la cosa?
9: ¿Cómo se cierra el partido? Nada más.
10: Quiero decir que mientras más imágenes se conocen, más peligroso fue la situación, ¿eh? Parece ser más delicado.
9: O sea, sí, porque si caía encima de alguien, era probablemente un accidente mortal. Un
10: incendio en la cancha, claro. Sí. Tal cual, se podría haber configurado.
9: Sí. Algunos abogados que he leído en redes sociales, a propósito de esto, dice que esto en una vez la fiscalía lo puede configurar incluso como cuasi delito de homicidio, por el tamaño del rocket que lanzaron.
10: Y evidentemente organizado a esa hora, justo en ese momento.
9: Que incendió la tribuna, de hecho, donde estaba gente de la U. O sea, fue contra su gente y antes contra uno de esos jugadores, que fue Maxi Guerrero.
10: Claro, en el córner.
9: Ahí se para el partido.
10: Claro, ahí se para.
3: ¿Hubo algún detenido anoche o no?
9: Nada, no tenía información de que haya detenido. De hecho, la gente de la U quedó durante cerca de 40 minutos esperando salir. No se veía que esto era carabinero, no sé. Estaban son los guardias.
3: Y Sausalito tampoco tiene estas cámaras que te reconocen. O sea,
9: tienen que tenerla.
3: Entonces, ahí por, debería funcionar.
9: Por ley, ¿no? Tienen que tenerla. Así que veremos si lo identifican. Bueno, el topo tiene la historia porque habló Milad desde Norteamérica. Preocupado desde allá con lo que está pasando, Topito, y tú nos tienes todo lo que está ocurriendo ahora en Quilín con este partido que está en duda por ahora, el desenlace del encuentro suspendido ayer en el minuto 82.
11: ¿Qué tal? ¿Cómo están? Hola. Ernesto, Verónica, Rodri. Nosotros acá ya en la sede del fútbol chileno, porque antes de la reunión que debería darse entre 14:30 y 15 horas, va a venir una delegación de Everton a reunirse en un ratito más con el secretario general de la NFP, el señor Jorge Yungue, para entregar antecedentes, para tener esta reunión, Everton como organizador del evento, y también viendo qué va a ocurrir con respecto a la sanción que pueda emitir luego el Tribunal de Disciplina, y también lo más urgente, qué va a pasar con el partido. Hay tres caminos, hay dos más o menos parecidos, que es juguemos lo que resta. Puede ser en Sausalito, sin público, eso ya es casi un hecho. Y lo otro es que se juegue en un campo neutral. Y en la tercera vía es que se cierre el partido tal como quedó. Decir, bueno, el minuto 83, la voy a ganando 1-0 y el partido queda así. Y ya también se tiene que evaluar.
9: Topo, desde ya.
11: Sí, es el peor camino.
9: Porque puede sentar un precedente.
10: Horrible.
9: Porque fue el hincha de la U.
3: Voy ganando, estoy de visita, listo.
10: Tal cual.
9: O sea, eso es lo que hay que descartar desde ahora, Topito, ojalá.
10: La gente de Everton no va a aceptar, tampoco.
9: Ellos están pidiendo la llave. Ellos sí están pidiendo algo que no está dentro del reglamento, Topo.
11: Claro, ¿no? Y se ve complejo. Ahora, también se ve complejo hasta ahora que se juegue el partido el domingo en el Estadio Nacional.
9: Eso.
11: Es muy, muy difícil de que el domingo a las 5:30 tengamos el partido de vuelta entre Universidad de Chile y el cuadro evertoniano, así que es información que está hasta ahora en proceso. Estamos esperando por la gente del cuadro Viña Marino para ver si finalmente qué va a ocurrir con este encuentro. Todo indica que se va a jugar los últimos minutos en campo neutral, donde también eso es algo que tiene que decidir la Federación del Fútbol de Chile, no el directorio de la NFP. Este es un torneo que está organizado por la Federación en su conjunto. O sea, hay que meter acá dirigentes de ANFA, de ANFP, Pablo Milad, Justo Álvarez, que estaba en la región de Coquimbo. Milad está en Estados Unidos, Rodrigo.
10: No, que te iba a decir que si se juega, termina de jugar en campo neutral, igual para Everton es un hándicap en contra, pues si finalmente ellos tendrían que, o me imagino, defenderán su localidad.
9: Entiendo que la barra Everton, Topo, corrígeme, igual ayer tiró bombas de estruendo. También ellos ingresaron, también fue, no es la gravedad de hinchas.
10: No se paró el partido por eso.
9: No, claro. Pero también.
11: Y además le cae la responsabilidad por ser organizador del evento también.
9: Porque ellos son los que revisan, en teoría, no son totalmente inocentes porque a ellos se les pasó el Titanic. a la organización.
10: Es el tema. Exactamente. En estos partidos además no rige esto de la prohibición para entrar de algunas personas al estadio, ¿o sí?
11: Sí.
10: ¿También?
11: Ah, o sea, los que tienen prohibición de eventos...
9: Transversal.
10: También...

0: a cerrar, solo pueden dar lo de ayer, partido terminado, partido Serranúa, gana Everton, perdón, gana la U en este caso, nada más que aquello, no se puede meter en suspensiones de llave ni descalificaciones.
1: En ningún caso, así que vamos a ver lo que está ocurriendo, debería llegar ya pronto la gente de Everton y luego ya darse esta reunión de federación, de directores de federación, que va a decir entonces el rumbo del partido. Y ya el día martes, cuando se reúna el Tribunal de Disciplina en primera instancia, se van a empezar a conocer citaciones, castigo y todo lo demás, pero eso va a ser en un tiempo más largo que esta semana.
0: Ya te invito, a las 14 desde Quilín y también con información de la selección que juega mañana.
1: Que esté muy bien. Chao.
0: Chao.
2: Qué papelón,
0: Papelón. Partido de Copa Chile, no estaba pasando mucho. El partido se estaba poniendo bueno al fin, fue muy malo en su generalidad. Y estaba llegando Everton, había estado muy bien Castellón. Después llegó la U con Charles, no, muy Castellón, bien el Nacho González.
2: La ataja una Medina abajo.
0: Maravillosa, y después la contra, una gran atajada en Nacho González. Terminaba en un tiro de esquina, ganó 1-0 la U. Ganaba 1-0 la U hasta el minuto 61. Ahí con gol de Lucero. Así que, perdón. Hasta el minuto 82, el gol de Lucero fue en el 61. Así que veremos qué pasen con esos 7 minutos reglamentarios más los descuentos. Unos 15, 16 minutos se van a terminar jugando. Oye, en el juego Sodesur o Sudamericanos, 41 medallas. Lo contabas tú, Rodrigo. El primero, María José Mailear. Segundo oro para ella personal. Brilló en la final de los 500 metros. Esto en el canotaje. Ahí la canoísta nacional ganó su segunda medalla de oro, la 40 para el Team Chile. Y recién Jesús Martínez en el kayak gana el oro número 41. Así que Chile le corta algo a Venezuela, que ya estaba en 47 la última vez que revisé. Está un poco alejado.
2: Se juega el voleibol masculino hoy día.
0: Los Guerreros Rojos.
2: Final. Sí. Así que en una de esas cae la 42.
0: Juega Colo-Colo también. Hoy día transmite Cooperativa. Esta es la vuelta de la Copa Chile. 20 horas. La que en teoría tendría que jugar la U con Everton el domingo. 17:30, pero que está todo amarrado lo que pase con esos 10, 15 minutos, que es mientras no se jueguen, obviamente el partido de vuelta no se puede jugar.
3: No se puede.
0: Se manifestó también el alcalde Sichel de Ñuñoa en redes sociales.
2: Por lo del Estadio Nacional.
0: Claro, que jugaran sin público. Lo más seguro es que la U, la si vuelta. Juega esta revancha, más allá de lo que diga el alcalde, no, va a jugar sin público.
3: Oye, ¿y si empatan? ¿Y si llegaron a empatar en esos 8 minutos?
0: Es que hay de vuelta.
2: ¿No? Tienen que jugar el segundo partido.
3: Ah, ok. Y claro. Si ahí te. Pero Colo-Colo, si empatan.
0: Penales.
3: ¿Qué pasa?
0: Penales.
3: Así
0: penales.
3: Se resuelve.
0: La definición de la Copa Chile, penales. Porque claro, empató la primera vuelta con el Audax. Ahora juegan de nuevo hoy día. Si Colo-Colo gana o gana el Audax, pasa directo, se empatan a penales. Sin VAR, estos partidos de la Copa Chile. Curioso.
2: Sí, bueno, sin VAR.
0: Claro, curioso porque están definiendo cosas.
3: Yo también creo.
0: Ya están en el mano a mano. Está bien que el VAR esté de repente en la fase de grupo.
3: Ah, sí, el VAR ya es como el test.
0: Pero ya en un octavo de final, y ya los árbitros de acá descansan mucho en el VAR, no le ha tocado aún, pero ahora son las revanchas. Así que ahora cualquier error va a ser doblemente perjudicial. Así que si Colo-Colo hoy día empata con el Audax, penales. Si gana, avanza cualquiera de los dos.
3: Ya pues.
0: Tres partidos que no gana Colo-Colo.
3: A las 2 de la tarde sabemos más en Cooperativa de Deportes.
0: Sí, y con la selección. Que juega mañana.
2: Mañana se transmite, ¿no?
0: ¿Canada? Transmitimos.
2: Listo, no.
0: Paralelo Católica Calera, ahí estará Caneo.
2: Gracias.
0: Ya, cuídense mucho. Chao.
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8: Segunda edición de viernes, vamos a la política con todo lo que ha generado la adhesión del presidente Kast al denominado escudo de las Américas. Declaración conjunta de los expresidentes Boric y Bachelet de por medio. Hubo respuesta hoy día en Palacio. Camila López, buenas tardes.
9: ¿Qué tal? ¿Cómo están? Buenas tardes. Sí, Chile pasó esta semana de ser observador a integrarse formalmente al Escudo de las Américas, una iniciativa impulsada por el gobierno de Estados Unidos que reúne a 15 países y que busca coordinar acciones contra el crimen organizado transnacional. La decisión fue cuestionada por los expresidentes Michelle Bachelet y Gabriel Boric, quienes en una declaración conjunta, si bien reconocen que la cooperación internacional es necesaria para enfrentar a las organizaciones criminales, advierten que no puede significar subordinar la política exterior de seguridad o defensa a las prioridades de una potencia extranjera. Los exmandatarios también plantean que Chile no debe ser obligado a escoger un bando en el actual escenario internacional y manifiestan su preocupación porque el concepto de soberanía continental pueda debilitar la soberanía nacional. Por eso pidieron al presidente José Antonio Kast reconsiderar la permanencia del país en la instancia. Desde el gobierno, el ministro de Seguridad, Martín Arrau, defendió la adhesión. Sostuvo que el escudo es un mecanismo para coordinar la lucha contra el crimen organizado y descartó que implique una renuncia a la soberanía chilena. Aunque la respuesta política del Ejecutivo la entregó hace minutos el subsecretario del Interior, Máximo Páez. Lo escuchamos.
10: Es que hay un tema de formas. Las relaciones entre los expresidentes en nuestro país son ejemplares y no se hacen por la prensa. Y no nos parece, en primer lugar, que una declaración pública sea el camino de poder expresar las posiciones respecto de la forma en que se conducen la política exterior que como todos sabemos, está encabezado por el presidente de la República. Si bien es cierto, respetamos las opiniones legítimas, no nos parece que los presidentes usen la política exterior de Chile para poder representar o atacar al gobierno. Nosotros nos parece que hay una intención de hacer una confrontación política respecto de la línea del gobierno en materia de política exterior, que nos parece que no corresponde.
9: Bueno, y la discusión también se trasladó a las motivaciones de la carta. El senador de la UDI, Iván Moreira, afirmó que existe una especie de revancha política de la expresidenta Michelle Bachelet después del retiro de su candidatura a la Secretaría General de Naciones Unidas. En la misma línea, en el primer café de cooperativa, el exministro y militante de Renovación Nacional, Cristian Monkever, calificó la declaración como una pasada de cuentas contra el gobierno.
11: Aquí hay una revancha política de la expresidenta Bachelet. Si cree ella que con esta revancha va a generar un liderazgo en la oposición, se equivoca.
12: Me sonó como a pasada de cuenta, sobre todo de la presidenta Bachelet, en torno a lo que fue su fallida candidatura en Naciones Unidas. Y yo vi más bien en su declaración una suerte como de aquí me las voy a cobrar.
9: Desde la oposición rechazaron esa interpretación. También en cooperativa, el ex canciller Ignacio Walker cuestionó que el debate se reduzca a una supuesta represalia personal. En tanto, la ex ministra Carolina Toá también respaldó la declaración y acusó desorganización y liviandad del Ejecutivo, mientras que el senador del Partido Liberal, Vlado Mirosevic, insistió en que todavía no están claros los compromisos que asume Chile.
13: Esto es la pasada de cuenta. Eso realmente no puede ser como lenguaje respecto de dos expresidentes de la República. Por favor, o sea, tratemos de elevar la mirada, ¿no? De respetar por lo menos la institución de los jefes de Estado.
14: Me parece que en Chile nadie, ni siquiera los opositores, esperábamos que hubiera tanta desorganización y tanta liviandad en la manera de tratar los asuntos ligados a la soberanía nacional. O sea, yo me atrevo a decir que los expresidentes Boric y Bachelet les hubiera gustado no tener que llegar a esta instancia, pero si ellos han sacado la voz de esta manera es porque realmente hay una gran preocupación.
15: Yo apoyo las declaraciones del presidente Boric y de la presidenta Bachelet porque creo que son un llamado de alerta, porque lo que se firmó por parte de Chile es un acuerdo que no sabemos exactamente su alcance.
9: Y este debate continuará en el Congreso porque el próximo lunes el canciller Francisco Pérez Mackenna será interpelado en la Cámara, mientras que el Senado programó para el 7 de octubre una sesión especial sobre los alcances del ingreso de Chile al escudo de las Américas.
8: Camila, muchas gracias.
9: Buenas tardes.
16: La presidenta del Senado criticó la gestión del gobierno. Dice que hace falta una cirugía mayor en el gabinete. Hay parlamentarios de distintos sectores que coinciden con ese diagnóstico. Acusan falta de conducción. Paula Kelly, buenas tardes.
17: Hola, ¿qué tal? Muy buenas tardes. Así es, un duro diagnóstico de la gestión del gobierno del presidente Kast hizo la presidenta del Senado, Paulina Núñez, quien en entrevista con T13 dijo que a su juicio hay un déficit político de quienes acompañan al mandatario y es necesaria una cirugía mayor en el gabinete. Si bien la senadora defendió la labor del ministro de las Express, José García Ruminot, criticó que existe una falta de conducción y una cadena de errores por parte de los ministros en la tramitación legislativa de distintos proyectos. Desde la oposición coincidieron con el diagnóstico de la presidenta del Senado. Habla la timonel del Frente Amplio, la diputada Gael Yomans, y la presidenta del Partido Socialista, la senadora Paulina Bogdanovich.
18: En este gobierno hay déficit político, impericia y nula disposición al diálogo. Le pedimos al presidente Kast que ordene a su equipo y que muestre un mínimo de conducción, porque la próxima semana comienza la tramitación del presupuesto y el país no está para más errores e improvisación.
19: Proyectos tan importantes como fue la mega reforma, por ejemplo, donde el ministro Quiroga jamás asistió a las comisiones. Lo mismo ocurre en el caso del proyecto de San Lacuna Universal, donde evidentemente el ministro del Trabajo tiene una debilidad. ¿Y qué decir del ministro Rau, que ha confesado que por él no iría al Congreso? Hay un déficit de conducción y coincido plenamente con la senadora Paulina Núñez.
17: Se sumó también a este diagnóstico el jefe de bancada del Partido de la Gente, el diputado Juan Marcelo Valenzuela, quien hizo un llamado al gobierno a mejorar la coordinación en la tramitación legislativa y también asumir la responsabilidad en los errores que han llevado a caídas de proyectos en el Congreso.
20: Comparto parte importante del diagnóstico. Si una de las principales promesas del gobierno fue devolverle la seguridad a las familias chilenas, no se entiende que una reforma que ellos mismos consideran fundamental se vote con parlamentarios del oficialismo fuera del país y con errores de coordinación. Cuando un proyecto tan importante termina cayéndose por un voto, lo primero es asumir las responsabilidades propias. Este gobierno fue muy crítico del anterior por su falta de experiencia y conducción, y por lo mismo tiene que demostrar que puede hacerlo mejor. Gobernar también significa ordenar a sus propios parlamentarios, asegurar sus votos y construir los acuerdos necesarios en el Congreso en vez de buscar responsables por fuera.
17: Desde el partido del presidente Kast salieron a respaldar al Ejecutivo y también llamaron a plantear las sugerencias o molestias de manera interna y directa con el gobierno. Hablan los diputados republicanos Macarena Santelices y Estefan Chuve.
21: Usar la prensa para evaluar públicamente la gestión del Ejecutivo solo desgasta la confianza y entorpece la agenda. Si de verdad existe un compromiso real con el éxito de este proyecto, los reparos se deben plantear de forma directa y en las instancias donde correspondan, que es de manera interna.
22: Yuri Paulina, ¿tiene formas sin publicidad, sin ir a la prensa, para hacer llegar su puntos de vista, sus sugerencias? Porque si uno realmente quiere que las cosas anden mejor, tiene que buscar los caminos apropiados para no generar más problemas, sino que precisamente permitir que haya soluciones.
17: El diputado republicano Alejandro Riquelme se sumó a estos llamados a resolver las diferencias oficialistas internamente. Las declaraciones de la senadora Núñez solo debilitan al gobierno y la coordinación en nuestro sector, señaló, y también pidió hacer críticas constructivas de frente y en reserva.
16: Es Paula Aquiri con la información política. Gracias, buenas tardes, Paula.
17: Buenas tardes.
8: Y se viene el debate presupuestario, ¿va? La próxima semana tiene que ir ese proyecto al Congreso. Se espera además la presentación de este plan de emergencia laboral que se ha anunciado. La economía, en voz de Gonzalo Aguirre, buenas tardes.
23: ¿Qué tal? Muy buenas tardes. Sí, 5 días le quedan a septiembre, mismo plazo para que ingrese el proyecto de ley de presupuesto al Congreso, del que, de acuerdo a lo que se ha detallado desde el propio Ejecutivo, tendrá un acotado aumento del gasto público, en torno a 1%, momento para los últimos ajustes, también negociaciones, pues ya se han anticipado varios recortes en distintas áreas, lo que no tiene nada conforme a sus representantes. Es el caso, por ejemplo, de los gobiernos regionales, que tendrían una rebaja de 7% de los recursos asignados para el próximo año, lo que hasta el momento no ha podido ser modificado en las conversaciones con el Ministerio de Hacienda. En el diario de Cooperativa, el gobernador de Los Lagos, Alejandro Santana, presidente de la Asociación de Gobernadores Regionales de Chile, Gorechi, aseguró que si el monto no se modifica, será rechazado en el Congreso y será una derrota de Hacienda.
24: No tengo ninguna duda que no hay ningún parlamentario que vote a favor de un proyecto que obviamente afecte la inversión local focalizada a su región. O sea, no, yo creo que esto ni siquiera tiene que ver con ser oficialista o oposición, ¿eh? Aquí hay un debate mucho más profundo que eso, que es el fortalecimiento de los distritos, de las regiones que representan. Así que yo no tengo ninguna duda que tenemos que llegar a acuerdo el lunes, porque esto no tiene viabilidad política, se va a caer en el Congreso. Y creo que va a ser una derrota de Hacienda en esto, y creo que el ministro tiene una oportunidad de buscar un acuerdo.
23: Una situación similar se ha hecho notar desde el Servicio Electoral. La presidenta del Consejo Directivo del CERVEL, Pamela Figueroa, dio cuenta en diálogo con CNN Chile de un recorte de 15% en el presupuesto del próximo año. En sus palabras, los recursos solicitados son los que se requieren. No fue con el tejo pasado. Nosotros nunca hemos hecho un presupuesto con tejo pasado. Una realidad que contrasta, por ejemplo, con la del Ministerio de Defensa, que quedó excluido de los recortes presupuestarios y que, por el contrario, se era objeto de una inversión histórica. Estuvo precisamente el ministro de Defensa, Fernando Barros, esta mañana en la Comisión de Zonas Extremas de la Cámara en Punta Arenas. Lo vamos a escuchar a él y antes al gobernador de Magallanes, Jorge Flies, y al diputado de la DC, Jorge Díaz, presidente de la comisión.
25: Tenemos una discusión de la ley del presupuesto ya a ingresarse la próxima semana, en que estamos muy atentos. Hemos discutido y conversado con el ministro Quirós por posibles rebajas presupuestarias y que nos tienen preocupados.
26: Los recortes en todo ámbito han sido la tónica de la forma de administración de este gobierno, pero lo más impactante es que ojalá este recorte no afecte a los presupuestos de los gobiernos regionales.
27: Y efectivamente enfrentamos dificultades. No nos olvidemos que el primer recorte presupuestario fue en febrero. Y ya en febrero se hizo un recorte de $800 millones repartido entre distintas instituciones y ha seguido.
23: Bueno, se refirió también al presupuesto y a esta mínima expansión de gasto. El exministro de Hacienda, Mario Marcel, quien estuvo en La Moneda esta mañana para exponer ante la comisión asesora que estudia cambios en la arquitectura del Estado, lo escuchamos.
0: Obviamente un espacio fiscal limitado que, bueno, el gobierno, el ministro, vamos a ver cómo ordena, ¿cierto?, las prioridades, cómo las compatibiliza con las obligaciones que también existen, porque, ¿cierto?, también hay obligaciones por ley en materia de pensiones, en otras áreas, y también hay ministerios que tienen una dinámica muy pesada con producto de fenómenos de más largo plazo, como es los gastos en salud ligados al envejecimiento de la población, así que hay muchas cosas que compatibilizar en este próximo presupuesto. Mario.
23: Y en La Moneda, a partir de las 2 de la tarde, el presidente José Antonio Kast y el viceministro Claudio Alvarado van a encabezar una reunión de trabajo por el presupuesto. En la previa, el subsecretario del Interior, Máximo Babés, dijo que el presupuesto de la Nación se está trabajando al más alto nivel, con la más alta seriedad técnica y profesional. En paralelo, en los últimos minutos ha finalizado una reunión del ministro del Trabajo, Tomás Rau, con los que fueron integrantes de la mesa de reactivación laboral, hicieron seguimiento a las propuestas que hizo esta instancia. Se habló también del proyecto de Sala Cuna Universal, y tampoco sin adelantar los anuncios que se esperan para los próximos días, se habló también de las medidas pro empleo que se debían impulsar para dar respuesta a la crisis del mercado laboral que se ha venido reportando en los últimos meses.
8: Deberá estar sobre la mesa ese plan en los próximos días a propósito de la emergencia laboral. Gonzalo, gracias.
23: Chao, buenas tardes.
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4: Cooperativa. Una, 55 minutos. Una, 55 minutos.
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6: Vamos a mirar lo que ha pasado en Magallanes con la visita estos días del ministro Barros. Hoy día, comisiones parlamentarias que sesionaron en la zona, en medio de lo dicho al otro lado de la cordillera respecto del estrecho, por ejemplo, de este plan de renovación de las capacidades militares que se ha anunciado por parte de la Defensa Nacional. Fernanda Ávila, buenas tardes.
7: ¿Qué tal? Buenas tardes. Sí, una sesión extraordinaria en Punta Arenas que analiza la situación del estrecho de Magallanes luego de la serie de declaraciones militares argentinas que han cuestionado la soberanía chilena del estrecho. Como parte de la labor fiscalizadora, los comandantes en jefe de las Fuerzas Armadas fueron parte de esta sesión para despejar dudas sobre ejercicios conjuntos y la relación con las Fuerzas Armadas vecinas. Todos los comandantes aseguraron tener una buena relación con la nación argentina. Pero el comandante en jefe de la Armada, Fernando Cabrera, admitió que se ha topado con este tipo de declaraciones en más de una ocasión. Las atribuyó a un desconocimiento y a un uso errado del lenguaje de forma sistemática desde ambos países. Desdramatizó los dichos, asegurando que han existido disculpas y rectificaciones. Esto fue lo que comentó.
8: Yo no he tenido una. He tenido por lo menos tres razones similares. Y a diferencia, yo sí le he preguntado directamente la intencionalidad en las palabras de las personas con quien he interactuado. Que hay un descuido importante en el lenguaje que se usa hoy día para referirse a estos temas que pueden crear fricción internacional. Porque hay una componente importante de un desconocimiento, una falta de cuidado, una desprolijidad o incluso una irresponsabilidad. Eso también está de parte nuestra. Argentina habla del Mar de Oces, habla del Atlántico Sur. Para él no existe el Mar Austral. Las relaciones con la Fuerza Armada, como dijo el general Rodríguez, son espectaculares.
7: Declaraciones que se dan cuando ayer el ministro de Defensa, Fernando Barros, anunció una actualización de las capacidades de defensa en Magallanes, que incluyen el reemplazo de material bélico, como tanques Leopard 1B, cazas Northrop F-5, la construcción de nuevas bases militares para mantener mayor contingente terrestre permanente, y también un proyecto para expandir la infraestructura portuaria. En la sesión, el ministro buscó dar por cerrado este tema. Escuchemos parte de su intervención.
9: Y los mensajes han pasado de Ucrania, las conversaciones a nivel de cancilleres, de defensa y de los presidentes han sido categóricos. Por lo tanto, más allá de los funados, una cosa reiterativa, como dice el almirante, un concepto, ningún documento, una reflexión política directiva de un país puede afectar o tener algún valor a la luz de un tratado bilateral.
7: Tanto las palabras del ministro como la declaración conjunta de los estados chileno y argentino, que ya ocurrió, no han sido suficientes para el Parlamento. Esto fue lo que solicitó el diputado independiente cercano a Renovación Nacional, Daniel Valenzuela.
10: Aparte de las declaraciones de las autoridades militares, acá han habido declaraciones del Ejecutivo de Argentina que no han sido muy prudentes. Durante los últimos 2 años hemos tenido... Yo conté, tenemos 12 incidentes. Entonces, yo quiero que tengamos paz, pero también exijo respeto. Yo quiero que acá nosotros tomemos, en esta comisión, una declaración presidente que se la enviamos al Ejecutivo, nuestro malestar de las opiniones que ha tenido el gobierno argentino para con la República de Chile.
7: Defensa comprometió una rectificación diplomática de la situación, lo que podría incluir que existan solicitudes respecto al polémico decreto argentino de 2021 que califica el estrecho como un espacio compartido, y así el gobierno da por superado este impasse con Argentina.
6: Con Barros en Magallanes, ayer y hoy día. Gracias, Fernanda.
7: Buenas tardes.
11: Y llegamos al final de esta segunda edición del Diario de Cooperativa. Como siempre, gracias por informarse con nosotros. En la producción, Claudia Kelly, la puesta al aire es de Ricardo Ángel y la edición general de Eugenio Sierra Alta. Que tengan lindo fin de semana.
6: Eso, pásenlo bien. Llega el deporte. Chao, chao.
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12: Hay algo de lo ocurrido anoche en Sausalito que me preocupa más que los mismos fuegos artificiales, y es que ya casi no nos sorprende. Vemos un proyectil caer cerca de la gente, familias tratando de protegerse y niños asustados en una tribuna. ¿Y cuál era nuestra reacción? 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
13: Son las 14:01.
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0: Son las 14 horas, 31 minutos.
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0: Son las 15 horas, un minuto.
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0: Son las 15 horas 31 minutos.
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0: Son las 15 horas, 56 minutos.
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1: Son las 16 horas, 27 minutos.
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1: Son las 16 horas, 56 minutos.
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0: 17 horas 31 minutos.
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0: 17:55.
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Muy buenas tardes, bienvenidas y bienvenidos a la revisión de esta carpeta informativa de día viernes, cierre de semana, hora de noticias y servicios por las ondas de Radio XQA5 de Vallenar. 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Bienvenidas y bienvenidos a la revisión informativa de este cierre de semana, hoy día viernes 25 de septiembre de 2026. Estamos listos para ofrecer esta presentación, este cargamento informativo, esta carpeta de notas regionales, provinciales y locales que prepara prensa. Soy Andrés Flores Guajardo, comunicador. Bienvenidas, bienvenidos. El padre Mario Campillay Morales, párroco de San Ambrosio y el Consejo Parroquial de San Ambrosio, nos están invitando para hoy día, viernes 25 de septiembre. Vamos a celebrar el Día de la Chilenidad ya al cierre del mes de la patria. Hoy día, viernes 25, 18 horas 6 de la tarde, en el patio de la parroquia San Ambrosio, invita el Consejo Parroquial de San Ambrosio y el presbítero Mario Campillay Morales. Ahí está abierta la invitación a toda la comunidad que desee asistir.

hora de noticias y servicios. Recuerde que hay una invitación para viajar a Ovalle, a la cuarta región, este día sábado para apoyar a Deportes Vallenar. Tiene un partido trascendente, ya son etapas finales prácticamente, está en tercera posición en la tabla, así es que esperamos que les vaya muy, muy, muy bien. Hay un bus con capacidad para 35 personas, hay dos números de contacto que don Álvaro Torres nos entregó, uno con don Juan Sola, que es el presidente de la bandita del Gigante del Huasco, más 569-85-82-6012, más 569-85-82-6012, ese es de don Juan Sola, presidente, y el de don Álvaro es el más 569-59-48-3329, más 569-59-48-3329. El costo del pasaje es de 20.000 pesos, ida y regreso, para mañana sábado 26 de septiembre, donde viaja la bandita. La salida es a las 14 horas 2 de la tarde, directamente desde el estadio Nelson Rojas hasta la cuarta región en Ovalle. Así que apoyemos a Deportes Vallenar, ahí está abierta la invitación, están los números entregados. Hay una salvedad, sí, si el bus no se llega a completar, se suspende el viaje. Ojalá que se complete rápidamente el bus, con harta responsabilidad de parte de la gente que quiera viajar junto a la bandita. Hora de noticias y servicios. Esta mañana también nuestro amigo y colaborador don Álvaro nos comentó de la suspensión del tránsito vehicular en las inmediaciones del CEFAM Hermanos Carrera. Este mensaje, justamente el llamado, fue para los automovilistas que circulan por las calles de Hermanos Carrera a la altura de la avenida Lautaro, ahí en la calle, entre la calle Pedro Aguirre Cerda y Antártica, suspensión de calles de tránsito vehicular. Recuerde que hoy día, viernes 25, está una actividad a las 18 horas, que es este carnaval carrerino para el cierre del CEFAM Carrera. Por eso que se tuvo que instalar allí escenario, sonido y obviamente los cierres respectivos. Hay música, hay discursos, hay carnaval, hay comparsa, va a estar todo muy bonito. Me espera un segundito, voy a trasladarme de lugar porque tenemos una nota telefónica.

0: Vamos a saludar a Yasna Molina, que es asistente social profesional del área del Departamento de Salud, pero también inserta en el equipo del CEFAM Hermanos Carrera, que hoy día va a tener su carnaval de cierre de ciclo, de temporada. Ya van a cerrar pronto sus puertas, se van a cambiar de lugar. Yasnita, ¿cómo estás? Gusto de saludarte. Buenas tardes, bienvenida a las noticias.
1: Buenas tardes, buenos días.
0: ¿Todavía? Buenas tardes, buenas tardes.
1: Ah, ya, mire, un gusto saludarlo a ustedes, a todos quienes nos están escuchando. Acá estamos modo preparación de nuestra actividad, nuestra última actividad comunitaria de despedida hacia todo el territorio carrerino para el cierre del CESAM.
0: Excelente. Bueno, llegó el momento, como se dice.
1: Sí, llegó el momento. Aquí estamos con emociones encontradas, que es inevitable en esta última etapa, pero queremos despedirnos del territorio, de nuestra gente, con la mayor alegría y con todo el amor que nos caracteriza, así que hemos preparado una linda actividad para hoy en la tarde.
0: Desde las primeras horas de esta mañana que se ha suspendido el tránsito en las inmediaciones porque hay que instalar escenario, sonido, hay un evento, hay discurso, hay música, también hay carnaval, porque es un cierre que contempla todo, alegría y emociones.
1: Sí, acá están desde tempranito apoyándonos desde el municipio para la instalación del escenario, la cierre de calle, así que estamos aquí full trabajando.
0: Digamos, ¿cuál es la invitación a la comunidad para hoy?
1: Sí, obviamente que invitamos a toda nuestra gente, nuestros usuarios, que vengan a despedirse de su equipo. Vamos a tener hartas actividades bonitas. Vamos a partir con un reconocimiento a todas nuestras redes de apoyo que han trabajado desde siempre con nosotros. Y luego ya tenemos nuestro show artístico, sorpresas de nuestros artistas del CESFAM, artistas de la comunidad, y con el broche de oro que nos va a dar nuestros queridos amigos de Gilapacha, que es un equipo que nació acá en la carrera, pues nació acá en el sector, acá en Calle Antártica, así que agradecemos enormemente la participación de ellos y de todos en general.
0: Sin duda alguna, va a ser un momento muy especial. Ya cuando, ¿hasta cuándo siguen trabajando en el CESFAM y cuándo ya se cambian al Altiplano Norte?
1: Hoy es nuestro último día acá en el CESFAM, y de hecho ya no estamos con atención.
0: Hoy día van a cerrar la puerta por fuera.
1: Sí, hoy día cerramos la puerta por fuera, no tenemos ni siquiera un computador, no hay nada en el CESFAM. Terminamos la mudanza, está la casa vacía ya, así que ya el 28 parte CESFAM Altiplano Norte. Y terminamos este proceso aquí con Carrera.
0: Ahí se fusionan y van a compartir casa con el equipo del CESFAM Baquedano.
1: Así es.
0: Correcto. Gracias, Yasnita. Muy amable, muy gentil. Y muchas bendiciones y éxito para la nueva temporada que se viene, para el nuevo ciclo que van a comenzar.
1: Sí, muchas gracias. Y reiteramos la invitación a nuestra querida comunidad para despedirnos hoy como se debe.
0: Que estés muy bien. Buenas tardes.
1: Muchas gracias y hasta luego.

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Seguimos en la radio, estamos a través de XQA5 de Vallenar. Hora de noticias y servicios en este día, viernes 25 de septiembre, con bastante sol, pero con una brisa agradable. Sí, muy de primavera la brisita. A propósito de esa invitación que hacía la profesional del área del Departamento de Salud del CEFAM Carrera, que ya cierra sus puertas como CEFAM, para fusionarse con el Baquedano en el Altiplano Norte ya dentro de los próximos días, ya a contar de la próxima semana, del lunes 28. El CEFAM Hermanos Carrera está invitando a este Carnaval Carrerino, un encuentro para celebrar nuestra historia, viernes 25 de septiembre desde las 18 horas, 6 de la tarde en adelante, en el frontis del CEFAM Hermanos Carrera, Avenida Lautaro, sin número, entre Pedro Aguirre Cerda y Antártica. Habrán agrupaciones artísticas locales, está el coro del CEFAM Hermanos Carrera que va a debutar y también obviamente para cerrar ahí con Gilapacha, un grupo musical que ha tenido obviamente un tremendo prestigio y un nacimiento importante dentro de la comunidad del sector. Hay una invitación que les hicimos en la semana, la ratificamos ayer y hoy día la vamos a reforzar porque es el día de Virgen del Carmen, se realizará una cantata a la Virgen del Carmen celebrando los 100 años de su coronación como Madre y Reina de Chile. Hoy día viernes 25 de septiembre a partir de las 19 horas 7 de la tarde en la parroquia San José Obrero de Vallenar, María del Carmen guía siempre nuestro camino. Esto es en el frontis de la parroquia, sí, ahí mismo donde está frente la plaza, esa es la parroquia San José Obrero. Hay otra invitación para estos días a propósito de la Virgen del Carmen, Chile en manos de María, Asociación de Promeseros del Valle Sur, provincia del Huasco, está invitando a la comunidad a participar de la celebración de la oración por Chile este domingo 27 de septiembre a partir de las 10:30 de la mañana, punto de encuentro Alonso Versilla con Ramírez para dar inicio a la procesión hasta la parroquia San Ambrosio de Vallenar, posteriormente celebración de la misa, unidos en la fe.

queremos recordarles esta actividad. Nos invitaron esta semana a un punto de prensa a efectuarse en nuestra región con motivo del Desierto Florido. Esto tiene que ver con la prevención del Parque Nacional Desierto Florido este viernes 25 a partir de las 15:30, 3:30 de la tarde, Parque Nacional Desierto Florido, sector Barranquilla, en donde habrá participación de las autoridades regionales a cargo de la Seremía de Seguridad Pública de Atacama, la Seremía de Transporte y Telecomunicaciones, Sernatur Atacama, Seremía de Agricultura, Ministerio de Obras Públicas, Carabineros de Chile, Policía de Investigaciones y la Corporación Nacional Forestal. Ahí está la invitación entonces para esta tarde a esa importante actividad.

También hoy día nos invitaron a otro punto de prensa, la convocatoria a la ceremonia de entrega del Fondo Regional de Cernamej a emprendedoras. Esto es hoy día viernes 25 de septiembre, por la mañana fue a las 11:30. Agradecemos a la delegación regional que nos envió la nota, ceremonia de entrega del Fondo Regional de Cernamej a una emprendedora, instancia que busca apoyar y fortalecer iniciativas de mujeres emprendedoras de la región de Atacama. En la actividad participará la ministra de la Mujer, la Equidad de Género, Judith Marín, junto con las autoridades de carácter regional, para entregar detalles sobre esta iniciativa y también el aporte al desarrollo y autonomía económica de las mujeres en la región. Durante la jornada, la ministra va a participar de otras actividades y también va a haber un punto de prensa al final de esta actividad. Hoy por la tarde también nos han invitado a la inauguración del Centro de Atención Especializada en Violencia de Género, que contará con la presencia de la ministra Judith Marín Morales y el alcalde de la capital regional. Esto también es hoy día, viernes 25, alrededor de las 14:45 en la capital regional.

0: Esta mañana, Iberia Enríquez Quinzacara, nuestra amiga, también colaboradora del programa y además a cargo de la Oficina Municipal de Intermediación Laboral de Vallenar, inserta y también instalada ahí al interior del edificio municipal Nicolás Naranjo, lo que llamábamos antiguo hospital, nos entregó una interesante información para la próxima semana que hemos querido incorporar en nuestro espacio informativo porque mucha gente se interesó por tener más detalles. Escuche bien lo que ella señala en la nota que nos entregó esta mañana.
1: Primero que nada, Andresito, para decirle que nosotros el día lunes vamos a tener un reclutamiento masivo de la empresa KDM. Ella se acaba de adjudicar un nuevo proyecto para una nueva minera, Goldfield, y estamos haciendo este reclutamiento para el llamado a la comunidad de operarios de aseo industrial, muestreros, operador de camión Super Sucker y operador múltiple. La idea es, lo vamos a hacer en dos tandas, a contar del día lunes, solamente en la tarde, una de la tarde más o menos, con un solo bloque. Ingresa una cantidad de personas y esa persona entra en la entrevista y ya después no hay más apertura. Para el próximo día martes,

0: También lo mismo. Primer bloque, 9:30 de la mañana, entra el grupo y después se cierra. Segundo bloque, 2:30 de la tarde, igual, la misma temática. Entra la gente, se cierra y ya no entra nadie más. Entonces el llamado es específicamente que la gente se pueda dirigir en esos horarios, el día lunes y también el día martes, para que puedan venir a la entrevista. Obvio que deben traer sus documentos, su currículum vitae, y si ya tienen lista su carpetita para la entrevista, también la pueden adjuntar. Entonces ese es el llamado. Andresito, le agradecía si lo puede difundir a la comunidad. Así que, por favor, un abracito grande y que tenga un excelente día. Gracias.
1: Gracias a usted, Iberia. El lunes y martes estaremos actualizando esos mismos llamados también como una forma de reforzar y ratificar la invitación. Hoy día viernes 25 de septiembre, a partir de las 17:05 p.m, en el Salón Auditorium de la Universidad de Atacama, Vallenar, sector Costanera, Paseo Ribereño, se va a realizar la cuenta pública 2026 de parte de la Tercera Comisaría de Carabineros de Vallenar. También hay una invitación abierta a autoridades, dirigentes y la comunidad que desee participar.

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0: Ya estamos de regreso desde el área de comunicaciones de la delegación presidencial Huasco. Se nos hizo llegar una nota de audio sin editar del delegado presidencial en relación al evento Samsara, en el desierto florido, que hemos estado comentando y que ayer lo dimos a conocer también de acuerdo al planteamiento que entregó públicamente el gobernador regional. ¿Qué dice el delegado presidencial Huasco al respecto en la siguiente nota sin editar? Escuchemos.
1: Bueno, estamos con el delegado presidencial, don Juan Donoso. Delegado, hay un tema que está girando en estos días en torno en redes sociales y en algunos medios de comunicación particularmente, y que tiene que ver con el fenómeno del desierto florido. Hoy día, cuando la apuesta está en poder proyectar el tema del desierto florido con todas sus características, surge hoy día un evento de carácter masivo, evento musical, que va a convocar gente, y han aparecido algunas opiniones respecto de si es cuál es el impacto que este evento va a provocar en una zona de la ciudad de Vallenar. ¿Cuáles son las acciones, en primer lugar, de lo que tiene que ver con este evento denominado Samsara?
2: Muy buenos días. Primero que todo quiero saludar a los auditores de la radio. La verdad es que, si bien es cierto, se ha planteado en redes sociales la posibilidad de que se haga un evento en un sector de Chehue, que acá de la comuna de Vallenar, respecto a una fiesta Samsara. La verdad que como delegación presidencial provincial del Huasco, nosotros no hemos recibido ninguna solicitud para poder realizar este evento, ni tampoco hemos recibido solicitud respecto a información respecto al mismo que haya solicitado en este caso las personas que quieren hacer este evento.
1: Delegado, en esto una de las preocupaciones de la gente es que cautelar el cuidado y protección del medio ambiente y del desierto florido. Entendemos que hay una serie de trámites que tienen que cumplir el organizador para que esto se pueda realizar. Esos trámites, nos imaginamos, están en curso, pero no hay una aprobación todavía.
2: Sin perjuicio de que en este caso el evento haya realizado en este caso algunas consultas, como bien dijo la delegada regional, Sofía Silver Salvis, tampoco ellos han recibido una solicitud formal. Independiente de eso, estos tipos de eventos que reúnen las características de eventos masivos, independiente de la cantidad de personas, tienen que reunir ciertos requisitos y tienen que estar dentro de los plazos determinados para poder efectuar estos requisitos. La verdad es que estos requisitos involucran informes carabineros, informes medioambientales, informes eléctricos, y hasta el momento no tenemos ninguna solicitud respecto a lo mismo, ni tampoco tenemos conocimiento respecto a que se hayan solicitado estos informes.
1: Para tranquilidad de quienes están haciendo buenas consultas en torno a este tema, es como que garantizar de que efectivamente se cumplan todos estos trámites, y desde ese punto de vista es la preocupación que va a tener el gobierno.
2: Nosotros estamos preocupados de cumplir, del cumplimiento de la ley, del cumplimiento de la norma. Sin perjuicio de eso, nosotros vamos a estar atentos a cualquier situación que se presente respecto a lo mismo. Además de que, sin perjuicio de que la persona ingrese la solicitud, están dentro de plazo, están fuera de plazo, yo creo. Y la verdad es que, teniendo eso en cuenta, habría que analizar en su mérito la solicitud respectiva, pero tiene que, en sí misma, tiene que reunir todos los requisitos respecto a la situación que estamos viviendo acá con el desierto florido, sobre todo los medioambientales.
0: Perfecto, ahí está la nota de audio enviada por comunicaciones de la delegación presidencial Huasco y en la voz del mismo delegado presidencial, don Juan Donoso. Con esta nota estamos cerrando nuestro espacio informativo de hoy viernes y de esta semana, para reencontrarnos la próxima, si Dios así lo quiere. Que tengan un buen fin de semana, cuídense mucho, conduzcan con precaución, cuiden la naturaleza y disfruten, sean felices. Muchas gracias, muy buenas tardes, que estén muy bien. Fue hora de noticias y servicios en Radio XQA5 de Vallenar. Muchas gracias.

0: Son las 18 horas, 28 minutos.
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0: 19 horas 31 minutos.
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0: 19:55.
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1: Son las 20 horas, 31 minutos.
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0: Son las 20 horas, 46 minutos.
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0: Son las 21 horas, un minuto.
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